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15: 614.

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0: 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Seis con treinta, 29 grados centígrados.

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15: 6:43.

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18: 653.

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1: En la conferencia matutina, el secretario de Seguridad y Protección Ciudadana, Omar García Harfuch, informó que de septiembre de 2024 a mayo de 2026 hubo una disminución preliminar del 49% en el promedio diario nacional en homicidios dolosos. Desde el inicio de esta administración se han detenido a cerca de 54.300 personas por delitos de alto impacto. Se han asegurado cerca de 2.400 laboratorios clandestinos y lugares para la elaboración de drogas sintéticas, además de 400 toneladas de drogas incautadas. García Harfuch también habló de los funcionarios detenidos por diversos delitos.
2: Se han detenido 85 funcionarios y exfuncionarios públicos, entre los que se encuentran 7 presidentes municipales en funciones al momento de su detención. Este es un compromiso con la cero impunidad y con la convicción de que en donde existan indicios y pruebas para quienes cometen delitos, sean funcionarios o exfuncionarios públicos, serán investigados y detenidos. Esto también, muy importante que la ciudadanía sepa, sin importar partido o color. En estos casos están de todos los partidos y de todos los partidos.
1: La gobernadora de Chihuahua, Maru Campos, compareció esta mañana en la Fiscalía General de la República en la Ciudad de México por el caso de la participación de agentes de la CIA en un operativo estatal. En la conferencia fuera de la FGR, la gobernadora criticó a las autoridades el trato diferenciado que han tenido con el gobernador con licencia, Rubén Rocha Moya, y otros funcionarios de Sinaloa.
3: Mientras a una gobernadora que sí le ha resultado, la persigue con todo el peso del aparato del Estado, a los funcionarios de Sinaloa acusados de nexos con el narcotráfico por autoridades extranjeras que piden su extradición, les dan impunidad absoluta. A ellos, fijan, ustedes lo saben muy bien, durante semanas. Mientras que a una servidora y al Estado de Chihuahua se le ataca directamente sin pruebas y con juicios que violan consistentemente mi presunción de inocencia.
1: A partir de hoy y hasta el 29 de mayo, se llevará a cabo la primera ronda de conversaciones entre México y Estados Unidos en preparación para la revisión conjunta del T-MEC, confirmó el secretario de Economía, Marcelo Ebrard, quien también reveló que los días 16 y 17 de junio, así como el 20 de julio, habrá una segunda y tercera ronda respectivamente. También en Palacio Nacional, la secretaria de Gobernación, Rosa Isela Rodríguez, indicó que continúa el diálogo con maestros, esto tras el amago de la CENTE de continuar las protestas previo al Mundial. El INEGI informó que durante el primer trimestre de 2026, la pobreza laboral en México disminuyó 3.2 puntos porcentuales frente al mismo periodo de 2025 y se ubicó en 30.7% a nivel nacional. Este es un indicador de corto plazo que mide el porcentaje de la población cuyo ingreso laboral per cápita es insuficiente para adquirir la canasta alimentaria. Con información de reporteros y corresponsales para MBS Noticias, Giro Montes de Oca.
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4: 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Son las 7:29 grados centígrados.

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0: 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Siete treinta, 29 grados centígrados.

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15: 744.

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9: 753.

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1: En la conferencia matutina, el secretario de Seguridad y Protección Ciudadana, Omar García Harfuch, informó que de septiembre de 2024 a mayo de 2026 hubo una disminución preliminar del 49% en el promedio diario nacional en homicidios dolosos. Desde el inicio de esta administración se han detenido a cerca de 54.300 personas por delitos de alto impacto. Se han asegurado cerca de 2.400 laboratorios clandestinos y lugares para la elaboración de drogas sintéticas, además de 400 toneladas de drogas incautadas. García Harfuch también habló de los funcionarios detenidos por diversos delitos.
2: Se han detenido 85 funcionarios y exfuncionarios públicos, entre los que se encuentran 7 presidentes municipales en funciones al momento de su detención. Este es un compromiso con la cero impunidad y con la convicción de que en donde existan indicios y pruebas para quienes cometen delitos, sean funcionarios o exfuncionarios públicos, serán investigados y detenidos. Esto también, muy importante que la ciudadanía sepa, sin importar partido o color. En estos casos están de todos los partidos y de todos los partidos.
1: La gobernadora de Chihuahua, Maru Campos, compareció esta mañana en la Fiscalía General de la República en la Ciudad de México por el caso de la participación de agentes de la CIA en un operativo estatal. En la conferencia fuera de la FGR, la gobernadora criticó a las autoridades el trato diferenciado que han tenido con el gobernador con licencia, Rubén Rocha Moya, y otros funcionarios de Sinaloa.
3: Mientras a una gobernadora que sí da resultados la persiguen con todo el peso del aparato del Estado, a los funcionarios de Sinaloa acusados de nexos con el narcotráfico por autoridades extranjeras que piden su extradición, les dan impunidad absoluta. A ellos, fijan, ustedes no saben muy bien durante semanas. Mientras que a una servidora y al Estado de Chihuahua se le ataca directamente sin pruebas y con juicios que violan consistentemente mi presunción de inocencia.
1: A partir de hoy y hasta el 29 de mayo, se llevará a cabo la primera ronda de conversaciones entre México y Estados Unidos en preparación para la revisión conjunta del T-MEC, confirmó el secretario de Economía, Marcelo Ebrard, quien también reveló que los días 16 y 17 de junio, así como el 20 de julio, habrá una segunda y tercera ronda respectivamente. También en Palacio Nacional, la secretaria de Gobernación, Rosa Isela Rodríguez, indicó que continúa el diálogo con maestros, esto tras el amago de la CENTE, de continuar las protestas previo al Mundial. El INEGI informó que durante el primer trimestre de 2026, la pobreza laboral en México disminuyó 3.2 puntos porcentuales frente al mismo periodo de 2025 y se ubicó en 30.7% a nivel nacional. Este es un indicador de corto plazo que mide el porcentaje de la población cuyo ingreso laboral per cápita es insuficiente para adquirir la canasta alimentaria. Con información de reporteros y corresponsales para MBS Noticias, Giro Montes de Oca.
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4: 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Son las 8, 28 grados centígrados. 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
6: Hoy es miércoles 27 de mayo del año 2026, ya el tercer día de la última semana de este quinto mes del año. Hoy estamos felices porque estamos arrancando el programa 2433 y nos gusta acompañarte de lunes a viernes aquí en la Estación Naranja. La verdad es que nos gusta ser parte de tu compañía en tus actividades diarias. Hoy viene Mafalda Cardenal para que nos escuches, va a estar platicando, va a estar cantando, una de las artistas que significan para la generación Z. Está Gil Barrera en los espectáculos, Alfonso Arturo Belaprendes, conocido como Yuri el Goyito Vera, en los deportes, Tamara Vargas, en las curiosidades del mundo, y aquí arrancamos nuestro programa. La frase es de, es un proverbio majorí, que son los indígenas de Nueva Zelanda, que dice, ponte de frente al sol, y así las sombras quedarán siempre a tu espalda. Aquí arrancamos, la Estación Naranja.

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8: Mafalda Cardenal.
9: Originaria de Alicante, España, comenzó a ganar popularidad compartiendo canciones en redes sociales como TikTok. Su gran salto llegó con la canción Tu Fan, que se volvió viral y acumulando millones de reproducciones en plataformas.
10: Con su primer álbum de estudio, Mis Notas de Voz, sobresalen canciones como Solo un Hombre, Vete a la Luna y No Estábamos Juntos. Ha realizado gira por España y Latinoamérica, incluyendo conciertos en México, Colombia, Argentina y Chile.
9: Es considerada una de las artistas emergentes más prometedoras del pop en español contemporáneo.
10: Hoy aquí en la cabina de Jesse Cervantes, en Exa, Mafalda Cardenal.
11: Gracias por estar con nosotros. Déjame presentarles, público querido, a una niña, porque ahorita que la vi es una niña, yo la había visto en redes. Y ahora que le veo, no, sí es una niña, pero que tiene unas canciones hermosas, que tiene, que canta maravilloso y una comunidad bien importante también en redes sociales que está impactando a toda esta generación que luego no escucha la radio, pero que ahora debe estar escuchando la radio, y que es Mafalda Cardenal. ¿Cómo estás, Mafalda?
12: Hola, muy bien, muy contenta. Mira,
11: ¿cómo sirve el mezcal?
12: Estoy borracha ya.
11: No, hombre, dos besitos. Es que Mafalda llegó un poco lastimada la garganta y aquí en este programa tenemos la costumbre de regalarle espadín, mezcal a quien anda afectado y sale maraventregado a los dioses oaxaqueños, estos que generan que salgan las pencas de nopal en las allá en la sierra, entre los cerros, y van y las cortan. Mafalda, ¿cómo estás? Cuéntale tu historia a México.
12: Pues México, encantada, yo soy Mafalda, soy una niña normal, 24 años, yo estaba haciendo una carrera, estaba estudiando empresariales y empecé a escribir canciones y las empecé a subir a redes y de repente empezaron a ir bien. Yo nunca pensé que algo que yo hubiese escrito iba a generar ningún tipo de interés porque yo escribía solo para desahogarme yo, y pues de repente fue poco a poco creciendo y fui sacando cosas en Spotify. y hasta aquí. O sea, que ha ido muy bien y súper agradecida y muy contenta.
11: Oye, cuéntale, si tuvieras que, de tu historia, esta rápida que nos pones, tuviéramos que hacer un cuento de hadas, ¿cómo se llamaría ese cuento de hadas?
12: Ostras, qué pregunta.
11: ¿Por qué? ¿A poco nunca te contaron un cuento de hadas cuando eras niña?
12: Hombre, no, claro que sí, a mí me encantan. Ah,
11: por eso.
12: Y entonces, me encantan las princesas.
11: Pues hay un cuento, en este caso tú serías la princesa, pero ¿cómo se llamaría este cuento de hadas?
12: La princesa y la guitarra, yo creo.
11: Qué bonito nombre. Claro, ¿no? Porque la verdad... La guitarra tiene muchísima magia, Mafalda.
12: Sí, no, total. Ojalá saber tocarla mejor de lo que la toco, pero fue en realidad lo que me llevó a mí a cantar, porque mis padres me querían apuntar a alguna clase extraescolar y se me dan fatal los deportes, entonces me apuntaron a judo, a ballet, a fútbol, a tenis, y lo hacía todo fatal. Y entonces
11: oye, aparte
12: dijeron,
11: yo me imagino que llegabas de judoka así con su trajecito y todo, y venía una chica de 150 kilos midiendo 1.90
12: sí,
11: y
12: no
11: te agarraba, te daba vueltas como regletas y te agarraba.
12: Sí, no me gustó nada. Y entonces dijeron, bueno, pues la apuntamos a clases de guitarra y me encantaba, pero en realidad yo comprendí que lo que me gustaba no era tocar la guitarra, era cantar y poder acompañarme libremente con la guitarra. Entonces pues sí que es mi instrumento favorito del mundo, porque es con lo que yo escribo todas mis canciones desde el día uno.
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1: 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Ocho treinta, 27 grados centígrados. 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
2: Mafalda Cardenal.
3: No te puedes ir de aquí sin cantar una canción.
4: Vale.
3: Si quieres, ¿por qué no empezamos cantando canción de amor?
4: Venga, vale. Y voy a darle un trago a este mezcal.
3: Es que tiene una parte magia tan especial.
4: Es como que te llega adentro, ¿eh?
3: Al alma.
4: Desde luego.
3: Pues cuando esté usted lista.
4: Vale. Tengo aquí una chuleta de los acordes que en realidad nunca he tocado esta canción.
3: Ok.
4: Bueno, sí, porque la escribí con la guitarra, pero desde ese día he delgado en gente más talentosa que yo con la guitarra y no lo he vuelto a tocar, o sea que...
3: ¿Qué es? Para nosotros es muy especial que lo hagas.
4: Sí, sí, primera vez.
3: Venga.
4: Y seguramente última.

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12: Mafalda Cardenal.

0: Tu fan.
1: Mafalda Cardenal va a estar en el Lunario, ¿no?
0: Ya vendrá
1: el Metropolitan.
0: Ya vendrá
1: el Metropolitan. Pero el Lunario, 29 de mayo.
0: Sí.
1: Ya casi. Oye, Mafalda, muchas gracias. Gracias por estar con nosotros. Mucha suerte.
0: Gracias. Mil gracias.
1: Suerte en el Lunario y suerte en lo que venga de tu carrera en México.
0: Muchas gracias.
1: Gracias por estar acá. Jesse Cervantes.

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1: 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Son las 9, 26 grados centígrados. 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
2: Mi querida Tamara, ¿cómo estás? Algarabía total para escucharte. Cuéntanos.
3: Querido Jesse, amigos de Exa, qué gusto poder saludarles el día de hoy. Oye, te quiero contar, Jesse, que el día de ayer tuve que ir al dentista. ¡Ah! ¿Qué se hacía antes de que hubiera dentistas? ¿Cómo le hacían? Porque estás de acuerdo que uno de los dolores más horribles que podemos tener es el dolor de muelas, que además puede originar o derivar en otras cosas mucho, mucho, muy graves, inclusive hasta terminar con nuestra vida si no nos las atendemos, pues, a tiempo. Entonces me puse a investigar datos curiosos precisamente sobre los dentistas. Y es que, fíjate que el primer registro de los dentistas, de un dentista, digámoslo así, pues fue en Egipto, para sorpresa de nadie, ¿verdad? Fíjate que esto se remonta al año 2600 antes de Cristo, donde los investigadores pues encontraron escritos egipcios que hacían referencias a curanderos que atendían casos de problemas dentales. ¿Qué tal esto? Y también decían ahí sobre tratamientos odontológicos y no solamente de dolor, sino estéticos. Es decir, los egipcios eran buenazos también en eso. Pero 3 siglos después, en China, pues también hubo unos escritos que demostraban que ya se empezaban a hacer pues tratamientos periodontales, se trataban con polvos herbales, con enjuagues y con aceites los dolores de muela. También se sabe, por ejemplo, que acá, ahora sí que más para acá, en la cultura maya, se usaban diferentes elementos para conservar la higiene dental. Y por otro lado, en el año 700 antes de Cristo, en la época de los fenicios, de los etruscos, pues se realizaban reconstrucciones y prótesis dentales con piezas de marfil, con conchas. Es más, se ponían injertos en los dientes de piedras preciosas, de oro. En fin, la verdad es que el tratamiento de dientes no siempre fue nada más para evitar dolor, sino estético. O sea, los faraones y las personas de más poder, digámoslo así, se ponían tratamientos estéticos, pues, y hasta la fecha me parece a mí, ¿no? Pero bueno, resulta que, entre otras cosas importantes que decir, pues ya más para acá, en el siglo XVI y el siglo XVII, ¿tú crees que quienes realmente atendían los problemas dentales, pues no eran un dentista como tal, eran los zapateros? Así como lo oyes. ¿Por qué? Porque eran quienes tenían herramientas, esas con las que ponían las suelas de los zapatos, o inclusive algunos herreros que ponían, pues ya sabes, herraduras a los caballos, a quienes uno acudía, o personas acudían, para que les arrancaran las muelas del dolor que sentían. ¿Qué tal eso? Terrible, ¿verdad? En 1728, pues fue un doctor francés, Pierre Fauchard, que publicó una obra que se llama El dentista cirujano, y ahí fue el primero, pues digamos, en dar información completa de la ciencia de la odontología. Y además ahí se empezaron a como que a unir varias piezas del rompecabezas, y pues varios doctores se dieron cuenta, más o menos por esa época, por los 1700 tardíos, los 1800 tempranos, cómo el alimento y sobre todo el azúcar tenía que ver con esos gusanos que llamaban ellos a las caries. Y entonces, bueno, pues empezó a hacer tratamientos, sobre todo de limpieza bucal. Fíjate que dicen que los mayas, y esto se me parece súper interesante también, utilizaban una especie de chicle, dice el documento, para que ahí se quedara pegada la comida que se quedaba en los dientes. O sea, lo utilizaban realmente para limpiarse los dientes. ¿Qué tal eso? En fin, bueno, pues hasta aquí los datos curiosos de los dentistas, querido Jesse. Te mando un abrazo grande a ti, por supuesto, y a todos mis amigos de EXA. Y nos saludamos con más datos curiosos el próximo miércoles. Gracias a todos. Besos. Bye, bye.
2: Gracias también.

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2: Bien, aquí está la segunda de espectáculos con el querido Gilgilillo, el hombre espectáculo de México.
3: Oye, mi Jesse, fíjate que me llamó mucho la atención avance que ha tenido, bueno, no avance, estos movimientos que ha tenido el caso de Imelda Tuñón y José Julián Figueroa, su hijo, nieto de Maribel Guardia. Y es que al final, pues ya hay una nueva tutora, por decirlo de alguna forma, que ya no es Maribel Guardia. Maribel Guardia ha estado dando a conocer desde que, a raíz de que se destapó esta información, que ella junto con su esposo Marco Chacón habían pedido dejar de intervenir en la tutoría de su nieto, ¿no? Pero la nueva tutora es Adis Tuñón, que es conductora de Primera Mano, que está con Gustavo Adolfo Infante en Imagen Televisión. Y la verdad es que es muy particular el tema porque, pues, Adis eventualmente tiene que dar a conocer algún tipo de información dentro del programa y, bueno, pues termina dándolo en primera persona como parte de un comentario que no da la comunicadora, sino la tutora del nieto de Maribel Guardia, ¿no? Esta situación pues ha generado cierta expectativa y ha llamado la atención por el llamado conflicto de intereses, porque al final, pues cómo puedes ser parte de un tema cuando al final como conductora tendrías que tener una postura que no es que tendría que ser más imparcial, ¿no?
2: Ajá.
3: Entonces, incluso de esta misma situación Maribel Guardia ha estado pues sacando raja y ha estado diciendo que pues para ella es muy particular cómo se está manejando la situación en términos de contenidos, particularmente en el programa de Gustavo Adolfo. Y sí, pero al final, pues es la chamba que le tocó a Adis, ¿no? Claro. De alguna manera, pues ella de repente te cae algo en donde tú tienes información justamente de primera mano, pues tienes que sacarla, ni modo que te la guardes y le des la exclusiva o esperando a que esa exclusiva se vaya para otro lado. Está en un tema muy particular, muy controversial.
2: Complicado, ¿eh?
3: Muy complicado. Ella está tratando, incluso sus apariciones públicas han disminuido porque también dice, o sea, yo llego como la conductora voy a un espectáculo y me terminan entrevistando para preguntarme sobre un tema que es estrictamente personal.
2: Pero eso debe ser bien difícil, ¿no?
3: Complicado. Ahora, entiendo, y según lo que me ha comentado, lo que ha comentado Adis, yo la tengo justamente hoy en la noche en la esquina de las primicias. El tema principal es que eso se lo asignó un juez. O sea, ella no llegó, o sea, hubo una terna, pues, de gente que pudiera tener las características que necesitaba el caso. Y bueno, pues ella se puso como un ciudadano más, ¿no? Que quiere velar por los intereses de una criatura, ¿no? O supervisarlos nada más, ¿no? Porque además tampoco tiene una ganancia directa. Pero sí lo tiene prácticamente entre la espada y la pared. Ella evidentemente no va a dejar de hacer lo que hace, que es estar al frente de una cámara, y tampoco va a dejar por un, de un lado a un lado los intereses de un menor que necesita pues un tratamiento de un adulto que no tenga esta tendencia como la que pudiera haber tenido Maribel Guardia a favor de o como pues estar cercana a los herederos de Joan Sebastián, en donde también hay un mitote, mi Jessy, ya están sacando que si la última esposa no tiene derecho a la herencia, ya se juntó una parte de la familia, de los hijos. Órale. Y luego que tampoco los intereses de los hijos allá fallecidos se están velando, que cada quien está viendo por lo suyo. Entonces se están dando hasta con la cubeta en este tema. Entonces sí necesitan tener un manejo mediático efectivo, oportuno,
4: que no se lo den a Marco Chacón porque todo lo hace, ¿no? Calabaza,
3: ¿no? Ahí están las pruebas. Entonces que busquen
2: están alguien imparcial, ¿no? Tiene que salir el señor Chacón, tiene que salir en algún momento. Gracias.

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3: Nueve treinta, 25 grados centígrados.
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5: Ya llegó el momento de la segunda. La segunda de deportes con Alfonso Arturo Vera Pérez, conocido como Jürgen el Goyito Vera, el héroe del goyismo. Mi querido Poncho.
6: Oye, Mille, la selección de Escocia, ¿no? Pues hablando de la Copa del Mundo, regresa un mundial desde 1998, desde Francia 98. Escocia no estaba en la Copa del Mundo. Bueno, ahora regresa a la Copa del Mundo y fíjate que en Escocia lanzaron unos billetes, ¿no? Que solo sacaron 100 billetes oficiales, ¿ok? Solo sacaron 100, es de 20 libras. Y fíjate que en este billete está impreso una chilena que metió Scott McTominay, jugador que se echó una chilena y le metió el gol en Dinamarca, que influyó para que la selección escocesa pudiera pasar a la Copa del Mundo. Entonces me parece que está maravilloso, ¿no? Porque este billete se va a hacer automáticamente de colección. No, y está ahí aventándose su chilenita, este jugador impreso en el billete. Que bueno, si ya nos ponemos exigentes, la verdad es que no tiene nada que ver con la chilena, las que metió Hugo Sánchez, ¿no?
5: Hugo Sánchez, aquella esa
6: que le metió a Logroñés.
5: A Logroñés.
6: Con el Real Madrid.
5: Ese es de postal, ¿eh?
6: No, bueno, sacarle un libro, oye.
5: De las historias que se quedan. En la memoria del público.
6: Ah, no, bueno, de hecho sacaron un libro que se llama El gol más bonito del mundo, ¿no? Y fue espectacular como en el Santiago Bernabéu toda la gente sacó, que es raro, eso nunca lo he vuelto a ver, pañuelos blancos, o sea, como si fuera torero,
5: una,
6: ¿no?
5: Una corrida de toro, sí.
6: Incluso el árbitro lo felicitó. Fue un golazo, es que de repente, bueno, yo que sí valoramos a Hugo Sánchez, ¿no? Pero yo no sé si como se merece el gran Hugo. Pero bueno, pues imagínate, aquí le podríamos dar un billete de 1,000 pesos a esa chilena de Hugo. Nada, es que desafortunadamente no la metió con la selección, mi querido.
5: Exactamente, mi querido Jürgen.
6: Pues bueno, si ustedes van a Escocia, pues abusados, porque imagínate lo que va a valer más adelante ese billete. Insisto, solo imprimieron 100 nada más con la chilena de este jugador en Escocia. Pues, lo que pasa es que Escocia es un lugar muy pequeño, pero son futboleros en serio. Y quizá el aficionado más célebre escocés es el gran Rod Stewart.
5: Sí.
6: Que seguramente va a estar en algún partido de la Copa del Mundo.
5: Futbolerísimo.
6: Él es parte del Celtic. Celtic de Glasgow.
5: Me acuerdo que muchos años en sus conciertos, a mí tocó el Auditorio Nacional, aventaba balones.
6: Lo sigue haciendo.
5: Ah,
6: lo sigue haciendo.
5: Hace mucho que no lo veo, pero me tocó con Mariano Domínguez con el Chuletas. Me tocó ir con él a ver al
6: Rod Stewart.
5: Y él se ganó un balón.
6: Sí, se pone a echar balones. Ya está viejillo, ¿no? No Mariano, sino Rod Stewart.
5: Los dos.
6: Bueno, los dos. Y lo hace, fíjate. Lo cual. Sí, padrísimo. El gran Rod Stewart. Lo sigue haciendo. Yo lo vi hace como 2 años. Y lo seguía haciendo, digo, no sé, ahorita si lo hicieron, porque ya está grande Rod Stewart. Pero, no, él estuvo muy cerca de ser futbolista profesional incluso.
5: Sí, no, Rod es una leyenda y sí, seguro va a estar metidísimo.
6: Metidísimo, Villa, sí las cosas.
5: Ya está, mi querido Ponchito, sean felices, paz.

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0: Nos despedimos. Muchas gracias por escucharnos en XFM. Excelente miércoles. Adiós.
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1: 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Son las 10:25 grados centígrados.

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4: 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Diez con treinta, 27 grados centígrados.

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1: 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Son las 11, 25 grados centígrados.
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9: 11:11.

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4: Once treinta, 25 grados centígrados.

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4: 11:41.

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9: Hola, hola, bienvenidos a un episodio más de Ya Oíste. Yo soy Génesis Sainez Silva, su conductora el día de hoy. Y hoy vamos a hablar sobre un tema que poco se habla, pero que viven muchísimos hombres, que es la ginecomastia. Y para eso nos acompaña el día de hoy el doctor Manuel Alejandro Catalán Ruiz. Así que, doctor, pues le doy la bienvenida. Este es su espacio, con toda la confianza, para hablar sobre este tema tan, pues, poco común.
10: Muchas gracias, Génesis. Estoy muy contento y agradecido por la invitación. En efecto, es un tema bastante interesante, poco conocido, pero muy frecuente en los motivos de consulta en los niños adolescentes. Entonces, va a estar muy, muy, muy buena la plática y yo encantado de estar aquí contigo platicando.
9: Pues muchas gracias, y sí, definitivamente creo que es una, para empezar la palabra, le decía, ¿cómo se pronuncia? Ginecomastia.
10: Sí, exacto, ginecomastia,
9: ok.
10: Es un poquito complicado, pero vamos a empezar, ¿te parece?, por definir ginecomastia.
9: Me encantaría.
10: Mira, ginecomastia básicamente es el crecimiento de la glándula mamaria en los hombres, ¿sale? Es una proliferación de este tejido mamario, y que básicamente puede ser uni o bilateral, ¿ok?
9: Ok.
10: ¿Por qué en los hombres? Porque pues en las mujeres ya sabemos que es la glándula mamaria, básicamente el pecho, pero los hombres no debería de desarrollarse. Por eso, claro, se denomina, o el término es ginecomastia en los hombres. Es un motivo frecuente de consulta en los adolescentes, y esto tiene que ver por la fisiología. Hay diferentes tipos de ginecomastia. Hay una ginecomastia fisiológica y una ginecomastia, pues, patológica, que no debería de ocurrir.
9: Okay.
10: Entonces, existen tres picos donde se puede presentar esto. Una ginecomastia neonatal, es decir, ocurre en los bebitos, y esto, wow, es estimulado por los estrógenos y progestágenos maternos en útero. Es decir, a través de la placenta pasan estas hormonas y estimulan unos receptores que se encuentran en la glándula mamaria, por lo que en los primeros meses de vida los bebitos podrían tener un crecimiento de su pecho que se denomina como botón mamario.
9: Okay.
10: Eso es algo transitorio, va a desaparecer una vez que hay una caída de este estímulo hormonal cuando nacen, y no se resuelve sin ningún problema.
9: Okay.
10: Hay un segundo pico, que es la ginecomastia puberal, y básicamente ocurre en la etapa entre los 10 y los 14 años en los niños, ¿ok? Esto es estimulado porque una vez que empieza la pubertad de los niños, hay un incremento de los estrógenos, que también se producen en los hombres, también producimos estrógenos, que pueden sensibilizar los receptores también de la glándula. A medida que vamos avanzando en edad los hombres y nuestros niveles de testosterona se incrementan en su pico más alto, que llegan a ser hasta 30 veces mayor, es cuando se resuelve esta parte de la ginecomastia puberal. Es decir, también es algo transitorio, pero toma más tiempo, alrededor de 1 a 3 años, más o menos.
9: Pero no es algo definitivo, o sea, tiene que quitar.
10: Exactamente.
9: ¿Cómo saber que realmente, pues, es ginecomastia o no es por el mejor incremento de peso, por obesidad, o en dado caso es realmente algo malo?
10: Sí, eso que mencionas, Génesis, es muy importante. La ginecomastia puberal se presenta entre el 60 y el 90% de los adolescentes. Y lo primero va a ser definir si es ginecomastia o es algo que se llama como pseudo ginecomastia, que básicamente sería un incremento en el tejido adiposo, lipomastia, okay, o adipomastia. Esto es por, bueno, a lo mejor las personas tienen un exceso de peso, el área del pecho tiende a concentrar mayor cantidad de tejido adiposo y da una apariencia como si fuera un crecimiento mamario. Claro. Entonces, por eso es muy importante la exploración. Los síntomas que presentan los niños por los que llegan a consulta, en caso de que sea una ginecomastia, el primer dato es un aumento de volumen. Se palpan una bolita, la bolita tiende a estar indurada, es una bolita indurada que ocurre por debajo de la areola y el pezón y les produce dolor. Es un dolor de tipo punzante, es intermitente, pero eso es lo que les llama la atención. En algunas ocasiones el mismo cambio de ropa, el roce de la ropa,
9: Les molesta,
10: exactamente. Entonces le dicen a sus mamás, las mamás no las llevan a la consulta y entonces se preocupan porque dicen qué es lo que está pasando. Entonces puede ser una bolita solo en un lado del pecho, a veces es de los dos lados y entonces es justamente donde se tiene que discernir. La adipomastia no se palpa indurada, la bolita realmente no está por debajo de la areola del pezón, sino que es una distribución más generalizada, digamos que es un crecimiento del pechito como más homogéneo, el tejido se palpa laxo y no produce dolor, que serían dos o tres datos clínicos que diferenciarían a una ginecomastia de una adipomastia. Pero también algo que les llama la atención es que puede haber una asimetría, es decir, perdón, puede ser de un solo lado y eso les llama la atención porque dicen, me creció la bolita de un solo lado y generalmente cuando es adipomastia es bilateral, generalmente es como simétrico.
9: Okay.
10: Y eso es algo también muy característico que se puede referir a la madre para que lo lleve al médico. Entonces esto es muy importante porque para los niños les genera mucha inseguridad el hecho de que empiecen con un crecimiento del pecho siendo niños. Se vuelve objeto de bullying en las escuelas.
9: Exacto.
10: Y genera, incluso los limita en algunas partes de su vida. Tengo pacientes que han dejado de hacer actividad física, por ejemplo, van a natación y no les gusta ya practicarla porque hay que quitarse la playera y sienten que su pecho tiene un aspecto que para ellos no es agradable, no es algo que sea normal, y dejan de hacer actividad física, dejan de ir. Y entonces esto es muy importante también por cuestiones pues psicosociales para los niños, poderlos informar para poderlos tratar y orientar adecuadamente.
9: No, y en esa edad es muy importante porque creo que es donde de ahí pues son jóvenes, son adolescentes, la pubertad, lo que hablábamos hace ratito, que un simple comentario que a lo mejor para nosotros es exacto, un simple comentario, para ellos no. Entonces eso marca y decíamos, tal vez la ginecomastia no puede ser tan grave a nivel físico, pero sí en la parte como psicológica. Y que le, o sea, siente inseguridad de su cuerpo, que le dé pena hacer ejercicio. Por ejemplo, usted, doctor, ¿qué le puede decir a un niño como de

0: a detectar para que le comenten a sus padres. Pero sí, en general, esta es la forma en la que se les comunica. Casi siempre todos los niños que presentan una ginecomastia entre los 10 a 14 años vuelven a tener otro pico entre los 15 y 16, hasta un 33%. Aunque se quite en ese momento, vuelven a estar estimulados. Entonces también les comunico para que no se espanten o no se frustren. Y justamente lo que te comentaba, Génesis, tienen una caída después de que está su pico hormonal muy alto y estimula este crecimiento, se resuelve de forma transitoria.
1: Okay.
0: Entonces es comunicarle a los niños para que estén tranquilos.
1: Se nos acabó el tiempo, doctor, pero muchísimas gracias por habernos acompañado, por habernos quitado todas estas dudas, que no solamente fue a mí, fue a toda la gente que nos está escuchando del otro lado de la radio, de alguna plataforma, y nos vamos, así yo estoy, voy a investigar más.
0: Muy bien, muchísimas gracias de ti, Génesis, por la invitación, y yo encantado de platicar de estos temas para poder llegar a más gente y poderlos informar de la manera más segura.
1: Así es. Esperamos verlo en otro episodio, doctor.
0: Mucho gusto.
1: Y gracias a todos los que se quedaron hasta este punto. Gracias por escucharnos, que se hayan resuelto algunas dudas y que si tienen otras dudas, nos comenten, nos dejen sus comentarios. Nosotros siempre los estamos leyendo, los escuchamos para los próximos episodios. Nos vemos en el siguiente episodio. Yo soy Génesis Zaine Silva y nos acompañó el doctor. Muchas gracias.
0: Muchas gracias.
1: Nos vemos hasta pronto. Adiós.

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0: 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Son las 12:25 grados centígrados.

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2: 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Aquí vamos.

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0: Juan Laferte.
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2: Gracias, amor. Muchas gracias.
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la estamos escuchando el día de hoy. Oye, a mí me encanta. Es el gran Bob Marley, The Valley Fool. Y es porque justamente hoy es el Día Mundial del Hambre. Ay, ha habido todavía muchas hambrunas. Hay hambrunas todavía, algunas se quieren esconder, por ejemplo, la de Corea del Norte, que por aquí algunas personas todavía le aplauden, ¿no?, a esa dictadura, pero sí es una de las que más han sufrido. Obviamente algunas todavía en África. Oh, la gran hambruna que vivió Ucrania a principios de, bueno, a mediados del siglo XX, creo que es una de las que más estudian. Anne Applebaum tiene un gran libro sobre esa hambruna que vivió Ucrania. En fin, hoy es día del hambre, hoy es día justamente para reflexionar sobre las hambrunas que han acabado con mucha gente, que además ha sido una de las formas más cruentas de acabar con civilizaciones. Hoy es santo de Germán, Emilio, Guillermo, Justo, Pablo, Ubaldesco. Felicidades, no conozco a ningún Ubaldesco. Hoy también es día del juego, día de acción por la salud de los migrantes, día internacional del síndrome de Treacher Collins, día internacional de la hamburguesa, día del hambre, día del cáncer de sangre, día internacional de la higiene menstrual, día mundial del perro sin raza y día de la nutrición. O sea, hay días que no hay una sola celebración y hoy hay 7. En fin, pues pásela muy bien. Si celebra algo, pásela increíble. Ya estamos casi llegando al sexto mes del año. Este es el 28 de mayo, 148, o sea, 148. Nos quedan 217 días y se acaba el 2026. Bienvenidas y bienvenidos. Estamos en MBS Noticias. Vámonos con todo.

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1: Hola Luis, les comparto las condiciones meteorológicas para este jueves. Comenzamos con el norte del país, donde un frente frío fuera de temporada, una circulación ciclónica en niveles medios y altos de la atmósfera y el flujo de las corrientes en chorro polar y subtropical originarán rachas de viento de hasta 60 kilómetros por hora con tolvaneras en zonas de Baja California, Sonora, Chihuahua, Durango, Coahuila, Zacatecas y San Luis Potosí. Para el occidente y centro de México, canales de baja presión e inestabilidad superior ocasionarán chubascos dispersos con lluvias puntuales fuertes en el sureste de Puebla. Para el sur y sureste mexicano, el desplazamiento de una vaguada en altura propiciará lluvias fuertes a muy fuertes con lluvias puntuales intensas en Chiapas, Tabasco, Campeche y Yucatán. En contraste, se mantienen las temperaturas calurosas a muy calurosas, prevaleciendo la onda de calor en zonas de Sinaloa, Nayarit, Jalisco, Colima, Michoacán, Guerrero, Morelos, Oaxaca, Chiapas, Campeche y Yucatán. Finalmente, para el Valle de México, se prevé una temperatura máxima que oscilará entre los 26 y 28 grados Celsius, cielo medio nublado y probabilidad de chubascos al atardecer. Desde el Servicio Meteorológico Nacional, Araceli García.
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2: A las 7:30 de la mañana, la presidenta Claudia Sheinbaum encabezará su conferencia de prensa matutina. A las 10 de la mañana, Oxfam México presentará su reporte No nos llames ninis, mujeres jóvenes que cuidan en México. A las 12:30 horas, el Instituto Mexicano de la Propiedad Industrial presentará el informe de resultados de la gestión de Santiago Nieto Castillo frente al INPI. A las 17 horas, se llevará a cabo la ceremonia de entrega del Premio Nacional de la Calidad 2026 en el Club de Banqueros de México. El secretario de Estado de Estados Unidos, Marco Rubio, se reunirá en Washington con el canciller pakistaní Ishaq Dar, mediador en las negociaciones de paz entre ambos países. El presidente de Brasil, Luis Inácio Lula da Silva, recibirá a su homóloga de Surinam, Jennifer Gerling-Simmons. El secretario general de la OTAN, Mark Rutte, recibirá al primer ministro de Bulgaria, Rumen Radev, en su residencia oficial de Bruselas. Y el presidente francés, Emmanuel Macron, se reunirá en el Elíseo con su homólogo indonesio, Prabowo Subianto.
3: Me da muchísimo gusto saludarlos. Les mandamos un saludo especial ahí a la Cámara de Diputados, que dicen que están trabajando. No han parado. Todavía les faltan como unas 5 horas más. Destruir el país no es sencillo. O sea, sí es una tarea que conlleva mucho esfuerzo. Entonces, bueno, no, ya así de compas, un abrazo ahí a los diputados, pero sobre todo a los asesores, asesoras de diputadas y diputados que se han aventado más de 24 horas. Por supuesto, muy, muy especial a nuestros compañeros de prensa. Angélica Melí, le mandamos un abrazo tototote. Ahí siguen en la Cámara de Diputados. ¿Por qué? Están discutiendo varias reformas a la ley, varias reformas constitucionales, las han enviado ya al Senado. Algunas tienen que ver con el tema de la nulidad de las intervenciones extranjeras cuando haya alguna elección. Esto podría, de acuerdo a la ley, que a final de cuentas ha pasado la ley Monreal, nulificar cualquier elección bajo algo que llaman una norma abierta. Esta norma abierta pues permite una interpretación muy grande. La justificación de los que la promueven como Monreal, que de hecho es su ley, pues es que no, tiene que ser prueba plena y fehaciente, pero también la interpretación de la misma plena, de la misma prueba plena y fehaciente, pues hoy está sujeta a subjetividades, valga esta redundancia, y podría terminar muy mal. Vamos a ver qué pasa, vamos a estar muy atentos del tema. Y vamos a hablar también más adelante de todas las reformas que se están dando en la reforma en el Poder Judicial. Otra vez. Es que salió muy mal la elección judicial. Se vale corregir y se vale, ¿sabes qué? Echarte para atrás. Y se vale que, ay, mira, vota por los de la Corte, hombre. Total, de alguna u otra manera, el puesto de la Corte, que es importantísimo, podría llegar a tener algún tema político. Pero que estés votando jueces que resuelven la vida de las personas es peligrosísimo. Y ya vimos el tamaño de peligro que es. Pero bueno, ahí está la necedad a todo lo que da. le digo, destruir el país también lleva sus jornadas importantes de desvelos y de desmañanadas. Platicaremos sobre ese tema. Hablaremos también sobre el Mundial. Hablaremos sobre los gastos que se están dando para el Mundial. Hablaremos de cultura y espectáculos. En fin, hay muchísimo que platicar el día de hoy. El México roto que por desgracia no para. 6:16. Vámonos con todo.
0: Estados.
4: Habitantes de las comunidades indígenas nahuas de Aquila denunciaron nuevamente ataques en el poblado de la cofradía, presuntamente perpetrados por el cártel Jalisco Nueva Generación. De acuerdo con los testimonios, los agresores habrían usado drones con explosivos y armas de fuego provocando daños a viviendas e inmuebles. Asimismo, señalaron que desde 2020, el cártel busca apoderarse del litoral de Aquila en el Océano Pacífico, donde existen yacimientos de minerales como el hierro.
0: Michoacán.
4: Sujetos armados atacaron a balazos la vivienda del alcalde de Angamacutiro, Hermes Pacheco Vibriesca. Las autoridades detallaron que el funcionario no reside en dicho inmueble, por lo que no se encontraba en el lugar al momento del ataque. Tras los hechos, se abrió una carpeta de investigación para establecer el posible móvil. Un juez federal vinculó a proceso al alcalde de Atlatlahuacán, Agustín Toledo Amaro, junto con otros 4 funcionarios del estado por presuntos vínculos con el cártel de Sinaloa. La Fiscalía General de la República señaló que los imputados habrían colaborado con grupos delictivos dedicados a la extorsión y otras actividades ilícitas, por lo que permanecerán bajo proceso judicial mientras continúan las investigaciones.
0: Coahuila.
4: En Torreón fue detenido el ex tesorero municipal de Gómez Palacios, Durango, Antonio N., por su probable responsabilidad en el uso indebido de atribuciones y daño patrimonial. De acuerdo con las investigaciones, el ex funcionario, durante la administración 2019-2022, liberó casi 300 cheques destinados a supuestas indemnizaciones para funcionarios públicos, causando un prejuicio económico de cerca de 18 millones de pesos.
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5: Yo llevo más de 15 años haciendo política y es interesante que es la primera vez que voy a ser candidato a un puesto de elección popular. Avisé, le platiqué y él está más que de acuerdo y lo hizo muy feliz, además que mi decisión fuera que voy a iniciar mi carrera política en Tabasco.
6: La reducción de 49% de los homicidios tiene que ver con un trabajo permanente, riguroso, profesional, honesto del Gabinete de Seguridad. Hay Estado mexicano y hay instituciones del Estado mexicano que coordinan hombres valientes.
7: Se me cita bajo la simulación de ser un testigo, pero con la burda finalidad de fabricarme un caso y convertirme en inculpada. El enojo de la 4T de Morena contra Maru Campos es porque les quitamos el negocio con ese narcolaboratorio.
8: Si combates al crimen organizado, pero eres del PAN de oposición, se te persigue. Pero si eres gobernador de Morena y cogobiernas con el crimen organizado, se te defiende. Como bien se dice desde Chihuahua y hoy aquí lo decimos, hasta donde tope, hasta donde tope. Y yo con Maru.
9: No porque haya una ficha roja se puede detener a la persona. Lo que hay que emitir es una orden de aprehensión, digamos, con fines, una orden de detención con fines de extradición.
10: Quieren que los candidatos independientes caminen solos, quieren que los candidatos independientes no tengan apoyo, no podamos ser una comunidad que nos apoyemos. Yo le mando un mensaje con todo respeto a la presidenta de México. Ahora me tienen que quitar la vida a mí, a mis hijos, a mi familia.
11: Quienes recesamos esta mesa de justicia, que sin duda alguna también es importante, pero ante tales hechos era importante salir precisamente a respaldar a nuestros compañeros y sobre todo denunciar estos actos violentos.
12: Esta ruta continuará a partir de la segunda quincena de junio con presencia estratégica en los 31 estados del país. El propósito es que las empresas y negocios familiares puedan trabajar, escuchen bien, sin miedo, sin trabas y con oportunidades reales para crecer.
13: En el caso de aluminio, el tema del 50% nos parece que es insostenible, no tiene una justificación. Todo eso lo hemos venido comentando, no es que sea nuevo. Lo que pasa ahora es que la primera conversación formal. Lo dicho de otro modo, ya estamos en la revisión prácticamente.
14: The team right now is in Mexico, my team,
15: and el equipo está justo ahora en México, mi equipo, y está negociando con México en una base bilateral. Tenemos con Canadá algunos desafíos comerciales. Ellos con China nos respondieron con represalias, así que simplemente están en otro lugar.
14: China and Canada, so they're just in a different spot.
16: The strait's gonna be open to everybody.
17: El estrecho estará abierto a todo el mundo. Nadie lo va a controlar. Son aguas internacionales. Y Omán se comportará como todos los demás. O tendremos que volarnos en pedazos. Ellos entienden eso. Vamos a la guerra contra los cárteles de la coalición. Contra los cárteles de las Américas.
3: Las 6 de la mañana con 22 minutos. Bienvenidas y bienvenidos. Estamos en MBS Noticias. Me escuchas a través de alguna plataforma. Rompemos la barrera del tiempo y el espacio donde quieras, cuando quieras, en cualquier lugar, en cualquier momento. Gracias por darnos la oportunidad de estar. Si nos estás escuchando a través de MBS Noticias en Stream, en Exa, en La Mejor, en Globo, en Dish, en Megacable, gracias. Es un honor, es un privilegio poder estar contigo con esta magia de la transmisión en directo en este preciso instante, 28 de mayo, 6:22. Vámonos con todo. Ayer vaya show que se montó en la Fiscalía General de la República. Ha despertado un poquito el PAN de ese letargo que lo ha tenido durante, pues, prácticamente desde que perdió contra Peña Nieto, ¿no? En su momento, 2012, o sea, poco más de una década, y el PAN ha ido de menos, de menos, de menos, de menos, pero Maru Campos parece que los ha hecho despertar. Entonces, ayer hicieron un evento azul, un evento panista, afuera de la Fiscalía General de la República. La consideran una especie de efigie de la oposición, de heroína, de estatua, de égida. No sé si da de verdad para tanto. Pero es un respiro, y se notó el respiro. Entonces, bueno, pues es un mensaje fuerte que está dando el Partido Acción Nacional en torno a, pues, la persecución política, le llaman, contra Maru Campos. ¿Qué hizo Maru Campos? En concreto, la acusación, si es que fuese culpable, pues dejar que agentes de la CIA desmantelaran un narcolaboratorio. Yo no sé de verdad si ella sabía que había agentes de la CIA. Parece un tanto inclusive hasta confundida en ese punto. Pues hay colaboraciones internacionales, hay algunas colaboraciones como las que se han hecho en varios estados de la República, y de hecho no necesariamente del norte de la República, con otras agencias estadounidenses. Eso sí es normal, ha pasado durante mucho tiempo. La CIA ya es otra cosa. Y desmantelar un narcolaboratorio, bueno, pues ya es otra cosa. Al final de eso debería de celebrarse, pero sabemos que estamos en tiempos mezquinos, en tiempos polarizantes. Y Maru Campos, pues, es el gran distractor sobre el otro tema, en donde si hay una acusación formal en los Estados Unidos, en México no, contra Rocha Moya y los sinaloenses, ¿no? Entonces, vamos pian pianito, empezamos primero con lo de Maru Campos. Alberto Zamora, cuéntanos, muy buenos días.
18: Luis, muy buenos días. La gobernadora de Chihuahua, Maru Campos, acudió de manera sorpresiva a las instalaciones de la Fiscalía General de la República en la Ciudad de México para presentar una denuncia contra funcionarios federales, por lo que califica como una persecución política. La mandataria estatal tenía previsto comparecer inicialmente en instalaciones de la FGR en Ciudad Juárez, sin embargo, de última hora, y como parte de su estrategia jurídica, decidió trasladarse a la capital del país. Los detalles más adelante.
3: Campos aseguró que la orden presentaba inconsistencias. Acusó que existe un intento de convertirla de testigo a imputada, a inculpada, por lo que denunció una presunta persecución política en su contra desde el gobierno federal.
7: Se me cita bajo la simulación de ser un testigo, pero con la burda finalidad de fabricarme un caso y convertirme en inculpada. No guardaron las formas, no respetaron la ley, atropellaron la protección constitucional del cargo que los chihuahuenses me han conferido. Y mucho más allá de todo temor personal, hoy lamento y denuncio el autoritarismo, diría yo ya, totalitarismo al que todos estamos expuestos. Yo hice mi trabajo, defendí a las familias
19: familias. Defendí que esa droga no llegara a nuestros niños en forma de droga de adicciones. Y mi gobierno ha colaborado sin reservas con la Fiscalía General de la República. El enojo de la 4T de Morena contra Maru Campos es porque les quitamos el negocio con ese narcolaboratorio.
3: Vamos a ver qué pasa con este asunto. Va en calidad de testigo. Hay también ahí un tema en el cual se presenta, pero no declara. Jurídicamente esto es muy interesante. No hay una declaración realmente de nada. O sea, se presentó a decir no voy a declarar al final de cuentas. Lo platico más tarde con su abogado Roberto Gil Suart, que ayer pues empezó a dar algunas declaraciones en torno a la estrategia de defensa. Escuche usted.
20: Objetamos la ambigüedad, las inconsistencias, la falta de motivación, el rigor mínimo para precisar la información que requiere el Ministerio Público. El oficio ni siquiera insinúa que se investiga. No sabemos si el Ministerio Público quiere hablar del clima o de la final Cruz Azul Pumas.
3: No está mal la estrategia jurídica, ¿eh? Habrá que verlo con los abogados, digo, eso ya al final es muy de abogados. Pero es que te citan para comparecer, pero no pueden citarte para comparecer puesto que eres gobernadora y tienes fuero. Entonces acudes el evento pues, que vimos en la fiscalía y realmente no compareces, o sea, acudes a objetar el citatorio. Está interesante, o sea, al final pues, es ahí un juego en el cual están tratando de manejar una estrategia política y una estrategia jurídica en defensa también de Maru Campos y protegiendo el mismo expediente en su contra. Vamos a ver cómo va evolucionando. Ahora, esto pues tiene a los anti-4T de hueso colorado muy contentos, pero no necesariamente es la mayor parte del país. Hoy escribo yo sobre este tema en el diario El Universal. Mi columna se intitula... Ahí siempre quise decir se intitula. Bueno, mi columna se llama Maru Campos, presidenta. ¿Neta? O sea, ¿en serio? Échele un ojo si usted tiene oportunidad. Está disponible en mis redes sociales, @LuisCárdenasMX. Hay mucha gente que de verdad le está viendo fortisísimo y que, bueno, pues ya prácticamente se imaginaron que el PAN regresa a la presidencia y que la 4T se desmorona por completo y que esto además va a pasar antes del Mundial, ¿no? Hay quien piensa que todo eso va a suceder. Yo creo que es pian pianito y vamos viendo. Eso sí, que es un respiro y que pareciera que el PAN despierta de ese gran, largo letargo que han tenido desde la derrota frente a Peña Nieto, eso es cierto, es quizá uno de sus elementos más fuertes en la historia reciente. Y si no me cree, escuche al dirigente Jorge Romero, que denle algo a Jorge, le va a dar un paro cardíaco, algo, cálmenlo. Escuche a Jorge Romero.
21: Si combates al crimen organizado, pero eres del PAN de oposición, se te persigue. Pero si eres gobernador de Morena y cogobiernas con el crimen organizado, se te defiende. Esa es la transformación en este país. Nadie le va a tocar ni un pelo a la gobernadora. ¡Ni uno! ¡Bravo! ¡Ni uno! Como bien se dice desde Chihuahua y hoy aquí lo decimos, hasta donde tope, hasta donde tope. Y yo con Maru.
3: Ok. En otros temas, ayer en los Estados Unidos, Pete Hegseth declara la guerra contra los cárteles. Nada más que ahí va a haber algo bien interesante, y muchos panistas ya lo saben. Los cárteles se han asociado con políticos de todos los partidos, ¿eh? Los que agarraron ahora en Morelos, algunos eran panistas. Entonces, vamos a ver eso del partido impoluto muy pronto. Pero Pete Hegseth, que es el secretario de guerra en los Estados Unidos, dice que van parejo y es la guerra contra los cárteles. Sin embargo, hace una precisión porque todo lo da en el marco del escudo por las Américas, pero en ese escudo no está México en particular. Adelante, Edgardo Moreno.
1: Buenos días. Efectivamente, el secretario de Guerra de Estados Unidos, Pete Hegseth, afirmó en compañía del presidente Donald Trump que respaldará el llamado Escudo de las Américas, también conocido como Coalición Anticártel de las Américas, en un mayor esfuerzo militar, de inteligencia y de seguridad entre los países aliados para atacar a los cárteles que trafican drogas por toda la región. De acuerdo con lo expuesto en la conferencia, la coalición está diseñada para enfrentar no solo a los cárteles mexicanos, sino también el narcotráfico internacional, el tráfico de fentanilo, el lavado de dinero, las pandillas transnacionales y estructuras criminales consideradas por Washington como narcoterroristas. Los detalles más adelante.
3: Llevan más de 15 horas, más de 15 horas, en algunos casos ya van a cumplir 24 horas. Algunos de los compañeros que andan ahí trabajando, algunos trabajan con asesores, ahí como asesores de diputados o algo por el estilo. La prensa, pues por supuesto que ha estado con todo. Angélica Melín, ¿cómo van las cosas en el Congreso, en San Lázaro? Buen día.
2: Hola Luis, buenos días. En la Cámara de Diputados todavía se lleva a cabo un intenso periodo extraordinario de sesiones que ya cuenta más de 19 horas para aprobar 4 reformas, 2 constitucionales, una en materia judicial para aplazar la elección de juzgadores a 2028, que de hecho ya se aprobó y se envió al Senado de la República, y la cual contempla que la elección judicial se va a juntar con la revocación de mandato. Otra de las reformas previstas en el orden del día del periodo extraordinario tiene como fin implementar una nueva causal de nulidad de elecciones por la intervención extranjera y también las leyes reglamentarias que la sustentan, así como la creación de una comisión de verificación de integridad en candidaturas. En el tema de la reforma judicial hubo polémica, y es que la propuesta de la presidenta dio un vuelco, ya que se aprobó con un regalazo a los actuales magistrados del Tribunal Electoral, que se podrán reelegir. En unos momentos más detalles.
3: Y ahorita platicamos de todo lo que se ha aprobado. De hecho, hace unos minutitos se acaba de aprobar, se está discutiendo en estos momentos la reforma de nulidad de elecciones por intervención extranjera. Ahora, ¿tienen los votos en diputados? Donde no los tienen tan parejo, tan cómodo, es en senadores. Ahorita nos vamos con esta información. 6:32 Le cuento, el secretario de Economía, Marcelo Ebrard, anuncia formalmente la revisión del T-MEC. Alberto Zamora, buen día.
18: Luis, muy buenos días. El secretario de Economía, Marcelo Ebrard, dio a conocer el inicio formal de la revisión del Tratado de Libre Comercio entre México, Estados Unidos y Canadá. En conferencia de prensa ofrecida en instalaciones de la Secretaría de Economía, se refirió a la presencia de la delegación de Estados Unidos, que estará en México a partir de este miércoles para las conversaciones del T-MEC. Anunció el arranque de una primera ronda de negociaciones formales y señaló que habrá una segunda en Washington el 16 y 17 de junio, así como una tercera en la capital del país durante la semana del 20 de julio. Los detalles más adelante.
3: 6:33 Vámonos a una breve pausa, pero antes, estos son los titulares del planeta.
0: Titulares del mundo. New York Times, Estados Unidos.
22: Ganancias infladas para el proyecto de la piscina.
0: Washington Post, Estados Unidos.
22: Trump se mantiene firme en cuanto a las condiciones con Irán.
0: El País, España.
22: El juez sostiene que el PSOE pagó para torpedear investigaciones.
0: Le Monde, Francia.
22: Líbano. Israel amplía sus operaciones militares.
0: The Guardian, Reino Unido.
22: Las investigaciones de Mandelson advirtieron sobre sus vínculos con figuras clave en China y Rusia.
0: Der Spiegel, Alemania.
22: Trump domina su partido como nunca antes y es más impopular que nunca.
0: Corriere della Sera, Italia.
22: Trump congela a Irán en un escenario de mayor tensión.
0: Funcho de São Paulo, Brasil.
22: Cámara aprueba el fin del ahorro 6x1 y la reducción de la jornada laboral.
0: El Clarín, Argentina.
22: Lanzan un salvataje estatal para deudores de préstamos y tarjetas.
0: Al Jazeera, Medio Oriente.
22: Israel ataca el sur del Líbano mientras Estados Unidos e Irán intercambian golpes.
0: En un momento.

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8: Las curiosidades de tus artistas favoritos. La cantante María León, a los 5 años de edad, comenzó a tomar clases de piano y un año después escribió su primera canción titulada Mamá.
9: 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Primeras planas. El Universal.
10: Caso Maru Campos, CIA, resucita al panismo. Con la plana mayor del panismo, que la arropó hasta la sede de la FGR en la Ciudad de México, la gobernadora de Chihuahua, Maru Campos, se presentó a impugnar el citatorio por el caso de los agentes de la CIA que participaran en un operativo para desmantelar un narcolaboratorio. Al salir, encabezó un mitin político con porras y pancartas en el que se dijo perseguida política. Los líderes del PAN ofrecieron no dejarla sola, tope donde tope.
9: Milenio.
10: México ha echado a dos agentes de la CIA por el pleito en Chihuahua. Sheinbaum se pidió su retiro porque no tenían acreditación para labores de inteligencia. Destacó la reducción de 49% en los homicidios dolosos entre septiembre de 2024 y mayo de este año.
9: Reforma.
10: Enciende Estados Unidos alerta por guachicoleros. Piden elevar ordeña mexicana a tema de seguridad estadounidense. Buscan senadores de los partidos obligar a Pentágono a que se les dé reporte.
9: Excelsior.
10: Homicidios dolosos se reducen 49%. Caen a 44.3 casos por día. La baja en los asesinatos reportada entre septiembre de 2024 y mayo pasado responde a la coordinación entre el Gabinete de Seguridad y los estados, afirma la presidenta.
9: Animal político.
10: Javier Corral acusa a Maru Campos de ocultar corrupción en Chihuahua y de proteger a Duarte.
9: La jornada.
10: En menos de 2 años baja incidencia de homicidios casi 50%. Se atienden las causas sin impunidad. Sheinbaum. De septiembre de 2024 a la fecha, cae cifra diaria de 86.9 a 44.3.
9: El financiero.
10: Crecería economía solo 1.1% en 2026. Banxico. Considerable la debilidad al inicio del año, detrás de la revisión a la baja.
9: El economista.
10: Banxico ajusta 1.1% el pronóstico de crecimiento del PIB para este año. Es el segundo ajuste a la proyección en los últimos 6 meses. Teme que relación con Estados Unidos generan incertidumbre. Victoria Rodríguez.
9: Reporte Índigo.
10: Inseguridad en México, el cambio. El gobierno federal reporta una caída de 49% en la incidencia diaria del homicidio doloso, una caída histórica tras poco más de un año y medio de iniciada la Estrategia Nacional de Seguridad de la presidenta Claudia Sheinbaum Pardo.
9: El Sol de México.
10: Acusa Maru Campos persecución política, rechaza comparecer por agentes de la CIA. La gobernadora de Chihuahua entregó su denuncia en la sede de la FGR en Ciudad de México.
9: La prensa.
10: Invadidos. Gracias al Mundial de Fútbol 2026, se han elevado los precios de viviendas en las colonias cercanas al Estadio Azteca, desplazando a los habitantes por quienes tienen mayor poder adquisitivo.
9: La crónica.
10: Bajan homicidios 49%. 2.400 laboratorios clandestinos destruidos. El titular de Seguridad Ciudadana, Omar García Harfuch, garantizó investigación a funcionarios sin importar partido político.

necios los humanos. Somos curiosos, de ahí nace también mucho esa necedad. Queremos conocerlo todo y lo vamos a seguir intentando. No sé si algún día lo logremos. Queremos conocerlo todo y conocemos muy, muy poco. Le pongo un ejemplo. En este universo tan vasto que prácticamente la mayor parte de los científicos coincide, se está expandiendo y se expande y se expande. Ya lo que pase después, quién sabe, ¿no? A lo mejor se regresa, a lo mejor se sigue expandiendo eternamente, a lo mejor viene otro Big Bang. Son muy interesantes todas las teorías científicas, físicas, etcétera, que hay al respecto. Pero bueno, en este vastísimo universo, lo que más hay es oscuridad. O sea, realmente la materia es relativamente muy poca, una especie de accidente dentro del universo. Y haciendo todas estas reflexiones, el gran Carl Sagan decía esto, porque queremos entender el cosmos. Pero fíjese, él lo pensó al revés y decía Carl Sagan: nosotros, los humanos, la vida misma, somos una forma que el cosmos tiene para conocerse a sí mismo. O sea, al revés. No es que nosotros queramos conocer el cosmos, sino que el cosmos nos va diciendo, el universo va haciendo, ¿no? Bonito el pensamiento de Carl Sagan y las enseñanzas de Sagan y toda la obra que dejó Sagan. Por supuesto, esta es una de las frases hermosísimas, bueno, me parece muy profunda. Somos una forma en que el cosmos tiene de conocerse a sí mismo. 6:43, me llamo Luis Cárdenas, viva mucho, quiera mucho, agradezca mucho, entre más agradezca, más cosas habrá que agradecer. Aquí estamos, vale mucho solo por respirar, por estar. Deseo un gran abrazo. Todo esto pasa. Esto también pasará, ya lo verá. 6:44.

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1: Desde septiembre de 2024, México ha registrado reducciones históricas en materia de homicidio doloso en diversas entidades. La presidenta Claudia Sheinbaum informó que la Unidad de Inteligencia Financiera ha obtenido 4.593 millones de pesos tras el análisis de operaciones para ocultar recursos de procedencia ilícita, al mismo tiempo que incorporó 1.422 sujetos a la lista de personas bloqueadas. Además, las fuerzas federales han asegurado 402.8 toneladas de droga y han desmantelado 2.382 laboratorios. Asimismo, reportó el fortalecimiento de la Guardia Nacional a través de la transferencia de 91 generales de la Sedena y la participación del Centro Nacional de Inteligencia en labores de seguridad pública. IMSS Bienestar en Hidalgo reactivó la clínica de manejo avanzado de heridas y estomas del Hospital General de Alta Especialidad de Pachuca. Servicio especializado que permaneció en activo durante más de 5 años y que ahora brinda atención integral y gratuita a personas con heridas complejas y padecimientos de difícil cicatrización. Actualmente, IMSS Bienestar en Hidalgo cuenta con clínicas de heridas en el Hospital General de Alta Especialidad de Pachuca y en el Hospital General de Tulancingo. Además, se proyecta la apertura de nuevas clínicas en los hospitales generales de Huejutla, Valle de Mezquital, Huichapan y Tula. Para conmemorar el Día Mundial del Medio Ambiente, la Lotería Nacional develó el billete del sorteo superior número 2885 con la frase México juega limpio, reduce, reutiliza y recicla, que tiene como objetivo invitar a la reflexión y fomentar la importancia de conservar los entornos naturales y promover el cuidado del planeta a través del mensaje Anota un gol por el ambiente, lo anterior como parte de la estrategia gubernamental Mundial Social. Dicho sorteo contará con un premio mayor de 17 millones de pesos en 2 series y una bolsa repartible de 51 millones de pesos en premios, y se celebrará el viernes 5 de junio en punto de las 8 de la noche por su canal de YouTube. Para MBS Noticias, Paola Hinojosa Mira.

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0: Las curiosidades de tus artistas favoritos. Ariadna Thalía Sody Miranda, o simplemente Thalía, empezó su carrera musical a principios de la década de los 80 como vocalista del grupo infantil Din Din.
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10: 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Ascendió en la prensa. Reforma, Templo Mayor.
11: Cero iban dos representantes de alto nivel del gobierno de Estados Unidos que cancelan reuniones con Claudia Sheinbaum en lo que va de esta semana. Primero fue la directora de la Oficina Política Nacional para el Control de Drogas, Sarah Carter, quien tenía programada una visita el lunes pasado. Y ayer, el representante comercial, Jamison Greer, quien tenía prevista una visita a Palacio Nacional, no llegó porque, a decir de la presidenta, su jefe Donald Trump lo llamó a una reunión de gabinete. Más allá de las razones reales de esas ausencias, el hecho se da en el contexto de las presiones de la Casa Blanca por el caso del gobernador con licencia de Sinaloa, Rubén Rocha Moya, y los otros 9 funcionarios y exfuncionarios acusados de narcotráfico y el inicio de las negociaciones por el tema. Lo cierto es que para nada suena alentador que dos de los afiles del trumpismo, en temas tan importantes como el combate a las drogas y el comercio exterior, brillen por su ausencia justamente ahora.
10: Bajo reserva del Universal.
12: Entre legisladores morenistas se asegura que hoy el senador Enrique Insunza por fin se presentará a trabajar en el Senado luego de un mes de ausentarse tras ser acusado por el gobierno de Estados Unidos de nexos con el narcotráfico. El senador sinaloense, nos dicen, ha comentado a algunos de sus compañeros de bancada que participará hoy tanto en la sesión de las comisiones dictaminadoras de la reforma judicial como en la sesión del pleno. Sin embargo, en los altos mandos del oficialismo consideran que la asistencia de don Enrique es una invitación para que los opositores lo usen como piñata, por lo que puede darse la orden de que Insunza siga con su descanso con cargo a al erario.
10: Confidencial, El Financiero.
11: Grato favor hizo ayer el inquieto diputado federal del PT, Reginaldo Sandoval, a la gobernadora panista de Chihuahua, María Eugenia Campos, justo cuando, acompañada de un mitin que le preparó la dirigencia nacional del PAN en la sede federal de la FGR en la Ciudad de México, donde acudió a declarar, el líder petista en San Lázaro la perfiló como la candidata presidencial del panismo para 2030. Solo que advirtió que el PAN debe rendir cuentas al pueblo de Chihuahua y al pueblo de México, porque yo no tengo duda de que el gobierno norteamericano le debe haber dicho que ella era su candidata para el 30. Aprovechó y con otro machucón le dijo que es una traidora a la patria. Y pues ya, le inició su campaña.
10: Trascendió de Milenio.
12: Que con 2 años de retraso, que al final de cuentas ni urge, este jueves se instalará la Comisión Bicameral de Seguridad Nacional, creada a partir de la reforma a la ley en la materia y cuyas principales funciones son la solicitud de informes al Centro Nacional de Inteligencia, revisar la agenda de riesgos y emitir recomendaciones al Consejo, entre otras. Ya con la conducción de morenista Eugenio Segura. Bueno.
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11: Ya me toca, exclamó Andrés Manuel López Beltrán al recriminar que se aguantó 15 largos años para tener la chance de aparecer en una boleta electoral. ¿Por qué esperé tanto?, se preguntó a sí mismo mientras lo entrevistaban en una radiodifusora de Tabasco. Ah, pues según su propia respuesta, tenía un acuerdo con su padre, Andrés Manuel López Obrador, a quien le prometió que no estorbaría mientras ocupaba la presidencia. En esa lógica, hay quien piensa que aunque ahora su papá ya no es jefe de Estado, lo que implica, según Andy, que ya no tiene ninguna ventaja sobre cualquier otra persona que compita con él, se sigue debatiendo si López Beltrán es o no un lastre, pero para todo su partido. Como sea, nos dicen que ya se prepara el camino para ir por una curul en Tabasco, un puesto que, comentó, le dará madurez política y eso quizá lo ponga en buena forma para buscar después la gubernatura de su estado, del que ya confirmó volvió a ser vecino credencializado. Ya cambié mi domicilio a Teapa y estoy empadronado. Vaya.
10: Pepe Grillo, de Crónica.
12: Los estudiantes politécnicos que protestan desde hace una semana tienen pretensiones bastante elevadas, no solo en lo que respecta a las demandas en sí, en las que se incluye la destitución de funcionarios, presupuestos inmediatos o prescindir ya de empresas prestadoras de servicios. Resulta que, además, en la mesa de negociación quieren a 4 secretarios de Estado para discutir el tema, así como el mantenimiento de los principales campus politécnicos. Protestas de altos vuelos, los de estos muchachos. Y cabe una reflexión adicional, porque el politécnico, justo en el año en el que habrá cambio de dirección y además con una controversia clara en la Fundación Politécnico que gestiona becas a estudiantes, tiene ahora un movimiento estudiantil que toma avenidas y tiende a adquirir su lógica propia, más allá de manos negras que los hayan impulsado inicialmente. Nuevamente, propiciar o alentar que esto crezca puede ser muy, muy mala idea.
10: Rayuela de la Jornada.
11: Más que a declarar, vino a montar un show.
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8: Hay una caída en la popularidad de la Cuarta Transformación. Yo sé que esto ya levantó alarmas, ya prendió focos. Yo sé que en estos momentos quizá hay gente que se está enojando por este comentario, pero es una realidad. A ver, hace unas dos semanas, Lorena Becerra, que es una encuestadora reconocida, puso el 59% de aprobación frente al 80% que tenía Sheinbaum hace un año. La caída de Becerra es de 21 puntos. Así lo marca. Pero Becerra está vendida con Latinus. No, es de la derecha extrema. No, no, no. Ok, bueno, relax. Encol, ayer. Que me parece muy interesante la fotografía de Encol, ¿eh? Encol, ayer. Pone a la presidenta de la República con 7 puntos menos que en marzo. Y esto está más cañón, ¿no? En marzo estaba mucho más fuerte de lo que está hoy. Y de marzo no hace tanto. Y en el nivel más bajo desde que la presidenta de la República llegó a ser presidenta de la República. Ellos en la 4T lo saben y lo saben muy bien porque miden todo. Y tienen muchas, pero muchas encuestas que no se publican. Y lo sé por buenas fuentes, pues que hay alerta, pues. Que hay problemas en el ejido, que está lloviendo feo. Esto es muy interesante porque de alguna manera van a tener que recalibrar la brújula en la 4T, van a saber hacia dónde van o van a terminar por hundirse. ¿Quién sabe qué pasará? Lo que sí le digo es que no será para mañana. Lo que será para el fin de semana es otra manifestación y sí, viva la 4T y los acarreados de siempre y las porras y las vivas, lo que ya sabemos, nada nuevo bajo el sol. Recalibrar la estrategia tiene que ver con defender o no defender a Rocha Moya. Y aquí es en donde viene algo muy interesante. Porque en el PAN, en el PRI, e incluso

0: Vive en MC piensan que esta tormenta por la cual atraviesa la 4T inmediatamente les beneficia. Piensan que si ellos se caen, o sea, en la 4T, el PAN inmediatamente sube. Y la cosa no va por ahí. En estas mismas encuestas, por ejemplo la de Encol, podríamos ver cuál es la popularidad, la aceptación, la opinión favorable que se tiene de diversos personajes políticos. Y sí, de Adán Augusto López están pa' llorar. De Andy López están pa' llorar. De Rubén Rocha Moya, bueno, ni te digo. Pero también de Maru Campos. No es que Maru Campos tenga una gran aceptación. Tiene una aceptación entre un sector muy radical que odia, detesta, vomita a la Cuarta Transformación. Y aquí hay una pregunta que a mí me parece muy interesante. La planteó en su momento, si no me equivoco, Luisa Gutiérrez en una mesa de debate y se me hace interesante. Porque dice Luisa Gutiérrez, mira, yo sí me puedo poner una playera de Maru Campos. Y eso es cierto. No veo a nadie poniéndose una playera de Rocha Moya. No veo a nadie poniéndose una playera de Insunza. Insunza, amigo, el pueblo está contigo. Rocha, aguanta, el pueblo se levanta. No, no lo veo. Y en la 4T tampoco. Aunque poquito, hay un apoyo, sí, hacia María Eugenia Campos. Pero el problema es que quien ha hecho crecer a María Eugenia Campos no es el PAN. Ayer el PAN se dio cuenta y fueron, hicieron un mitin y oh sí, vamos, y ya saben, las fantasías y las esas mentales pues empezaron ahí a desbordarse. Lo que sucedió ayer en la Fiscalía General de la República pues es interesante, es un símbolo a final de cuentas, pero no convierte a María Eugenia Campos, a la gobernadora de Chihuahua, en una efigie de la oposición y en una égida, en un escudo que va a pelear con todos. La neta no. O sea, hoy estamos viendo un reacomodo en el poder. Y cuidado, ¿eh? Porque, por cierto, los panistas y los priistas y los de MC y los de la 4T y todos están involucrados en la narcopolítica. Por eso es que usted y yo, como ciudadanos, vamos a estar en medio de una guerra de narrativas brutales. Hay narcopolíticos en Morena, sí, pero también los hay en otros partidos, ¿eh? Y cuidado con eso, porque aquí no se trata de que gane uno o gane otro. Se trata, creo yo, de que gane el país. ¿O usted qué piensa? Soy Luis Cárdenas. Bienvenida, bienvenido. Está usted en la primera emisión de MBS Noticias y todos los días se lo digo, es un honor trabajar para usted. Esperemos estar a la altura. Gracias por esta increíble oportunidad. ¡Vámonos con todo! Angélica Melín, me enlazo contigo hasta el Congreso. ¿Cómo van las cosas, Angélica? Muy buenos días.
1: Hola Luis, muy buenos días, con el gusto de saludarte y a los amigos que nos están acompañando. Todavía se está desarrollando esta maratónica sesión de periodo extraordinario en la Cámara de Diputados para alrededor de las 9:00 a.m. y desde ese momento los legisladores pues no han parado de presentar posicionamientos, de pelearse en la tribuna, lanzarse acusaciones y de estar resolviendo cuatro temas que tienen en el tintero. Lo primero que ya se aprobó, Luis, en esta larguísima sesión en San Lázaro, fue la reforma constitucional propuesta por la Presidencia de la República para pasar al 2028 las elecciones judiciales y también que no se junten estos comicios con las elecciones ordinarias. Lo que sí se va a juntar es esta elección judicial en 2028 con la revocación de mandato. También se está discutiendo justo en estos momentos la segunda de cuatro reformas que están previstas en este periodo extraordinario. En estos momentos se está argumentando el diputado Ricardo Monreal, coordinador de Morena, a favor de su propuesta de implementar una nueva causal de nulidad de elecciones, Luis, por la intervención extranjera, y se tienen que aprobar también las leyes secundarias que sustentan esta propuesta constitucional y también la propuesta propuesta de la presidenta de crear una comisión de verificación de integridad en candidaturas para pues evitar que el narcotráfico, el crimen, se involucre en las elecciones. Esta maratónica sesión continúa aquí en San Lázaro. Dio un vuelco la reforma judicial, Luis, lo que tiene que ver con la elección judicial, cuando de bote pronto el morenista vicepresidente de la Cámara, Sergio Gutiérrez Luna, presentó una propuesta que fue calificada por la oposición como un albazo, Luis, para darle un regalazo, así se calificó aquí en San Lázaro, de reelección a los actuales magistrados electorales. La oposición prendió las alertas ante esta propuesta del diputado Sergio Gutiérrez Luna, que ya salió en San Lázaro, incluso ya se encuentra en el Senado de la República. Vamos a escuchar al coordinador del PRI, Rubén Moreira.
2: Ustedes van a votar para que haya reelección de magistrados. Algunos de ellos van a llegar a 17 años en el ejercicio de su función. Me preocupa que mañana cambien y entonces venga la reelección para presidente de la República o para gobernadores.
1: Focos rojos prendió la oposición en San Lázaro con esta propuesta que ya avanzó. La objeción a este planteamiento no solo provino de la oposición, Luis, sino que también desde la bancada de Morena y de la del Partido del Trabajo. Vamos a escuchar lo que reclamó el vicecoordinador Alfonso Ramírez Cuellar, que se escuchará en su voz, Luis, en un momento que lo escuchemos, la molestia con este planteamiento de su compañero, el diputado Gutiérrez Luna.
3: Que restaura la reelección de los magistrados de la Sala Superior del Tribunal Electoral. Lo que están proponiendo es que los que ya duraron 6 años, que duren 17 años, casi la mitad de lo que duró Porfirio Díaz en México. Que retiremos esa reserva, que no hagamos el ridículo nacional.
1: Fuertes los señalamientos del diputado Ramírez Cuellar, pero no le hicieron caso. El coordinador Ricardo Monreal respaldó la propuesta del diputado Gutiérrez Luna. Después de más de 15 horas de sesión en San Lázaro, hace algunas horas atrás, Luis, inició apenas el segundo de los 4 debates que decíamos trae este periodo extraordinario, el de la declaración de nulidad de elecciones por intervención extranjera que haciendo todavía. El promovente, el diputado Monreal Ávila, defendió su proyecto, Luis, de anular elecciones cuando individuos, organizaciones o gobiernos extranjeros intervengan en las elecciones en el país, y pues lo hizo con una grave advertencia. Vamos a escuchar al diputado Monreal Ávila.
4: Aquel que no acepte esta reforma es porque espera que se invada México. Aquel que no acepta la propuesta es porque espera financiamiento o respaldo de gobiernos extranjeros para ganar elecciones.
1: De inmediato el PAN le respondió. Vamos a escuchar al coordinador José Elías Lisha.
5: Quien esté en contra de esta iniciativa es porque quiere que se invada a México. No aceptamos ese tipo de afirmación. Sería la equivalencia a decir que quienes no aceptaron incluir en este debate la nulidad de elecciones por intervención del crimen organizado es porque están en contra de que se combata el crimen organizado.
1: El ánimo en San Lázaro sigue polarizado, así se ha mantenido durante esta larguísima sesión en el pleno, y justo en estos momentos, Luis, está presentando el diputado Monreal Ávila una corrección, un ajuste a su propia propuesta para establecer que esta nulidad de elecciones aplicará, pero no porque se emitan tweets, mensajes o menciones en medios de comunicación, entrevistas, en medios extranjeros y en la prensa nacional, sino que se anularán elecciones por intervención extranjera solo cuando se acredite objetiva y materialmente una intromisión de ese tipo y también se confirmen violaciones graves y dolosas que sean determinantes en los resultados electorales en México. Está corrigiendo su propia propuesta el diputado Monreal Ávila para pues quitar estas críticas que andanada de críticas que se le han venido encima respecto a que estaba proponiendo censura para la oposición del PAN. Esto todavía es censura y se está debatiendo aquí en San Lázaro. A los diputados federales, Luis, todavía les falta aprobar esta segunda reforma constitucional que están discutiendo, las leyes reglamentarias que tienen que ver con este asunto de nulidad de elecciones por intervención extranjera y también la comisión de verificación de integridad en candidaturas que propuso la presidenta. Va para largo el trabajo aquí en San Lázaro y pues de lo que se ha aprobado, el primer proyecto el de las elecciones judiciales, ya se encuentra en el Senado de la República. Vamos a seguir aquí pendientes, Luis.
0: Gracias, Angélica. Maratónica la sesión, definitivamente. Ya casi vas a cumplir 24 horas ahí en San Lázaro, si no es que ya las cumpliste, ¿no? No, todavía no.
1: Todavía no, Luis, estamos por la hora 22 más o menos.
0: Híjole.
1: Y pues muy cerca de romper el récord de 25 horas que se utilizaron aquí en el Pleno de San Lázaro para sacar en diciembre pasado la ley de agua.
0: Vamos a estar ahí muy pendientes. Estos ajustes son muy importantes los que está poniendo Monreal, porque, el diablo al final de cuentas está en los detalles. Esto que se habla de la determinancia es importante, porque eso sí tendría que ver con la diferencia entre primer y segundo lugar. Y aunque han manejado mucho la prueba plena y que esto tenga pues elementos objetivos, pues habrá que ver a final de cuentas cómo termina por quedar la redacción final, y la otra, si pasa o no pasa en el Senado. Porque en el Senado de la República ya habían advertido algunos que como iba, no la apoyarían. Estamos bien atentos. Gracias, Angélica. Te mando un abrazo y que te sea leve. Ya falta poco.
1: Igualmente, Luis, esperemos que sí, que ya terminen estos legisladores su trabajo y lo manden todo al Senado de la República.
0: Vamos a estar ahí pendientes. Te mando un abrazo con toda la admiración y gracias por esta excelente labor de informarnos, Angélica. Me enlazo ahora hasta el Senado de la República. Traen prisa en el Senado, Oscar. Ya empezaron a llegar algunas iniciativas de manera hiperexpress. Van a discutir algo en comisiones y entiendo que hay cita en pleno hacia la 1 o 3 de la tarde. Explícanos cómo van las cosas ahí en el Senado, Oscar. Buen día.
6: ¿Qué tal, Luis? Buenos días. Así es, justo el Senado de la República se alista para iniciar este mismo jueves los trabajos del periodo extraordinario de sesiones. Apenas fue turnado el primer proyecto de la Cámara de Diputados, este sobre la reforma al Poder Judicial. Bueno, se convocó ya a las Comisiones Unidas de Puntos Constitucionales y Estudios Legislativos Primera, esto a las 13:00, a la 1:00 de la tarde, para emitir el dictamen correspondiente. De hecho, como lo comentaba, se espera que esta minuta enviada desde San Lázaro sea aprobada por las comisiones en Fast Track y se turne de inmediato al Pleno para su discusión y votación. Los trabajos del Pleno fueron convocados a las 15:00, a las 3:00 de la tarde, y se espera, por supuesto, también una larga sesión para abordar las 4 reformas contempladas para este periodo extraordinario de sesiones, en lo cual ya la oposición fijó una posición. Se espera su voto en contra, por supuesto, también Morena y sus aliados políticos estarán votando a favor de esta reforma. Sin embargo, habrá que ver qué ocurre en el caso del oficialismo, particularmente en el caso de la presencia del senador Enrique Insunza. Habrá que ver si se hace presente. Es un voto fundamental para que Morena logre la mayoría calificada, y habrá que ver también la posición de algunos integrantes del oficialismo en torno a estas 4 reformas que se estarán discutiendo a partir de este jueves. Luis, es el reporte. Buenos días.
0: Gracias, Oscar. Buenos días. Pues estar bien atentos de lo que pase, justamente por lo que nos dices. Ayer en este espacio, por ejemplo, Luis Armando Melgar del Verde nos dijo que no apoyaría la reforma de Monreal. Sin embargo, en diputados, en estos momentos, esta famosa reforma de nulidad extranjera está siendo modificada. Parece que ha reculado Monreal y ha atenuado, atemperado un poco. Entonces vamos a ver si estos cambios hacen que ya tenga la aprobación, pues, de los que la estaban negando hace algunos días. Y lo que pones en la mesa, Oscar, Insunza es necesario. O sea, en diputados traen votos de sobra, pero en la Cámara de Senadores sí están muy juntitos. Si no va Insunza, igual y no pasa. ¿Cómo está ahí la aritmética?
6: Depende muchísimo, por supuesto, la posición también del senador Luis Armando Melgar. Hay que destacar, Morena tiene 87 votos. Para lograr la mayoría calificada, en el caso de que acudan los 128 senadores, se requieren 86. Si no acude el senador Insunza, Morena se quedaría, por supuesto, con los 86 votos necesarios para lograr la mayoría calificada, pero aquí es muy importante la posición de Luis Armando Melgar. Si Luis Armando Melgar se mantiene y vota en contra de estas reformas, se quedarían con 85 votos, no lograría Morena la mayoría calificada para sacar adelante estas reformas constitucionales, Luis.
0: Debe estar la negociación a todo lo que da. Gracias, Oscar. Cualquier novedad, si nos permites, entramos al aire inmediatamente. Gracias.
6: Hasta luego, buen día.
0: Muchísimas gracias. Ayer, justamente hace 24 horas, no había atemperado la ley Monreal. Sin embargo, también yo insisto, el diablo está en los detalles. O sea, vamos a ver qué es lo que realmente modificó o no. Como venía la ley de Monreal, se podía anular una elección sin importar cuánto hubiera ganado el primero y el segundo lugar? O sea, el primero le ganó por 20 puntos al segundo. Ah, pero hubo intervención extranjera por un artículo del New York Times. Pácatela, se anulaba. Parece que esto ha cambiado, pero ¿a qué grado ha cambiado? Ayer, el senador Melgar, Luis Armando Melgar del Verde, lo dijo aquí clarito. Escuche.
7: Te tengo que decir, Luis, que en un acto de honestidad y un acto de reflexión personal, viendo lo que sucedió ayer en la Cámara en comisiones, que mi voto va a ser en contra. Yo no hay manera que vote en el Senado a favor de esta iniciativa de injerencia extranjera. No se puede hacer. Ya que los votos no den, bueno, pues ese será otro tema. Pero mi voto en lo personal no va a ser a favor.
0: Vamos a ver, va a ser un día muy intenso en el Congreso, particularmente en San Lázaro, de aquí a unas 3-4 horas más que sigan discutiendo lo que queda pendiente y luego en el Senado de la República. Por supuesto, le estaremos informando en MBS Noticias. Oiga, dato interesante, la minuta de la reforma judicial aprobada en la Cámara llegó sellada a la Cámara de Senadores en apenas 8 minutos. Yo creo que, a ver, me van a crucificar, yo creo que eso ya está bien, ¿no? O sea, qué bueno que ya empezaron a descubrir que hay correo electrónico, que existe la nube, que se puede mandar todo en tiempo real. Técnicamente y en estricto sentido, pues tiene que llegar físicamente. Entonces, bueno, pues ha generado ahí mucha polémica el hecho de que tardó muy poquito en llegar la minuta de la reforma judicial de la Cámara de Diputados a la Cámara de Senadores. Y sobre todo, pues porque traen prisa, o sea, tienen que aprobarlo para poder cerrar el periodo extraordinario y porque la fecha límite para hacer modificaciones electorales es el 31 de mayo. O sea que sí, van con todo. En otros temas, Maru Campos acude a la Fiscalía General de la República. Estaba citada en Ciudad Juárez, pero cambiaron la jugada. Esto se convirtió a final de cuentas en una manifestación del Partido Acción Nacional, en donde pues hubo ahí declaraciones importantes. Escuche usted, por ejemplo, a Maru Campos saliendo de la Fiscalía de declarar que al final no declaró, al final objetó el citatorio. Ahorita platicamos a detalle lo que eso significa, pero es Maru Campos.
8: Se me cita bajo la simulación de ser un testigo, pero con la burda finalidad de fabricarme un caso y convertirme en inculpada. No guardaron las formas, no respetaron la ley, atropellaron la protección constitucional del cargo que los chihuahuenses me han conferido. Y mucho más allá de todo temor personal, hoy lamento y denuncio el autoritarismo, diría yo ya, totalitarismo al que todos estamos expuestos. Yo hice mi trabajo, defendí a las familias, defendí que esa droga no llegara a nuestros niños en forma de droga de adicciones. Y mi gobierno ha colaborado sin reservas con la Fiscalía General de la República. El enojo de la 4T de Morena contra Maru Campos es porque les quitamos el negocio con ese narcolaboratorio.
0: Del otro lado, en el caso Rocha Moya, ayer se confirmó por la Secretaría de Protección Ciudadana, por Omar García Harfuch en concreto, que no hay ficha roja de Interpol contra Rocha Moya. Platicamos del tema en un momento. Y se hizo viral un video en donde
9: Andrés Manuel López Beltrán.
0: Es que es voz de grande, ya es niño grande. Andy, mejor conocido por todos, Andy, él quiere que le digan
9: Andrés Manuel López Beltrán,
0: da una entrevista más palera, más planchada, más pactada. Y bueno, pues ahí el entrevistador, que se ve que está con el miedo hasta donde da, le pregunta a Andy si le dijo a su papá. Y entonces Andy dice, sí, ya pactamos, ya traíamos ahí mucho tiempo. Yo pacté que mientras él estuviera yo no me metía, ahora ya me toca. Es
9: don Andrés Manuel López Beltrán,
0: mejor conocido por todos como Andy.
10: ¿Platicaste con esto con tu papá, con Andrés Manuel López Obrador?
11: Yo llevo más de 15 años haciendo política y es interesante que es la primera vez que voy a ser candidato a un puesto de elección popular. ¿Por qué esperé tanto tiempo? Bueno, porque yo tenía un acuerdo con Andrés Manuel López Obrador acerca de que yo no iba a participar en política el tiempo que él estuviera en activo. Moral, éticamente, no era correcto, porque eso me hubiera dado una ventaja ventaja que ahora pues puedo tener por llevar su nombre, por llevar su apellido, pero en realidad ahora estoy contendiendo en igualdad de condiciones con los demás.
12: Le platicaste, ¿no?
11: Avisé, papá. Le platiqué y él está más que de acuerdo y lo hizo muy feliz, además que mi decisión fuera que voy a iniciar mi carrera política en Tabasco. Que es mi derecho constitucional por ser nacido en el estado de Tabasco, yo tengo ese derecho a contender. Yo ya cambié mi dirección a Teapa, Tabasco, y ya me empadroné en el listado nominal.
12: O sea, ya tu credencial de elector ya aparece con domicilio Teapa.
11: Aún no, espero que hoy me la entreguen.
12: Ah, o sea, ya hiciste el trámite, nada más.
11: Espero que hoy me la entreguen y poderla ya mostrar.
0: El príncipe fracasado, la vergüenza a final de cuentas, la joven promesa terminada en Andy. En fin, bueno, pues ya seguramente llegará, como dice su padrino, también acusado ahí, señalado de temas de nexos innombrables con el narco, Adán Augusto López, pues llegará caminando. Digo, a pacarreos y pavotos si alcanza para que llegue Andy al Congreso. Ahora, ya que llegue al Congreso, ¿de menos será coordinador de la bancada? ¿O presidente de la Comisión de Asuntos sin Importancia? A veremos. Andy. Mario Delgado reitera llamado al diálogo con estudiantes del Poli luego de la toma del Canal 11. Así lo dijo el secretario de Educación Pública. Escuche.
13: El domingo pasado se entregó un documento a las y los estudiantes con planteamientos para avanzar en una agenda amplia que mantenga al Politécnico Nacional como una de las instituciones líderes en la educación de nuestro país y una de las de mayor tradición en la promoción del desarrollo económico de México. En un contexto internacional tan complejo en el que se amenaza nuestra soberanía, es importante recordar que esta gran institución fue creada por el presidente Lázaro Cárdenas para robustecer la soberanía nacional desde la ciencia y la técnica. Por eso, hoy más que nunca, resulta apremiante fortalecer al Politécnico.
0: Ayer en este espacio, el periodista Óscar Valderas presentó un reportaje en torno a la venta que existe y al tráfico, al comercio ilegal de los famosos candados verdes de CFE. Al respecto, la Comisión Federal de Electricidad envía un comunicado, una nota informativa. Pues en torno a la existencia de estos candados de la CFE, dice la CFE, los sellos y candados de seguridad con la codificación son propiedad de la nación, su uso sin autorización es ilegal, los dispositivos son mecanismos de control para prevenir la manipulación de los equipos de medición, el uso indebido de energía eléctrica y asegurar la integridad de los medidores. La CFE dice, reitera, reafirma su compromiso de cero tolerancia a cualquier hecho ilícito e invita a las personas usuarias finales a evitar la compra y venta de estos productos en cualquier medio y a solo realizar su trámite o pagos a través de los medios oficiales. Denuncie usted si de repente sufre este tipo de extorsión, que vaya que han llegado muchos comentarios en torno al tema. Hay gente que está pues extorsionando, que está llegando a las casas, que está diciendo te vamos a cortar los, traes una bronca, etcétera. Llame a CFE, escriba a CFE y pregunta, oye, tengo aquí una persona, ¿realmente esto está pasando? Porque en muchos casos no es cierto, no están sucediendo, o sea, no son enviados de la Comisión Federal de Electricidad, sino son extorsionadores, como lo presentaba ayer Óscar Valderas aquí en este espacio, y le agradezco mucho ahí a la Comisión Federal de Electricidad. Ahí está también la respuesta y el llamado a denunciar estas extorsiones y estos hechos ilícitos. Ay, me voy rapidísimo. Grecia Quirós acusa que la reforma electoral en Michoacán busca frenar candidaturas independientes rumbo al 2027. Escuche usted a Grecia Quirós.
14: Quieren que los candidatos independientes caminen solos, quieren que los candidatos independientes no tengan apoyo, no podamos ser una comunidad que nos apoyemos, a diferencia de ellos. Yo le mando un mensaje con todo respeto a la presidenta de México. No sé si ella se entere de estas reformas que están realizando en el estado de Michoacán. Yo le pregunto a usted, ¿ahora qué tiene que pasar en Michoacán? ¿Ahora me tienen que quitar la vida a mí, a mis hijos, a mi familia?
0: Pete Hegseth, secretario de Guerra en Estados Unidos, anunció el miércoles una ofensiva activa contra los cárteles de la droga bajo el marco de la coalición de las Américas. Ahorita lo platicamos, así lo dijo Pete Hegseth.
15: Vamos a la guerra contra los cárteles de la coalición, contra los cárteles de las Américas.
0: 7:26.
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0: Qué buena rola. rol acá de vacaciones, así de ya tranquis, todo estará bien, todo pasa, no te preocupes. Como de alberquita, ¿no? Bueno, no sé, yo ando pensando más bien en eso. La rola es de Kylie Minogue. Hoy cumple, hoy 58 años, Kylie Minogue, o Kylie Minogue, no sé cómo se pronuncia. In Your Eyes es la rola, 58 años. Regreso, está usted en MBS Noticias, y se lo digo todos los días con el corazón en la mano. Es un privilegio trabajar para usted. No me tardo.
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0: News, porque era muy histriónico, era un conductor, insisto, sumamente polémico, uno podía no estar de acuerdo con sus ideas, por lo regular siempre eran muy radicales, pero las defendía capa y espada. Ahora bien, este tipo se volvió de conductor de Fox News a secretario de guerra de la nación más poderosa del planeta. Tiene ciertos antecedentes militares, pero bueno, así como que para que diera ese salto gigante, pues está cañón. Él, pues, ha estado en medio de operaciones militares importantes. La última, que no ha salido nada bien para lo que esperaban, pues fue justamente la de Irán. En fin, que ayer Pete Hegseth, teniendo ahí a un lado a Donald Trump, declaró también la guerra al narco y dijo que, bueno, pues que ahora la guerra que sigue es la guerra contra el narco, contra los cárteles. Pero hay varias precisiones que valdría la pena apuntar. Volvamos a escuchar a Pete Hegseth. Escuche usted.
15: Vamos a la guerra contra los cárteles de la coalición, contra los cárteles de las Américas.
0: El periodista Arturo Ángel, periodista especializado en temas de investigación, de datos, un periodista muy avezado ya, veterano, que haya llevado varios juicios que se han dado allá en los Estados Unidos y que, bueno, pues además tiene gran experiencia. Le aprecio muchísimo que esté aquí con nosotros, que por cierto, todo eso no quiere decir que no esté joven, es un muchacho, en la flor de la juventud prácticamente. Arturo, te mando un abrazote. ¿Cómo estás? Gracias por regalarnos estos minutos.
1: ¿Cómo estás, Luis? No tanto así, pero bueno, muchas gracias por la referencia a la edad. No entré en detalles, pero ahí la llevamos, ¿no?
0: Ahí vamos, Arturo. Oye, te mando un abrazo, ¿verdad? Gracias por regalarnos estos minutos. Me dio mucha curiosidad y además me llamó la atención cómo pusiste ayer en un tuit el comentario sobre el mismo Hegseth, ¿no? O sea, decías, a ver, él lo dice en el marco del tema de esto llamado Escudo de las Américas o Coalición de las Américas, integrado por 17 países, pero en los cuales no está México. ¿Qué ves ahí?
1: Sí, a ver, creo que es una declaración que evidentemente generó muchas notas en México, ¿no? En cuestión de declara el secretario Peter Hegseth que o anuncia la guerra en contra de los cárteles. Aquí en Estados Unidos, algunos comentaristas, algunos analistas, algunos influencers también.
0: Perdóname, Arturo, dame un minutito, un segundito. Una disculpa al auditorio, nos dicen aquí se escucha un tanto distorsionado, tenemos un problema técnico que intentaremos resolver en un momentito. Has generado, como bien dice Arturo Ángel, muchas reacciones. De hecho, queremos recordar un poco lo que ocurrió cuando se inauguró la primera cumbre del Escudo de las Américas. Había 12 dirigentes latinoamericanos, estaba ahí Milei, estaba ahí Bukele, usted lo recordará muy bien. Y ahí el presidente Trump le ofreció a los países de la cumbre que si necesitaban ayuda o que si tenían que pedirla, que no se preocuparan, que ahí estaba Trump para ayudarles. Esto fue lo que dijo Trump en ese momento.
2: We're calling this military partnership the America's Counter.
15: Llamamos a esta alianza militar la coalición contra cartelera de América, y eso es lo que necesitan. Tienen carteles. Parece que crecen en esta región increíblemente rápido, principalmente con las drogas. El núcleo de nuestro acuerdo es el compromiso de usar la fuerza militar letal para destruir los siniestros cárteles y redes terroristas. De una vez por todas, nos desharemos de ellos. Necesitan ayuda. Solo tienes que decirnos dónde están. Tenemos un armamento increíble, como probablemente han notado en el último corto periodo de tiempo. Forma parte de nuestro compromiso para contrarrestar la presencia de los cárteles en nuestra región.
0: Perdón, Arturo, teníamos un problema de comunicación, no te podíamos escuchar muy bien, pero nos decías justamente, todo se da en el marco del Escudo de las Américas y México no forma parte de este escudo.
1: Sí, digo, fue una, si te fijas, y tú lo pusiste hace unos minutos, de entrada fue una declaración realmente muy breve la que dio Hegseth, cuando está repasando de alguna manera cosas que vienen en la agenda, ¿no? En esta reunión de gabinete que le gusta ser el presidente Trump, que también son una cosa, pero bueno, entonces como que pone a sus funcionarios de su gabinete a decir cosas, ¿no? Ahí sentados alrededor, sí, claro, de él, entonces Hegseth, pues habla, ¿no? Y en realidad es un repartidero de flores y de logros, pues, pero en fin. Entonces Hegseth habla de que, bueno, y entonces en ese fragmento, tal como lo acabas de decir, dice, bueno, y ahora vamos a la guerra contra los cárteles, pero inmediatamente él hace referencia, como se escuchó, dice, bajo o a través de la America's Counter Cartel Coalition o Coalición de las Américas contra los Cárteles, que creo que este matiz es importante. porque yo no digo que no Estados Unidos no esté dispuesto a emprender una acción militar unilateral en México, tan es así que ha amagado con eso en otros discursos el propio presidente Trump, no, pero en este caso Hexet lo encuadra su señalamiento a esta coalición, y esta coalición fue una cosa bastante peculiar que se firmó el 7, que fue formalizada el 7 de marzo pasado, Luis, en un evento en Doral, Florida, donde se firmó un acuerdo entre Estados Unidos y 17 países latinoamericanos. Hay que decirlo, la mayoría de estos países con gobiernos de derecha y de ultraderecha bastante afines a la administración del presidente Trump, ¿no? De entrada, tiene ese sesgo político. Esta coalición es una coalición, sí, de carácter militar. Es una alianza multinacional de carácter militar de seguridad impulsada por Estados Unidos y que incluye a países como Argentina, Ecuador, El Salvador, Paraguay, Bahamas, Belice, Chile, ya no Chile, ya con el nuevo gobierno, ya no el de Boric, evidentemente Guatemala, Jamaica, Perú, entre otros. Y que, en efecto, es una, Hexet lo refiere el siendo líder del Pentágono y del Departamento de Guerra antes de defensa, porque es una alianza militar para implementar en estos países, Luis, porque así lo dice esta coalición, y por eso se firmó un convenio, porque si fuera donde sea, pues Estados Unidos necesita firmar convenios con nadie, ¿no? Pero en estos países, estrategias militares para ir desmantelando pues las redes de los cárteles que sí se extienden en todos estos países y tienen laboratorios y tienen instalaciones. De hecho, ya vimos hace unas semanas en Ecuador una ofensiva de este tipo que molestó bastante a Colombia porque dijo que había sido cerca de su frontera, etcétera, etcétera. Entonces, en ese sentido es que se dice que este comentario, y en efecto, ni Colombia, ni Brasil, ni México forman parte de esta coalición, y por lo tanto ellos no han dado su aval para la implementación de acciones militares donde intervengan, aunque sea de manera coordinada, pero donde intervengan ya en el terreno agentes de Estados Unidos, como si ocurre o puede ocurrir en los países que firmaron esta coalición. Entonces, yo lo que decía es, me da la impresión, porque así lo dice el propio secretario, que cuando él habla de la guerra contra los cárteles a través de esta coalición, lo que está diciendo es acciones militares en los países que conforman esta coalición. Insisto, Luis, de todas maneras, no es que no haya la posibilidad ni se haya amagado en contra de eso, pero me parece que en momentos tan tensos, ¿no?, es importante dar este tipo de contextos a las palabras que dicen.
0: Porque aquí creo que el contexto y la diferencia fundamental es que estos países pueden pedirle apoyo a Estados Unidos y Estados Unidos entra de volada y va a entrar con armamento, y va a entrar con militares, y va a entrar con aviones o con lo que tú quieras, con lo que de hecho lo presumen, ¿no? Pues les encanta aquí en esta nueva narrativa ahí del secretario de guerra, pues presumir el poderío bélico norteamericano. Pero eso no quiere decir que no se atrevan o que no estén inclusive ya operando en México de alguna u otra manera, por lo que hemos estado viendo pues últimamente en estas acusaciones contra narcogobernador, tema Rochamoy, etcétera. ¿Qué ves ahí, Arturo? Digo, ya más allá, saliéndonos de la declaración de lo del escudo de las Américas, ¿hacia dónde podría venir pues esta estrategia contra los cárteles en México, tomando en cuenta que, pues, dados los últimos documentos de Estados Unidos, el de antiterrorismo, el de antidrogas, el de seguridad nacional, pues entendemos que es el hemisferio prioridad, seguridad nacional para el nuevo reacomodo geopolítico?
1: Es que el tema con México, Luis, visto desde aquí de Estados Unidos, es que es un caso sui generis en todo, a que no operan, o sea, aunque el presidente Trump tiene un discurso básicamente homologado de lucha contra los cárteles de la droga y ofensiva contra el narcotráfico, la verdad es que el caso México tiene factores que lo complejizan y que no pasa en ningún otro país. Y entonces, en ese sentido, ya a la hora de aterrizar acciones o de ver qué se hace, desde Estados Unidos también son conscientes, Luis, de lo complejo que es el tema con México, ¿no? Porque pues es una frontera compartida, con una extensión muy considerable, donde se han obtenido resultados. El propio, no sé si lo viste, pero el embajador de Estados Unidos en México hace 2 días hizo una publicación de los logros que han obtenido a lo largo de un año, ¿no? Y hablaba de la caída brutal de detenciones en la frontera, de tráfico de migrantes. Entonces, Estados Unidos, si bien pudiera en algún momento implementar alguna acción más allá, como lo ha amagado en su momento y en varias ocasiones el presidente Trump, y creo que si lo ha anunciado tanto es porque algo va a pasar, pero no en la misma dimensión de lo que ocurre con esos otros países, porque, insisto, hay una relación muy compleja donde estos, donde además tienes a los cárteles de la droga, y hay que decirlo, controlando grandes redes de tráfico y de corrupción y de todo ello a un lado, básicamente a un lado de tu casa, ¿no? Pero además, pues donde tienes factores económicos, factores de intercambio cultural, comercial, etcétera. Entonces, es en ese sentido me parece que incluso por algo es que la presidenta Sheinbaum no, y el presidente Trump realmente no han sostenido, o sea, el presidente Trump ya hasta se reunió con el presidente chino, Luis, ¿no? Pero no lo ha hecho con la presidenta Sheinbaum, porque tiene una complejidad la relación realmente, donde me parece que Estados Unidos, y aquí es una apreciación de lo que yo veo desde aquí, ajá, pero creo que es lo que está sucediendo, también se la piensa tres veces, ¿sabes? ¿No? Al momento de sí, ¿qué más hago hacia México? Y entonces, de alguna manera, aunque ellos dan el garrote retórico constantemente y los ves, se sientan a hablar y a negociar con el gabinete y a ver qué se hace. Entonces, siempre me parece que están dejando espacio, Luis, a un margen de negociación y de colaboración, y a partir de eso va a ser la reacción que vayamos. De ahí que yo creo que el caso Rocha y lo que haga México y los simbolismos que arroje sí puede ser un asunto delicado, porque sí me parece que va hacia las señales y símbolos de lo que sí le interesa a Estados Unidos de la colaboración con México. Entonces, bueno, vamos a ver, ¿no? Pero sin duda, pues todos los escenarios están abiertos.
0: Vamos a estar muy de cerca con todos estos temas, querido Arturo. Te mando un gran abrazo, gracias por regalarnos estos minutos en MBS y te seguimos siempre ahí en tus redes.
1: Sí, no, aquí estamos al pendiente de los procesos que están anunciando aquí en Nueva York y de todo ello, y les mando un saludo.
0: Gracias, es Arturo Ángel, son las 7:43.
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buena rola, la del metro de Café Tacuba. Dice que usuarios de la línea 3 del Cablebús en la Ciudad de México quedaron suspendidos la tarde de ayer, miércoles 27 de mayo. Es esta línea que va pues por Constituyentes aquí en la Ciudad de México, y es el Cablebús, que además está muy bonito, o sea, se usa para ondas turísticas y todo, pero sí ya lleva varias veces que ha fallado. No tan constante como el metro, ¿verdad? O como todo lo que está pasando en el metro Hidalgo, que muy bonitos los candelabros, pero pues hay goteras y la gente está desesperada porque pues no pasan los trenes y todo. Llama, pues ahí la atención, ya insistimos y parece disco rayado, pero pues ya viene el mundial. Y este Cablebús ayer quedó varado. No mucho tiempo, bueno, sí un poquito de tiempo, una hora, ¿no? Entonces son cosas que llaman porque es casi que un atractivo turístico. Se supone que no tiene esa finalidad primordial. Es transporte, pero mucha gente va por lo bonito que se ve la ciudad si te trepas ahí al Cablebús. Más que ayer, como ya les ha ocurrido, pues se quedó ahí parado. Ya no había luz. Ay, a ver cómo nos va. 7:45, le dejo más información en nuestras redes en @LuisCárdenas MX. No me tardo, 7:45.

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13: Y convertirme en inculpada. No guardaron las formas, no respetaron la ley. Y mucho más allá de todo temor personal, hoy lamento y denuncio el autoritarismo, diría yo ya, totalitarismo al que todos estamos expuestos.
14: Si combates al crimen organizado, pero eres del PAN de oposición, se te persigue. 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
16: 7:50, vámonos con la politiquería de todos los días. Oiga, bueno, pues hay varias cosas que comentar. Ya hablábamos hace un momento de lo que sucedía con Andy López Beltrán y esta entrevista que dio a un medio en Tabasco, pues que ya le toca, que ahora va, etcétera. Pero uno de los temas que hoy acapara la agenda, pues es lo que ocurrió ayer con Maru Campos. El asunto de que hayan cambiado inclusive la sede, que no hayan ido a Ciudad Juárez, sino que se hayan presentado en la Fiscalía General de la República, que de ahí eso se convirtiera pues en un símbolo, en una manifestación, en un mitin político. En fin, hay varios puntos ahí que platicar, que entender, y le aprecio mucho al abogado de Maru Campos, a Roberto Gil Suart, que me tome la comunicación. Roberto, te mando un abrazo, muy buenos días, ¿cómo estás?
17: Muy buenos días, Luis, otro abrazo de vuelta. Muchas gracias por la oportunidad de estar contigo. Oye, si necesitas relevo ahí en esa mesa tan divertida, yo estoy aquí.
16: Ah, bueno. Más que puesto. Todo el mundo anda, nos yo anda diciendo que sí.
17: Sí, tú, digo, nada más si necesitas ahí, estoy en quinto o sexto orden al VAT, pero yo, tú sabes que...
16: No, hombre, mí, no, ¿cómo crees?
17: Tu
16: no.
17: espacio me encanta. Y además gracias, estaba Roberto. Poniendo bastante bueno. No sé si iba a ser tan... pues ahora sí que tan complejo pues mi con ahí con el personaje que tenías.
16: Con Hernán,
17: tú sabes que cuentas siempre. Sí, con Hernán, tú sabes que cuentas conmigo. Tú sabes que cuentas conmigo.
16: Yo lo sé, Roberto. No, te lo aprecio mucho. No, en algún momento inclusive ustedes dos debatieron aquí en este espacio. O sea, sí, así sí, de libre sí. Siempre fue todo, pero
17: no, bueno. Oye, no te digo que mi solidaridad, porque no lo necesitas, no, pero sí te no, digo no, que si no, necesitas.
16: Gracias.
17: Si necesitas ahí en algún momento, tú sabes que siempre cuentas bueno. conmigo, que yo tengo muchas cachuchas en la vida. Una de esas es ser abogado y la otra puedo ser, como dicen ahora, analista político, aunque sostengas causas políticas, ¿no? Pero tú sabes que yo estoy ahí más que formado. Sería un placer estar ahí en esa divertidísima mesa que tú encabezas.
16: Mil gracias, Roberto. No, hombre, mil gracias.
17: Mando mi solidaridad, pero sí mis deseos de que continúes y sigas adelante con eso, porque de eso se trata un poco, construir espacio público, ¿no?
16: Pues al final de cuentas es el debate y es la democracia.
17: Que
16: creo que eso es
17: que las vestiduras, por Dios santo, hombre.
16: ¿No? Oye, Roberto, pero bueno, digo, independiente de que ese es un ahora buen tema que en algún momento tocamos, ahora sí vamos con la cachucha de abogado. Explícame algo, fueron ayer a la Fiscalía General de la República, el símbolo y todo, el panismo ahí unido, los discursos, etcétera. Pero me llamó la atención jurídicamente lo que sucedió, porque no fueron al final a comparecer, o sea, fueron a objetaron el citatorio. ¿O qué pasó? Cuéntame.
17: Mira, cumplimos escrupulosamente el citatorio.
16: Ajá.
17: El oficio que nos envió el Ministerio Público, y que como tú bien sabes, recibimos el sábado, un sábado al mediodía, como dice la canción, recibimos un citatorio que establecía dos cosas con respecto a la forma de su ejecución, que por un lado, la comparecencia tendría que celebrarse en Ciudad Juárez. Déjame darte un dato. En el Palacio de Gobierno, donde la gobernadora reside, donde reside oficialmente, es decir, donde despacha, cruzas una calle y está una instalación de la Fiscalía General de la República. Cruzas la calle. Uh-huh. Es decir, a unos 50, 100 pasos está una oficina de la Fiscalía General de la República. A ella la citan a comparecer en Ciudad Juárez. ¿Por qué? No lo sé, pero especulo que tiene un contexto político. Tú sabes bien quién gobierna en Ciudad Juárez. Uh-huh. Bueno,
16: sí, pero es Cuellar, es un antagonista y al final de cuentas quiere ser gobernador.
17: Y la otra persona que quiere ser gobernador también es de Ciudad Juárez, pero no especulo, no especulo, solamente te doy un dato. Pero el mismo citatorio decía o dice que el otro lugar para presentar promociones, manifestaciones, en este caso objeciones, es el que fuimos ayer. Si tú revisas el citatorio, te da las dos direcciones. Entonces, ¿qué hicimos jurídicamente para que nadie nos cuestione nuestra forma de proceder, Luis? Fuimos a los dos lugares.
16: Ya.
17: El consejero jurídico del gobierno del estado de Chihuahua, porque a ella se le citó en calidad de titular del gobierno del estado de Chihuahua, de titular del ejecutivo estatal. Entonces, el consejero jurídico del gobierno del estado se presentó a las 10 de la mañana en Ciudad Juárez. Y nosotros nos presentamos a las 10 de la mañana en el domicilio referido en el citatorio en la Ciudad de México, en simultáneo.
16: Okay.
17: Los dos acuses a las 10 de la mañana.
16: Okay.
17: Ahora, contestamos al citatorio en tres sentidos. Primero, dijimos, no aceptamos la competencia del Ministerio Público para sujetar a la gobernadora del estado a un acto de investigación en la forma de testigo para crear una situación jurídica preimputativa.
16: Okay.
17: Vente y luego ves cómo sales, porque los preceptos legales del citatorio aluden a los derechos de los imputados. Entonces, lo que decimos es, ¿vengo en calidad de testigo o vengo en calidad de imputado? Eso acláramelo. Te objeto la competencia, pero también te pido que me digas en qué calidad. Y luego encontramos en otro defecto en el citatorio. Tuvimos una conversación pues, muy amable con la gente del Ministerio Público, les pusimos las razones y le dijimos con mucho respeto, soy testigo
16: o imputado.
17: O imputado, o me estás pidiendo colaboración institucional, porque el citatorio hace referencia a una disposición que regula la relación entre autoridades. O sea, el citatorio tiene tres categorías distintas que no son intercambiables, mi querido Luis. Testigo, imputado y autoridad. Entonces, lo que le pedimos al Ministerio Público es, dime qué información quieres relacionado con qué hechos, en qué marco de investigación se inscribe. Yo lo decía un poco metafóricamente. ¿Quieres hablar del clima? ¿Quieres hablar del

0: el grupo de parlamentarios lo ejecuta, anuncia un juicio político, otro procedimiento que tenemos que atender, que tiene como finalidad destituir a la gobernadora de su cargo y revertir la decisión de los chihuahuenses de votar a su gobierno, de elegir a su gobierno. Pero el mismo martes recibimos una citación, un citatorio, para una audiencia que se celebrará mañana, una audiencia que tiene como propósito reabrir una investigación en la que tiene la calidad de imputada la gobernadora Maru Campos por secuestro, Luis.
1: Por el caso Corral.
0: Por secuestro, por el caso Corral. Oye, esto te parece normal. Mira, las coincidencias son un poco extrañas. Pero
2: el
0: si
2: timing y todo es un poco raro, pero hablemos de este nuevo citatorio. Es que es un citatorio, va a ir, sigue aquí la gobernadora en la Ciudad de México, ya se regresó a Chihuahua.
0: La gobernadora, en este caso concreto, no tiene, como no es una, digamos, una diligencia personal, como si fue la de ayer, ahí sí tenías que atenderlo personalmente, como no es una diligencia personal, podemos ir los representantes, podemos atenderla los representantes legales. Ajá. Nosotros vamos a ir, los representantes legales estaremos ahí debatiendo. ¿Qué se debate en el, mira, ¿qué puede pasar mañana? Después de la audiencia, puede suceder que la gobernadora del estado de Chihuahua sea otra vez imputada, porque ahí está el citatorio, lo hemos hecho público, en la que esa calidad tiene, que pueda volver a ser imputada, estar investigada por secuestro. Entonces, en una misma semana, está siendo investigada por el Ministerio Público Federal y no sabemos qué causa, ni con qué, ni sobre qué hechos, ni sobre qué delito, no lo sabemos. Al mismo tiempo, nos presentan un juicio político para destituirla, y tenemos para coronar la semana que atender una audiencia para que vuelva a ser considerada presunta responsable del delito de secuestro, cuando lo que pasó es que se intentó ejecutar una orden de aprehensión en contra del senador Javier Corral y se evadió de la justicia.
1: Ayer nos lo explicaba aquí en este espacio Gabriel Regino y es muy interesante porque, bueno, llegamos al punto de que ni siquiera se judicializó, o sea, el mismo Ministerio Público encuadernó la denuncia de Corral, o sea, porque pues no tenía mucho sentido, ¿no? O sea, ¿cómo denuncias? Porque lo iban a arrestar, la orden de aprehensión existe, entiendo que hoy hay una orden de aprehensión vigente contra Javier Corral, no se le puede hacer nada.
0: Que está suspendida porque tiene fuero, exactamente.
1: Exacto, si tiene fuero, igual que Maru Campos, igual que la gobernadora.
0: Claro, nada más que la Fiscalía del Estado de Chihuahua sí sabe leer la ley, sí sabe
1: sí,
0: que
1: no, pueden no ir a detenerlo,
0: puedes,
1: ni citarlo,
0: no puedes hostigar
1: nada
0: a una persona que tiene fuero. Ahí sí hay ministerios públicos y fiscales profesionales que entienden que la protección funcional, la protección constitucional tiene esa implicación.
1: Déjame poner aquí otro tema, Roberto, para cerrar, y es el asunto de otra cachucha que tienes, que es la de panista. Sí. Hoy, pues sí, el PAN parece como que despertó y tienen a Maru Campos y escuchaba yo a Jorge Romero con mucha atención. Tenemos por ahí el audio de Jorge Romero, a ver si lo podemos poner. Tan emocionados y de pronto puede ser hasta una efigie de la oposición, una égida, un escudo, qué sé yo. Escuchemos a Jorge Romero, nada más para poner un ejemplo.
3: Si combates al crimen organizado, pero eres del PAN de oposición, se te persigue. Pero si eres gobernador de Morena y cogobiernas con el crimen organizado, se te defiende. Esa es la transformación en este país. Nadie le va a tocar ni un pelo a la gobernadora. ¡Ni uno! Ni uno. Como bien se dice desde Chihuahua y hoy aquí lo decimos, hasta donde tope. Y yo con Maru.
1: Voy rápido con la pregunta, Roberto. Es que hoy vemos encuestas, por ejemplo, Encol. No entremos a la de Lorena Becerra, que es bastante interesante, pero la de Encol, que seguramente viste el día de ayer. 7 puntos baja la presidenta de marzo a la fecha. Está en su punto más bajo. Sin embargo, si nos atenemos a la misma encuesta de Encol, no es que Maru Campos sea súper fuerte, de hecho también estaría entre los políticos peor calificados. Yo te quiero preguntar como panista, ¿no están pensando ustedes que si se daña la 4T en automático ustedes suben o sí? ¿Por qué va esta estrategia en donde Maru Campos se convierte en este símbolo de la oposición? Hay quien dice, Maru Campos, presidenta, ¿Ese es el santo grial?

0: Roberto.
1: Oye, mi querido Liz, como dice mi hijo de 9 años, yo no empecé, papá. No.
0: Sí,
1: No,
0: no.
1: nosotros
0: Pero
1: no
0: ahí estás.
1: empezamos esto. No, no, sí, pero oye, sí. No, y también me dice, yo me defendí, papá. Oye, es que nosotros no empezamos. Nosotros no estamos usando la Procuración de Justicia para crear contextos político-electorales. Nosotros y la gobernadora Maru Campos está enfrentando unas causas que pueden ser muy serias. Mira, hace no mucho tiempo en este país se violó el fuero constitucional y detuvieron a un fiscal que después ganó y le respetaron el fuero. Hace no mucho tiempo en este país no leyeron la Constitución e intentaron detener a un gobernador que, si bien había sido desaforado en la Cámara de Diputados, no cumplieron el trámite en el
0: Casi
1: Congreso
0: cabeza de
1: local.
0: vaca.
1: En este país, en eso pasó. No fuimos nosotros, no fue el PAN
0: Eso,
1: quien empezó a...
0: Roberto, perdón que te interrumpa ahí, eso es lo que a mí más me llama la atención. No son ustedes. O sea, pareciera como que siguen siendo presa de las circunstancias, como
1: No,
0: que, híjole, el entorno
1: ahora
0: no les
1: sí,
0: termina de caer el 20, pues.
1: en esta cachucha, ahora sí, de panista, ya tengo tres en
0: Sí,
1: esta
0: no, ya son
1: conversación.
0: muchas,
1: La
0: ¿no? Inventes.
1: de Quinto Albat, que algún día me vas a considerar, la de abogado y la de
0: Hombre.
1: panista. Mira, querido Luis, en esta cachucha te digo, ¿qué país somos? No, lo quiero, no es, no lo, no se lo atribuyo
0: Claro.
1: a Morena, son consecuencias. ¿Qué país somos si el liderazgo que se busca tiene que surgir de una injusticia? O sea, el liderazgo que estamos buscando, Maru Campos tiene el liderazgo político electoral, el partido la quiere, la aprecia, la ha seguido, se formó en las juventudes del PAN, ha sido diputada, alcaldesa, gobernadora, tiene su liderazgo propio. Pero ¿en qué país estamos? Y yo creo que tiene un futuro promisorio porque sabe gobernar y tiene la catadura para poder ser cualquier opción y cualquier alternativa. Pero ¿qué país nos somos que las alternativas y las opciones surgen de los despropósitos, Luis, de los abusos, que salen de las persecuciones? Yo te pregunto, vamos a buscar, las opciones van a estar en la cárcel para estar en la boleta? O sea,
0: Robert.
1: vamos a imprimir boletas con órdenes de aprehensión, con citatorios a audiencias judiciales. Nos dice mucho, Luis, del país que somos, cuando las alternativas políticas, cuando la política se está debatiendo en las
0: Pues en los
1: cárceles,
0: tribunales, al final de cuentas.
1: en los tribunales. Dice mucho de nosotros, ¿eh?
0: Vamos a darle seguimiento a estos temas, Roberto. Te aprecio estos minutos aquí en MBS y pues estamos al habla y ya platicamos pronto. Gracias.
1: Te mando un abrazo en cualquier cachucha, mi querido Luis.
0: Gracias, es Roberto Gil Swart. Gracias, Roberto. Son las 8:06. No me tardo, regreso.
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11: 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Planas. El Universal.
12: Kazumaru Campos, CIA, resucita al panismo. Con la plana mayor del panismo, que la arropó hasta la sede de la FGR en la Ciudad de México, la gobernadora de Chihuahua, Maru Campos, se presentó a impugnar el citatorio por el caso de los agentes de la CIA que participaran en un operativo para desmantelar un narcolaboratorio. Al salir, encabezó un mitin político con porras y pancartas en el que se dijo perseguida política. Los líderes del PAN ofrecieron no dejarla sola, tope donde tope.
11: Milenio.
12: México ha echado a dos agentes de la CIA por el pleito en Chihuahua. Sheinbaum se pidió su retiro porque no tenían acreditación para labores de inteligencia. Destacó la reducción de 49% en los homicidios dolosos entre septiembre de 2024 y mayo de este año.
11: Reforma.
12: Enciende Estados Unidos alerta por guachicoleros. Piden elevar ordeña mexicana a tema de seguridad estadounidense. Buscan senadores de los partidos obligar a Pentágono a que se les dé reporte.
11: El financiero.
12: Crecería economía solo 1.1% en 2026. Banxico. Considerable la debilidad al inicio del año, detrás de la revisión a la baja.
11: El economista.
12: Banxico ajusta 1.1% el pronóstico de crecimiento del PIB para este año. Es el segundo ajuste a la proyección en los últimos seis meses. Teme que relación con Estados Unidos generan incertidumbre. Victoria Rodríguez.

0: 8 de la mañana con 13 minutos, las 8 con 13, regresamos, estamos aquí en MBS Noticias, gracias por los comentarios, WhatsApp, no, bueno, me están tundiendo. Se vale, hombre, ya sabe a qué se vale. Nos dicen aquí, ¿cómo te da coraje, Andy? Para que no te pongas celoso de la popularidad, te vamos a decir a ti, vete, adiós, ya no te queremos. Bueno, pues, no te vayas, cálmate. Luis, neta, felicidades por esos 10 años, yo recuerdo que tú llegaste, estaba antes Alejandro Cacho, sí, estaba Alejandro Cacho, y desde entonces ya te seguían MBS en la tarde, y te seguimos todavía. Ay, qué bonito mensaje, gracias. ¿En serio están poniendo como presidenciable a Maru? Sí, la están poniendo como presidenciable. Nos dicen aquí, claro, le haces una entrevista muy suavecita a los panistas, pero que no te pongan a alguien de Morena, porque entonces se va. Luis, sí, hagan una mesa con Gil y Zavala, pues sí, pero no sería del... Serían de la misma línea, entonces, pues, no, se trata más bien de que haya carnita, de que haya contraste. Pienso igual que tú, los que queremos que gane el país, sin duda, pero para que esto suceda, yo creo que sí se tiene que ir el actual partido. Yo odio la política, pero desde que te escucho, como que ya la dijeron más, y al menos sé qué pasa en el país, eso a mí me parece fundamental, porque esa es justamente nuestra misión, informarte, entretenerte también, acompañarte, y me da mucho gusto que me digas algo así, de verdad, muchas gracias. Una vergüenza, Morena, ¿cómo protegen a los narcopolíticos? Me dicen aquí en el WhatsApp. Luis, que Dios te bendiga, los del PAN creo que dan pena. Son un gran periodista, eres un gran periodista, gracias. Oye, muchas gracias por los mensajes, es Eduardo Lozano. ¿Y ahora por qué me están escribiendo tan bonito? Bueno, no sé, algo pasó. 5640-05-1025. 5640-05-1025 es nuestro WhatsApp, que está abierto absolutamente para todos. 8:15. Discusiones en San Lázaro, ha pasado ya la reforma judicial, la reforma electoral para que las elecciones no sean el próximo año, las elecciones de jueces, que sean hasta el 28, pero bueno, pues ahora se va a poder reelegir a los magistrados del Tribunal Electoral del Poder Judicial de la Federación. Está en estos momentos pues todavía ahí la discusión en torno a la intervención extranjera, nulidad de elecciones por intervención extranjera, y tengo en la línea al coordinador del PRI, a Rubén Moreira. Rubén, te mando un abrazo, gracias por estos minutos en unos días, horas tan ajetreadas, ¿cómo estás?
1: Gracias, Luis, pues aquí estamos en San Lázaro, está iniciando el debate de la tercera iniciativa, que es una ley secundaria, que no fue la de intervención extranjera, sino se va a adelantar el debate sobre la idoneidad de los candidatos, esta comisión de investigación que propone la presidenta. Ya hubo votación de las dos constitucionales que tú señalaste.
0: Oye, eso está interesante. Entonces se actualizó esto, porque entiendo que hace un momento estaban actualizando lo de intervención extranjera, que estaban tratando de atemperar un poco, que meter el temas determinantes, causales de nulidad, que ya no fuera necesariamente por los tweets, pero me dices, eso ya no lo están discutiendo, ahorita están discutiendo lo de la comisión esta que proponen que sea de 5 consejeros en el INE para que revisen la idoneidad de las candidaturas. ¿Qué pasó con intervención extranjera?
1: A ver, no te puedo descartar que algo está pasando raro.
0: Sí, ¿no?
1: Pero también no puedo decirte que ¿qué? No la van a discutir. Sencillamente se adelantó la que iba en cuarto sitio al tercer sitio. Y ahora vamos a discutir esto que no me estoy diciendo.
0: No me parece menor, porque es justamente una en las cuales ya hasta habían dicho en Senado que probablemente no iban a apoyar de algunos del Verde, les falta insumos, bueno, etcétera, ¿no?
1: Bueno, te comento que ahora que vimos la votación de lo constitucional, yo creo que el 80% del Verde no votó, tuvo votos en contra en la bancada del Verde. Ándale. Entonces ahí hay una situación que pues ya más despacio ustedes pueden analizar. Sí, claro. Pero sí sucedió eso.
0: No, pues igual y no pasa una buena parte del
1: Senado. Sí, una buena parte del Verde no votó la constitucional. Déjame te cuento también que la constitucional anterior, la del cambio de fecha, la de los magistrados que se reeligen, la de juntar la revocación del mandato, que se ha hablado un poco de eso, con las elecciones locales del 2028, apenas pasó por 5 o 6 votos, es decir, tuvo muchas abstenciones, que tú como le sabes aquí en la Cámara de Diputados, las abstenciones cuenta como voto en contra. Entonces, estuvo a punto de no pasar, es una cosa muy rara.
0: Ahora ya estamos en estos momentos, ¿qué opinión te merece? Digo, son varios puntos que están ahí en la mesa, pero pues te preguntaría, Rubén, ¿qué están viendo en el PRI y en la oposición en particular?
1: Bueno, primero es un proceso muy desaseado, ¿no? Porque empiezan con una cosa y terminan con otra. Segunda, es evidente que hay un temor de Morena por algo en el futuro. Quienes somos bien pensados, pues decir, bueno, van a perder la elección, y ya se están preocupando. Y hay gente que dice, bueno, a lo mejor están esperando una noticia infausta del extranjero, porque hicieron dos cosas o tres que son increíbles. La primera es cambiar la fecha de la elección del Poder Judicial, pero nada más la cambian, Luis, para la elección del 2027 al 2028, es decir, en el 2030 vuelve a coincidir y en el 33 vuelve a coincidir. Yo no soy de los que piensa que eso les ayuda a manejar los acordeones mejor, ¿no? Uh-huh. Luego juntan la revocación con las elecciones regulares locales de cuatro estados. Entonces, por ejemplo, en el estado de Hidalgo, mientras anden eligiendo gobernador, la presidenta va a andar haciendo campaña para evitar la revocación. Y lo mismo en Oaxaca, y lo mismo en Durango, y lo mismo en Tamaulipas. Pero luego, de repente, meten esta reelección de los magistrados. Los magistrados se van a ir a 17 años. Es increíble. En mi discurso en tribuna les dije, bueno, pues hace unas semanas hablaban de la no reelección, quitaron la no reelección de los diputados, de los alcaldes, y ahora hacen esto. Pues esto es de locos.
0: Este punto de los magistrados, la reelección de los magistrados, en la cual inclusive se han opuesto algunos legisladores de la misma 4T, como Alfonso Ramírez Cuellar, ¿con qué finalidad, Rubén? ¿Qué, los que estamos un poco fuera del tema político, los que decimos, bueno, se van a reelegir y la presidenta dice que no se reelijan, pero ¿qué ganan? ¿Qué pierden? ¿Por qué lo hacen desde tu perspectiva?
1: El argumento de ellos es que dicen para que no se les violen sus derechos.
0: Okay.
1: Bueno, es evidente que pues hay algún tipo de, digamos, de gesto hacia esos magistrados, porque a ellos se les seleccionó primero por 6 años, luego tuvieron una prórroga. Ahorita se les iba a prorrogar por 1 año para que liberaran las elecciones, y ahora ya les dieron chance de la reelección. Entonces, pues aquí todo el mundo está pensando mal sobre eso. Y no me meto yo a la calidad de ellos, es otro discurso, ¿no? Sino al tema de la reelección. Y hay los que ya somos muy suspicaces, pues ponemos un elemento sobre la mesa. En los países sudamericanos, cuando ha habido reelección de presidente de la República, en varios de ellos sale por resoluciones de los tribunales, y este es un buen antecedente para ese tipo de tentaciones, ¿eh? Porque estás diciendo que para respetar los derechos de ellos, claro, se les da chance de reelegirse.
0: Hablamos al final de una institución que es el tribunal, que termina por validar las elecciones en un momento en el cual está la tentación de poder anular elecciones por intervención extranjera, por ejemplo, en un momento en el cual muchas de las elecciones podrían terminar por dirimirse en tribunales, inclusive ya sin que sea necesaria esta figura de la determinancia, ¿no? De que esté muy acotada la diferencia entre primero y segundo lugar. ¿Es por ahí el tema? O sea,
1: efectivamente,
0: una especie,
1: Luis,
0: de perpetuación del poder.
1: Esa es una de las preocupaciones. Hay que señalar que en la hipótesis de que más tarde retiren la ley secundaria, pues ya quedó en la Constitución. Y acuérdate que pues un juez puede decir, pues yo está en la Constitución y lo aplico aunque no haya ley secundaria. Hay un total desaseo, y aquí se conmocionó la bancada mayoritaria, pues cuando algunos les empezamos a decir que eso era la reelección, que van para 17 años, y luego, obviamente, tuvo más contundencia cuando uno de ellos mismos, el diputado Ramírez Cuellar, que además tiene, la verdad, tiene una gran facilidad de palabra, pues se enfrentó, y esto generó debates muy largos entre él, Monreal, el diputado Licha y tu servidor.
0: Dime algo, Rubén, platico con Rubén Moreira, un tanto para cerrar a reserva de que sigamos discutiendo esto en el futuro. Tú eres un político con amplia experiencia, tendrás tus detractores, tendrás tus simpatizantes, eres un periodista que nace, se forma y se fortalece en el PRI. Hoy el PRI pues es pues lo que es un partido de oposición, es un partido que no ha tenido precisamente los mejores resultados, pero déjame apelar a ese priista de hace mucho tiempo, al que le tocó vivir el priato. Y yo aquí lo he dicho en muchas ocasiones, Rubén, cuando mis papás iban a votar, mis papás ya sabían que iba a ganar el PRI. Iban a votar un tanto, pues porque había que ir a votar, porque tenías esta responsabilidad cívica, y ya sabías que iba a ganar el PRI. De alguna u otra manera, siempre sabías que iba a ganar el PRI. Ya empieza pronto, hay una transición democrática, pian pianito. Pero antes hubo, y tú lo sabes, digo, ¿para qué hacernos? La historia está ahí. Pues muchas chicanadas, una historia complicada, negra, oscura para tu propio partido. Te quiero preguntar algo, Rubén, apelando a esa historia. No estoy ni atacando ni tampoco vanagloriando a nada, pero apelando a esa historia, creo que ni el PRI se había atrevido a tanto. ¿Cómo compararías este punto histórico? Ese México donde ya sabíamos que el PRI iba a ganar, pasara lo que pasara, y ahora estamos viendo que Morena, pues, parece que va a ganar, pase lo que pase, ¿no? ¿Cómo lo compararías?
1: Pero mira, no se pueden comparar, porque el PRI es un partido, como muchos del siglo XX, que salieron de una revolución y que entonces sus integrantes decían, pues nosotros llegamos por una revolución y necesitamos instaurar lo que esa revolución prometió. Pero cuando pasó tiempo, ya en el 77, pues el PRI vio que perdía legitimidad y entonces empezó la transición a la democracia. Este es un caso distinto porque Morena no está en esa ruta de transición, más bien está en la ruptura con la transición democrática, y pareciera que estás construyendo todo para no dejar el poder. Es muy, muy, muy preocupante. El gesto a los magistrados, pues hombre, preocupó a todo mundo. El tema de esta comisión para la idoneidad de los candidatos, pues pareciera más bien un cerazo para sacar a la gente de la competencia. Es terrible lo que estamos viendo.
0: De alguna otra manera podrían ser los pilares para mantenerse, y me quedo con este 77, que es cuando empieza a llegar, si no me equivoco, fue el primer gobernador de la oposición, ¿no? En el que fue, corrígeme, tú tendrás mejor el dato, en Baja California, si no me equivoco.
1: Sí, fue en los 90, fue Rufo Appel. Ajá. Fue el primer gobernador de oposición. Ajá. Sí, pero en el 77 lo que sucede es que López Portillo es candidato único.
0: Ah, sí, claro.
1: Y entonces se da cuenta, pues, que no tiene legitimidad. Ajá. Y abre a la competencia único de los partidos. Sí, abre, sí, hace la reforma e incluso legaliza el Partido Comunista. Y ahí empieza la apertura con Reyes Heroles. Y bueno, unos años después desemboca ya en gobernadores de Acción Nacional.
0: En los
1: entre
0: marines.
1: Ellos, sí, entre ellos Rufo Appel. Ajá. Y luego Vicente Fox, y bueno, ya empezó una secuela ahí hasta la fecha, ¿no?
0: Lo pongo mucho, muy en la mesa, porque los tiempos históricos, pues, no son necesariamente los tiempos de vida, ¿no? O sea, del 77 al 2000 son 23 años, Rubén. O sea, no sé, y ahí cerraría, a reserva, insisto, de que podamos seguirlo conversando en algún momento cercano. Con estos pilares, con estos candados, con esta pues punto de tratar de perpetuarse en el poder, si tardamos del 77 al 2000, 23 años en que hubo una transición democrática, y se lo estoy preguntando a un priista, pues ¿cuánto podríamos tardar ahora con esto que estamos viendo? ¿Otros 23 años? O sea, ¿hablaríamos de una transición hacia el 2050?
1: No, es que esto puede ser una regresión muy grande.
0: Sí, claro.
1: Porque yo los veo muy decididos a no irse del poder. A utilizar cualquier instrumento de cualquier tipo para perpetuarse en el poder.
0: Claro.
1: Ya lo hicieron con la sobrerepresentación. Entonces, sí es muy peligroso lo que está sucediendo. Y las amenazas directas a los medios, las amenazas directas a las entidades federativas, los problemas económicos, claro, que tiene el país, en fin, muchas cosas.

0: Gracias, Rubén Moreira, por estos minutos aquí en MBS, y estamos al habla, si me permites, Rubén. Gracias.
1: No, muy agradecido, Luis.
0: Gracias, muy, muy buenos días. Angélica Melín, me enlazo contigo, hay novedades en San Lázaro, ¿qué pasó? Buen día, Angélica.
2: Sí, hola, de nueva cuenta, muy buenos días, Luis, para ti, al amable auditorio que nos está escuchando. Se movió ya el tablero en San Lázaro, salió hace unos minutos, Luis, la reforma constitucional que establece una nueva modalidad de nulidad de elecciones, esto por la intervención de extranjeros, y bueno, esta propuesta planteada por el coordinador de Morena, Ricardo Monreal, avanzó con la votación de mayoría calificada que necesitan las reformas constitucionales, Luis, 300 votos a favor de Morena y sus aliados, 128 votos en contra de la oposición, PRI, PAN, Movimiento Ciudadano, y una abstención. El promovente de este planteamiento, el diputado Monreal Ávila, bueno, pues defendió su propuesta, hizo autocorrecciones y detalló cómo va a quedar, cómo aplicará, qué implicará esta reforma en materia de nulidad de elecciones por intervención del extranjero. Vamos a escucharlo.
3: ¿Dónde subyace la censura? Yo afirmé y afirmo que no hay una sola intención de nuestra parte de censurar. Y he dicho una y otra vez que una nota informativa, un Twitter, una entrevista, el uso de una red no es suficiente para poder anular la elección.
2: Tendrá que haber una verificación plena de que hay una intervención extranjera en los comicios en México para que se pueda aplicar la nulidad de este proyecto, aprobado hace unos minutos en San Lázaro. Rápidamente se envió al Senado de la República. Y ya en el pleno, Luis, también lo que se determinó es que quedó fuera de el orden del día del periodo extraordinario de sesiones, que todavía sigue en el pleno de San Lázaro, las leyes reglamentarias precisamente de esta reforma constitucional sobre nulidad en materia de elecciones. ¿Por qué? Porque primero tiene que avanzar la reforma constitucional en su conjunto, pasar por el Senado, pasar por los congresos estatales y que sea publicada por la Presidencia de la República para que ahí ya puedan avanzar las leyes secundarias que también propuso el diputado Monreal. Y bueno, pues entra este periodo extraordinario de sesiones aquí en San Lázaro a la recta final con el análisis que acaba de iniciar en el pleno de las reformas propuestas también por la Presidencia para crear una comisión de verificación de integridad de candidaturas. Así va el periodo extraordinario aquí en San Lázaro.
0: Gracias, Angélica Melín, te mando un abrazo y estamos muy atentos de lo que ocurra. Y estoy con el diputado también, Alfonso Ramírez Cuellar. Alfonso, gracias por tomarme la llamada. Buen día, ¿cómo estás? Ah, creo que se me cayó la llamada con Alfonso Ramírez Cuellar. A ver si lo puedo retomar de nueva cuenta. Alfonso Ramírez Cuellar, bueno, pues se ha manifestado, y se ha manifestado fuerte. Él es diputado de Morena, pero se ha manifestado muy fuerte en contra de esta reelección de magistrados del Tribunal Electoral del Poder Judicial de la Federación. Podrían estar hasta 17 años. Mencionaba el mismo Alfonso Ramírez Cuellar que sería pues casi la mitad de lo que había durado Porfirio Díaz, ¿no? Haciendo este comparativo histórico. Y aquí hay también pues mucha expectativa de lo que llegue a pasar en el Senado. O sea, ¿realmente han logrado pactar bien con el Verde o no lo han hecho? Vamos a estar pendientes, porque si en el Senado hay mucha reticencia a aprobarlo así tan en vapor, tan analizando qué fue lo que votaron y lo que modificaron en Cámara de Diputados. Ahora sí ya tengo a Alfonso Ramírez Cuellar. Perdóname, Alfonso, muy buenos días, ¿cómo estás?
4: Buenos días, muchísimas gracias.
0: Nombre a ti. Cuéntanos un poco qué te ha parecido pues esta jornada, esta sesión maratónica. Te has manifestado un tanto en contra de la reelección, por ejemplo, de los magistrados del tribunal, pero al final de cuentas esto ha pasado. Cuéntanos, ¿qué ves?
4: Bueno, hay una serie de cambios que son altamente positivos. Primero, pues, se pospuso la elección del Poder Judicial Federal para el día 4 de junio del 2028. Con esto se evita que se hubiera generado una situación muy incómoda entre la elección más grande en la historia del país, que tendremos en el 27, y la elección judicial. Hay también la determinación de disminuir el número de candidatos que aparecen en las boletas para que la ciudadanía tenga mayor claridad de trayectoria, experiencia, conductas, comportamientos de los que quieren ser jueces y magistrados, y al momento de votar, pues lo hagan con mayor conciencia. Esto es un hecho positivo. También se le da muchísima fuerza ahora a la capacitación y al relieve que cobra la Escuela Nacional Judicial. Y los sistemas de evaluación creo que se fortalecen para que quien finalmente sea postulado, pues tenga la garantía de una experiencia, un conocimiento, exámenes de conocimiento. Uh-huh. Y esto yo creo que ayuda muchísimo, y además todas las entidades federativas al momento de elegir a sus poderes judiciales locales tienen ya que someterse a una sola estructura constitucional con criterios similares. Entonces esto nos va a ayudar muchísimo a homologar todos los procesos, uh-huh, tanto del Poder Judicial Federal como de los poderes judiciales locales. Yo creo que esto es muy importante. Uh-huh. También hubo un cambio radical en la propuesta de reformas al artículo 41 de la Constitución, de la nulidad por intervención. Ahora ya queda mucho, muy precisa, muy clara, muy contundente. Uh-huh. Son solamente aquellos actos que se acrediten como intervención y que alteren los resultados electorales. Entonces yo creo que ya se precisa mucho más, y se va a precisar también más en el momento en que discutamos la legislación secundaria. Creo que eso es muy importante, ¿no?
0: ¿Les da tiempo para la legislación secundaria? Tendría que ser hasta el 31,
4: ¿no? Pues estamos en esos momentos discutiendo, uh-huh, todo lo que tiene que ver con estas comisiones que van a garantizar la buena conducta, el comportamiento de los aspirantes.
0: Alfonso, claro.
4: Y y pues sí, yo creo que el negrito en el arroz fue esta violación a la Constitución. Uh-huh. Un hecho vergonzoso, a mí me parece, que altera el decoro de la República, porque, uh-huh, el artículo 99 es muy claro en el sentido de que los magistrados de la Sala Superior, uh-huh, solamente durarán 6 años de manera improrrogable.
0: Pues ahora 17,
4: ya tienen 6 y les dimos 2, uh-huh, y todavía le vamos a dar otro para el 28, y todavía
0: 17.
4: Acordaron de que pueden irse hasta otros 6 años, es decir, 18. Vaya. Años. Me parece a mí que, bueno, es la mitad de lo que duró Porfirio Díaz. Casi los ven como jueces vitalicios, cuando el espíritu de la reforma nuestra, de la reforma judicial nuestra, es suprimir las castas que tenían el control de tribunales y que prácticamente hacían y deshacían, envilecían el funcionamiento, claro, de la impartición de justicia, porque duraban muchísimos años.
0: Pero déjame preguntarte aquí, Alfonso, ¿por qué crees que haya salido la bola rápida? Yo sé que no salió de ti, yo sé que no salió de Olga Sánchez Cordero, ahí está y pasa la historia, a final de cuentas, la postura que tuvieron en el Congreso.
4: Es una vergüenza nacional lo que se hizo con eso.
0: Pero viene de ustedes mismos, vino de Sergio Gutiérrez Luna.
4: Pues de donde venga, para mí es un hecho vergonzoso.
0: Ajá.
4: Nosotros no podemos andar jugando a la vulgarización,
0: claro,
4: de los preceptos constitucionales, y la Constitución es muy clara cuando, uh-huh, dice cuánto duran los magistrados de la Sala Superior. Nosotros no podemos meter chamfle
0: o
4: bolas sobre abajo de la mesa para... Es como si uno dijera, pues, el gobernador del estado de San Luis Potosí dura, ajá, 6 años de manera improrrogable, y luego haces una reforma a la Constitución y le metes un transitorio, y puedes decir, pero sí puede también volver a participar.
0: Déjame,
4: ¿no?,
0: preguntarte, o sea, esto, Alfonso Ramírez Cuellar. Tú eres conocido por tener una cercanía con la línea y con la misma presidenta de la República. ¿La presidenta sabía esto? ¿O la bola rápida llegó hasta Palacio?
4: Nosotros hemos caminado en la lucha contra la reelección. En marzo del 2025 dimos gran debate. No ganamos la mayoría calificada para que la no reelección entrara en vigor desde el 27, sino que nos la mandaron hasta el 30. Pero ella es una defensora clara, contundente, de la lucha contra la reelección. Uh-huh. Entonces, yo creo que ahí coincidimos ella y yo, y muchos más, en que la no reelección es un principio fundamental que debemos de sostener.
0: No sabía.
4: Y así, en esa coherencia, con ese criterio, yo di mi punto de vista apoyando esta lucha que levantamos desde hace mucho tiempo y que dimos la batalla hace 14 meses aquí mismo en las cámaras del Congreso de la Unión para que se suprimiera la reelección de legisladores y de presidentes municipales.
0: No te consta que lo supiera la presidenta de la República, que fuera a salir esto porque
4: ella
0: salió con sorpresa.
4: Ella es una de la lucha contra la reelección.
0: Ya. Alfonso, te aprecio mucho que me hayas tomado
4: la
0: comunicación. Al
4: contrario, muchísimas gracias, estamos a la orden.
0: A ti es Alfonso Ramírez Cuellar, es diputado de Morena. Fue una, una bola rápida que saca, que saca Sergio Gutiérrez Luna, que no es una idea de Sergio Gutiérrez Luna, pues él no se manda solo. Entonces, quién sabe de dónde vino esta cuestión de que la reelección de los magistrados del Tribunal Electoral del Poder Judicial de la Federación sea por 10, o sea, pueden durar hasta 17 años, así como la canción, hasta 17 años. La presidenta ha estado en contra de las reelecciones. Y no es la primera vez que se la hacen. ¿Recuerda la reforma de nepotismo? Que también la batearon. O sea, sí, pero luego, hacia el 2030. Y la de reelección igual. Yo creo que va a haber reacciones. Estaremos atentos. 8:39, me voy a una breve pausa. Vámonos a otras cosas. Perdóneme usted por tanta politiquería. Ya sé, es que están cambiando el país. Oiga, están destruyendo ahí el país. Entonces teníamos que hacer una cobertura un poquito más amplia de todo lo que está pasando. Tengo un buen de comentarios que me están diciendo. Ya hablen de otra cosa. Hablemos de cómo el narco le ha pedido a todos los malandros que no se metan con el mundial. Es una investigación de Crash Out Media que dirige John Grillo. No me tardo y platicamos del tema.

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17: Mucho, mucho la pena. Ahorita le pongo la información en mis redes sociales en arroba Luis Cárdenas MX. Y es que ayer se movió muchísimo esta investigación porque pues los cárteles de la droga le habrían dicho, bueno, los cárteles no solo de la droga, de todo en México, le habrían dicho, ahora sí que sus malandros no se metan con el mundial. En Guadalajara, por ejemplo, autoridades locales aseguran que el cártel Jalisco Nueva Generación entiende el costo político y mediático que tendría afectar a turistas o a equipos o a funcionarios de la FIFA y que hay una especie de acuerdo para que nadie toque al mundial. Tengo a Joan Grillo, especialista en temas de crimen organizado y director de Crash Out Media. Joan, es un gustazo saludarte. ¿Cómo estás? Muy buenos días.
18: Buenos días, siempre un gusto, Luis. Saludos al auditorio.
17: Oye, cuéntanos un poco cómo lo hicieron para obtener todas estas informaciones, qué es lo que descubrieron, los cárteles dan la orden y que nadie se meta con el fútbol. ¿Cómo está?
18: Bien, sí, primero sale un testimonio de alguien, una persona, un que trabaja en ese trabajo sucio del cártel de Jalisco en el estado de Jalisco, en Guadalajara, que tiene, pues el orden es que no meten con turistas que vienen para el mundial, no meten con los equipos de fútbol, no meten con los funcionarios de FIFA que están ahí organizando el evento. Este fue el orden, no secuestros, no matar, no robar, no golpear. Esta información ya lo llevé a alguien de la policía, un comandante de la policía de Jalisco, que ya conozco desde un tiempo, para ver que ellos si tienen la misma información, y digo que sí, ellos están evaluando los riesgos para el mundial. Y la información que tiene es que el cártel, si no quiere meter, atacar, no va a ser, ellos están pensando, no va a ser el problema número uno durante el mundial en Jalisco. Hay otros problemas que están viendo. Están viendo más problemas de delincuentes comunes, aunque unos podría ser antes que trabajaron en la delincuencia organizada, pero ya son delincuentes comunes, incluyendo mexicanos como extranjeros de otros lugares, incluyendo, dijo, Centroamérica. Y más bien, como van a tener muchísima seguridad en la ciudad, muchísimos policías, incluyendo policías en ropa de civil, moviendo a todos lados, y aparte de la Guardia Nacional, están viendo que las calles van a estar bien, pero hay más riesgo de como secuestros virtuales y estos tipos de cosas. Yo pregunto, ¿por qué el cártel de Jalisco ya quiere una forma, pues, no atacar, no llamar la atención, que ya está en conflicto con el gobierno federal ya tumbó el Mencho, sí, claro, en febrero, también tumbó el Jardinero, ya está en conflicto, pero dijo que no está reacomodando, esta es la palabra que uso, está reacomodando, tiene otro liderazgo, y no quiere este momento, no quiere atención, no quiere conflicto.
17: No quiere complicar más las cosas, no quiere que la guerra con el gobierno escale, ¿no? Sabe lo que eso representaría en un momento tan debilitado para el mismo cártel Jalisco Nueva Generación.
18: Sí, exacto. Ahora, ¿podría el gobierno federal provocar una situación o si ellos van para un mando durante el mundial? Pero yo creo que lo más probable que el gobierno federal, cuando están partidos en Jalisco, en Guadalajara, no quiere de repente narcobloqueos y no quiere como problemas. Entonces, hay una forma de tregua que podría ser. Yeah. Ahora también lo mismo información yo vamos a ver en el noreste, donde hay partidos en Monterrey, y según alguien de Texas que trabaja con la gente en México, que también tiene la misma información, que va a estar tranquilo durante estos tiempos. También hablamos con la Secretaría de Seguridad Pública de Nuevo León, que tiene muchísimos, pues unos 15,000 elementos que van a estar ahí.
17: Sí, claro.
18: Entonces, y en la Ciudad de México es diferente, como sabemos que los existen. No es cierto que no hay carteles aquí.
17: No, hay muchísimos. Como digo,
18: sí, ellos andan para, sí, ahí andan para aquí y muevan, pero no operan aquí en la misma manera que operan actualmente en Michoacán o en Jalisco o en Tamaulipas, en esos lugares. son más de bajo perfil, entonces también aquí están viendo más problemas del CENTE, del sindicato, claro, que si no resuelve eso. Pero sí, otra cosa es cuánto, bueno, por historia no meten tanto los cárteles con la cuestión de turismo, incluso cuando ellos tienen control de zonas turísticas, o cuando hay eventos masivos, incluyendo Monterrey tiene eventos de NASCAR, por ejemplo, y Guadalajara tiene muchos eventos turísticos, claro, hasta la Feria del Libro, eso, que viene mucha gente, y ellos en lo general no lo meten, no lo ven como su interés meter con estas cosas, y pues reconoce que hay negocio, incluso sí, claro, cuando controlan el narco menudeo, a veces hay unos turistas que vienen para el fútbol y le gustan pues drogar con la fiesta, esas cosas.
17: No, bueno, pues sí, son muy metódicos, decimos aquí, que les gusta probar de todo, ¿no? Y ahí obviamente están los miembros de los cárteles, pues vendiendo todo este tipo de drogas y cosas por el estilo. Pero dime algo, Iván, son estos grandes cárteles, hablamos del noreste, hablamos de Cártel Jalisco Nueva Generación, hay, y ese es el problema, muchísimos cárteles, algunos muy poderosos, digo, está Sinaloa también, que si bien está operando ahí en territorio sinaloense, pues a final de cuentas todos tienen tentáculos más o menos en distintas partes del país. En esta pugna que hay, en este descontrol, en estas caídas de líderes, ¿no ves o no podría haber un riesgo de que alguien no obedeciera las órdenes y bueno, pues terminara por provocar algo?
18: Pues claro, siempre hay riesgos. Claro. Con cuestión de Sinaloa y el cartel de Sinaloa, no está, pues no hay partidos de fútbol para el Mundial en Sinaloa, entonces ellos siguen en una etapa muy fuerte, muy caliente de la guerra civil, claro, en el cartel de Sinaloa, que ya tiene 20 meses y sigue, están ahí la facción de los mayos que están buscando victoria en este momento y pues este sigue, ¿no? Pero este está lejos de donde hay partidos de fútbol. Sí, siempre hay riesgo que hay un riesgo de otro grupo que quiere calentar la plaza, que quiere poner problemas para lo de Jalisco, del Golfo, del noreste y en su territorio, ¿no? Es como un momento pues un poco tenso.
17: Claro.
18: Y sí, este es un riesgo, es que una forma, pues los cárteles intentan controlar su territorio, pero sí, es un riesgo de también, como dice, que hay delincuentes comunes que más buscando aprovechar usando, como dijo, que el secuestro virtual es como da mucho miedo cuando pasa, ¿no? Que aún está, incluso una vez me pasó un intento de hacer esto en un
17: ¿en
18: hotel?
17: Serio?
18: Sí, que llega como, llega de repente una llamada y te identifica y se va como diciendo, pues ya tienes que están empezando como pues a amenazar y decir cosas hasta que dicen pues tiene que bajar y a dar un pago y aunque da mucho miedo y así sí asusta mucho a la gente que se pasa en un momento, realmente es como pues colgar el teléfono, cambia el cuarto y eso, pero ese es un riesgo que están evaluando. Esto podría ser también un costo, si pasa a alguien y sale de redes, ese es un costo para el gobierno, que el gobierno, claro, de México, como federal, como los de la Ciudad de México y de Guadalajara y Monterrey, están buscando mucho, pues México está en la mira y que no hay problemas y un pocos problemas puede ampliar mucho.
17: Vamos a estar pues viendo todo lo que suceda, ojalá que pues al final de cuentas no haya problemas, una especie de respiro, de paz, aunque dure lo poco que dure el Mundial. Seguramente habrá algunos otros aspectos, a lo mejor no necesariamente dentro de las sedes mundialistas, pero pues quiero agradecerte, Joan, por regalarnos estos minutos en MBS e invitar a nuestro auditorio a que se suscriba en Crash Out Media. Creo que vale mucho la pena. Es un gran trabajo el que han estado presentando a lo largo de estos últimos años. Gracias, Joan.
18: Sí, gracias y bienvenido también a mucho trabajo que doy ahí gratis, ¿sí? Que la gente puede leer sin costo, aparte que quieren apoyar, pero muchas gracias y siempre un gusto estar en este espacio. Un abrazo fuerte, Luis, y pues disfrutando el Mundial. Yo, como soy de Inglaterra,
17: sí, me imagino,
18: puedo estar apoyando los tres leones, pero también a México.
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0: de la persiana. Les saludamos. Buenos días, extraterrestres.
1: ¡Buenos días!
0: Bien padre en este jueves.
1: Jueves 28 ya de mayo, 9 de la mañana con 5 minutos, Felipe Palacios. Por si dudaban que estábamos en vivo.
0: Exacto. Jueves, juebubis.
1: Así es.
0: Cállate, ¿qué tienes?
1: Ay, ay, ay. No. Sí, ya se siente más para allá que para
0: ya
1: acá.
0: Ya se siente más el extra fin de semana. Oigan, pues bienvenidos, bienvenidas, bienvenides. Ay, ah, no, eso apenas vamos a hacerlo en julio.
1: Ya se siente el...
0: Si te pudiera mentir, te diría que aquí... Claro que sí. Y también ya se siente el arco iris.
1: Sí, exactamente.
0: Porque vamos a entrar al mes de... Fíjate, el mes del Día del Padre y el mes de el orgullo LGBTQ y tú más.
1: Así es.
0: Y tú más.
1: Ay, ay, ay, oye, viene un mes cargadito de junio, ¿eh?
0: Cargadito de agua, porque va a llover bastante.
1: Oye, que sí.
0: Más adelante el pronóstico exacto.
1: Que sí, que no, ahorita estaba viendo también en las noticias, pero vamos a verlo ahorita más adelante.
0: Exactamente.
1: Ahorita, según en algunos medios de comunicación, ya está lloviendo aquí en Tampico.
0: Según ellos, ¿eh? Oye, y ahí estamos escuchando esta canción que se llama Las Persianas de Café Tacuba. ¡Súbele, Armando!

0: Me suena más como un acordeón de los Héroes del Norte, ¿no?
1: No. Oye, y es que fíjate que yo recuerdo mucho a Café Tacuba con la canción de Ingrata.
0: Ajá.
1: Tengo una experiencia con ellos.
0: ¿En serio?
1: Sí. Tenía alrededor de 12 años recién cumplidos y era el año 2000. Ay, ya van a hacer cuentas, ¿verdad? En el año 2000 y pues estuve ahí en una organización de un concierto y de repente pues yo me metí así a hacer preguntas en la prensa. No, yo ni de, no era de ningún medio yo, no era de ningún medio. Como ahorita que nada más van por la foto, pero yo a esa edad sí preguntaba. Yo chiquitinillo preguntaba. Ahorita grandulones, pero nada más van por la foto.
0: Nada más a la foto.
1: Pero
0: nada más a transmitir en vivo.
1: Ajá,
0: y nada y, más. Y a cortar, comerse.
1: Y cortar
0: y a comerse preguntas. Lo que ponen en el catering.
1: Y cortar tus preguntas y nada más dejar las respuestas de
0: y
1: la
0: y decir,
1: artista.
0: ¿No hay aquí, no hay un refresquito?
1: No, no, no. Luego a mí me cae bien gordo que me estén diciendo, oigan, vengan a la.
0: ¿Un juzgar o criticar? Si se puede.
1: Ahorita.
0: Ah,
1: es que
0: vez.
1: Si no se me va a ir lo que quería decir.
0: Ah, bueno, dale.
1: Entonces, pues yo llegué ahí y todo el asunto de que ya. Y como que yo les llamé la atención porque yo, aparte, era un tapón de alberca, Chimeli. O sea, yo estaba súper chiquitinillo. Y entonces, pues me preguntaron, ¿y tú qué onda? No, pues yo ando aquí con la organización, era del Festival Internacional Tamaulipas. Entonces los llevaron a los terrenos de la feria y me invitaron a cantar. Me dijeron, ¿cuáles te sabes? Y yo, no, pues Ingrata. Y que me invitan a cantar, pero yo les dije no. Entonces ya los llevaban hacia el escenario y en la escalera, pues ya ves que la lucecita y tal, ¿no?
0: Sí,
1: entonces
0: sí,
1: dicen,
0: sí.
1: Mira, él es nuestro ingeniero. Cuando te, si te animas, él va a tener un micrófono para ti.
0: Y tú subes. Sales.
1: Ajá. Y pues salí a la mitad de la canción de Ingrata o un poquito menos. Y me puse a cantar con ellos. O sea, es...
2: ¡No me la hagas, eh! No,
1: oye,
2: la hagas.
1: Es que, de verdad, yo dije, ¿es en serio? Pero yo creía, pues imagínate, tenía 12 años. Y yo creía que en ese tipo de conciertos me iban a aventar piedras, tomates, todo. Porque es un ambiente acá de pesado,
0: sí,
1: ¿no?
0: Sí, sí, sí.
1: No, la banda empezó así, la chilanga banda.
0: Sí, empezaron a cotorrearla.
1: A brincar y todo el asunto bien padre. Y pues tengo esa experiencia. Y de hecho esa foto está en mi Instagram.
0: Algo de lo que tiene este grupo es de que une muchas culturas, ¿eh?
1: Sí.
0: Totalmente. La cultura de barrio y cultura más fresona, ¿eh? De toda la gente de, bueno, de diferentes estratos sociales, les gusta mucho Café Tacuba. Es que tienen muchas canciones muy buenas, la verdad.
1: Muy buenas,
0: de todas.
1: Muy buenas.
0: Hay gente que no le gusta, a mí sí me encanta Café Tacuba.
1: A mí me gusta, así que bien por
0: ahorita
1: Rubén
0: me acordé.
1: Y por toda la banda.
0: Oye, iba a decirle juzgar y criticar, es que luego hay personas, hay una persona en sí que, híjole, no... No toleró mucho de los medios. Bueno, se puede decir que son medios.
1: ¿En serio?
0: Sí, que nada más va a estorbar.
1: Pues así
0: es, es una mujer, lo voy a decir. Sí, nada más, sí. ¿No?
1: No. No, al rato el juzgar y criticar.
0: Ah, bueno, ok.
1: No vamos a estar metiendo.
0: Sí lo voy a decir, Felipe.
1: Claro. Tú sabes.
0: Sí lo voy a decir.
1: Exa FM se deslinda de todo lo que diga Alex Chimeli.
0: No, es que luego van a más estorbar, pero bueno. Día Internacional del Juego, hoy 28 de mayo, y hablando del juego, pero no de apostar ni de nada de esto, sino del juego en general, de los niños, exactamente, del juego infantil. Exactamente. Día Internacional de la Hamburguesa, hoy toca hamburguesa.
1: Ay, hoy es Día Internacional de la Hamburguesa.
0: También
1: casi no me gustan Chimeli, la verdad.
0: Sí, a mí sí me encanta. No, me fascina, sí. Yo lo sé que sí.
1: Me encanta.
0: Se conmemora también el Día Mundial del Cáncer de Sangre, Día Mundial del Hambre, fíjate qué idiosincrasia el Día de la Hamburguesa y Día Mundial del Hambre, y también Día Mundial del Perro Sin Raza.
1: Ay.
0: Del perrito
1: que luego
0: sin
1: les
0: raza.
1: Hacen el feo.
0: Así es. Y aquí en México,
1: o sea, es perro 220.
0: Sí, exactamente. Pero creo que los perros sin raza son de los, digo, sin quitar, hacer de menos a los perros de raza, pero los perros que no tienen racita, que andan en la calle, son los más fieles que puedes encontrar.
1: Ay.
0: Sin duda alguna. En
1: puede
0: serio.
1: Ser, sí.
0: Sí, sí, sí. Y bueno, en México, Día Nacional de la Nutrición. Felicidades a nuestro amigo Gabriel Lara.
1: Gabriel Lara, claro que sí, faltaba más. Oigan, y pues este programa lo estamos empezando como todos los días, muy contentos, muy emocionados, pero llega un momento en donde también quiero pues anunciar, y bueno, yo sé que en redes sociales ya lo han visto, pero pues lamentablemente ayer nos enteramos del fallecimiento de un compañero y un amigo de los medios de comunicación, amante, narrador del fútbol, como lo hizo siempre por más de 15 años en la Jaiba en la Jaiba Brava, y me refiero a nuestro querido Manuel Hernández, quien partió el día de ayer. Una noticia muy repentina, sorpresiva para muchos de nosotros, porque una persona sin meterse con nadie, una persona que definitivamente es un comunicador que le dio oportunidad a mucha gente dentro del mismo Canal 9 y Canal 26, que me tocó colaborar con él. Creo que activamente estaba como director de noticias de la imagen del puerto. Pero pues la verdad es que a él le tocó ser jefe mío una vez que nuestro querido también Alcides Montaño dejó el la televisora. Y pues definitivamente creo que es una lamentable noticia. Tantas cosas vinieron a mi mente, de tantas anécdotas, recuerdos, risas y demás. Pero pues un abrazo muy fraternal y con todo mi cariño y respeto por este momento que están pasando a Juanita, quien es Otino, quien es su esposa, y pues también a su hija, toda su familia, alrededor, amigos, todos de verdad estamos lamentando mucho esta pérdida.
0: Así es, y pues una persona muy importante, fíjate, en cuanto al deporte, muy conocido, uh-huh. Yo tuve acercamientos ahí con él, pude platicar en diferentes ocasiones, en diferentes eventos que hubo, sobre todo de deportes, y una persona muy agradable, de verdad muy agradable, y pues ahora sí que la voz de la Jaiba Brava ahí, mucha gente lo va a extrañar ahí en los partidos.
1: Oye, ese partido el sábado.
0: Sí, exactamente.
1: Tan solo.
0: Sí, solamente en este partido. Yo leía ayer por la noche y ahorita en la mañana muchas personas que precisamente.
1: Oye, estaba comentaban en eso. Las redes sociales abarrotadas de todo lo que estaban poniendo de Manuelito, nuestro querido Manny, y que pues definitivamente esto es una gran sorpresa y es la pues la ley de la vida, yo lo sé, pero a veces te agarra en un momento que pues no sabemos en qué momento vamos a partir.
0: Y duele por más eso, por personas tan jóvenes, ¿no?
1: Sí, la verdad, muy joven, muy entregado, muy apasionado y muy fiel a su casa televisora, ¿eh?
0: Ajá, sí.
1: Muy, muy fiel. Entonces, pues descanse en paz, nuestro querido Manuel Hernández, te abrazo hasta allá, donde quiera que te encuentres, se te quiso y se te quiere y se te va a recordar muchísimo, así que descanse en paz, mi querido Manny. Nosotros de esta manera comenzamos aquí en Buenos Días Extraterrestres.

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1: 9 de la mañana con 25 minutos y tenemos información importante para todos y cada uno de ustedes que nos están escuchando en el 95.3, sobre todo aquellos chavos que no saben hacia dónde dirigirse.
2: La chaviza.
1: Exacto, porque a lo mejor dicen, oye, sí me interesa entrar a la rama de la medicina, en enfermería, por ejemplo, pero no sé a dónde dirigirme. Bueno, pues aquí tenemos una opción excelente para aquellos que andan todavía pues pensando dónde inscribir. Nos vamos a enlazar vía telefónica con el licenciado Daniel Camacho Cervantes, que él es del campus López Mateos, es jefe de carrera de enfermería a nivel nacional. Bienvenido, Daniel.
3: Hola, muy buenos días, un gusto saludarte y llegar a todos tus radioescuchas. Gracias por el espacio.
4: Licenciado, un gustazo tenerlo aquí en este programa. Oye, cuéntenos acerca de esta carrera y sobre todo pues del ICES. Nos, Felipe Palacios y su servidor somos egresados de ICES y muy contentos sobre todo de saber la calidad que tienen en la educación. Y hablar de la carrera de enfermería, licenciado, es importante ya que últimamente también en el país se han suscitado este tema de que se requieren más y más atención médica y sobre todo pues para la gente que va egresando que estudien esta carrera, invitarlos.
3: Sin duda, Felipe, gusto saludarte. Y pues, en efecto, como ya bien lo dices, nuestro campus es un campus del área de la salud, donde actualmente tenemos la licenciatura en enfermería y obstetricia, semestral de 4 años, donde aprendes todo lo teórico y aunado a esto, pues bueno, también contamos con nuestros laboratorios previos a que nuestros alumnos tengan la facilidad de asistir a todos los campos clínicos a realizar su práctica, ya que contamos con todos los convenios de colaboración con todas las instituciones de salud, tanto públicas como privadas.
1: Y aparte la oferta educativa, pues obviamente también es muy buena dentro de la institución de lo que es ICES. Y además me encanta porque ICES siempre ofrece pues ya un lugar en el campo laboral casi en los últimos semestres, Lick.
3: Así es, en efecto, como tú lo dices, la oferta educativa es muy variable. Aparte de licenciatura en enfermería, tenemos otras áreas dentro del campus, como lo es la licenciatura en fisioterapia, la licenciatura en nutrición, todas estas en un plan semestral a 4 años, donde posteriormente ellos podrán insertarse dentro del campo laboral sin mayor problema, Felipe.
4: Oye, Liga, excelente, y sobre todo, pues bueno, ya como lo dice, tienen estos convenios, aparte, bueno, el ICES está con las instalaciones al millón, siempre lo sabemos, prácticas para hacer ahí, y como lo comenta, ya los convenios con las instituciones también privadas y públicas, para que los chavos vayan, pues, entrando a este campo, ¿no?, que el campo de trabajo, bueno, una cosa es estar en el campo estudiantil y otra ya en el campo laboral, ya cuando es ya una realidad.
3: Así es. Actualmente, pues bueno, viene la parte de simulación clínica en la cual nuestros alumnos entran al laboratorio para crear escenarios más reales y escenarios más seguros previo a que asistan a los campos clínicos. Y pues bueno, nuestra institución tiene actualmente los equipos de simulación tanto de baja, mediana y alta fidelidad. Y esto, te vuelvo a reiterar, es previo a que el alumno asista a los campos clínicos para que realice actividades más seguras.
1: Perfecto, sobre todo que qué bueno que lo mencionó, laboratorios con nuevos simuladores para que pues obviamente sea todo muchísimo más real. ¿Dónde se pueden encontrar o dónde puede ir la gente directamente, ya sea página o algún teléfono?
3: Sí, los invitamos a que sigan nuestras redes sociales, en Facebook estamos como ICES ASEO, pueden marcar a los teléfonos 833-215-6311, donde con gusto les van a hacer llegar toda la oferta educativa, porque les tenemos además una notición, actualmente están próximo a aperturarse preparatoria abierta, bachillerato único, maestrías y algunas especialidades en el área de enfermería, como lo son psiquiatría, neonatal, nefrología y cuidados paliativos. Además, la inscripción es totalmente gratis, Felipe.
4: Excelente, licenciado, de verdad que es una super noticia, sigue creciendo ICES y sigue creciendo más en cuanto a carreras. Le agradecemos mucho al licenciado Daniel Camacho Cervantes de Campo López Mateos, es el jefe de carrera de enfermería a nivel nacional. Muchísimas gracias, licenciado, por tomar esta llamada y sobre todo para invitar a todos los jóvenes a que sigan estudiando esta carrera tan linda con vocación que es la enfermería.
3: Claro que sí, muchas gracias. Los invitamos a que nos visiten. Cuando guste, les agendamos una clase muestra y que recuerden que lo hecho en ICES está hecho para triunfar.
4: Muchísimas gracias, licenciado.
3: Gracias, saludos.
1: Gracias, pásela muy bien. Oigan, pues ya lo saben, esa es una recomendación buenísima. 9:30 a.m. Vámonos a la música y regresamos.

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1: Mandy, continuamos con más 9 de la mañana con 39 minutos. Tenemos los pormenores del estado del tiempo. Del otro lado del estudio tenemos a Felipe Palacios. Esto es El Pronóstico Exacto.
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2: 29 grados centígrados aquí en la zona sur de Tamaulipas. La máxima para el día de hoy será de los 33, la mínima de los 25. Día mayormente soleado. Las lluvias no se descartan debido a todo el ingreso de humedad que sigue ocurriendo proveniente del litoral del Golfo de México. Tenemos un porcentaje del 78 de humedad, 78%, una presión atmosférica hasta el momento estable en los 1012 milibares. Todavía para el día de mañana se esperan temperaturas entre los 33 a 26 como mínima, y el sábado de igual manera. Para la siguiente semana se pronostican también algunas precipitaciones todavía permanentes, pero esto ya le estaremos comentando conforme pasen los días. Pero importantísimo decirles que efectivamente días soleados, pero las lluvias no se descartan en su totalidad por el ingreso de humedad. Así están las condiciones para el sur de Tamaulipas y norte de Veracruz. Vámonos a la música. Este es Rock and Lovers, Corazón de Papel, en todas partes, Pontexa.

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9: ¡Claro que sí! ¡Claro que sí! Yes. Tenemos. Claro. Tenemos boleto claro que doble sí. Para que te vayas a ver la Jaiba.
10: Ah, sáquesela.
9: Ay, espérame. Es que mira, así.
10: Ah, sí, estaba chocando. Ajá. Mi cable con el tuyo.
9: Es correcto, Chimeli.
10: Para que se vayan a ver a la Jaiba Brava este sábado, ¿verdad?
9: Exactamente, chida. Porque es el partido de Tampico. Claro que sí.
10: Y Madero, porque también luego sé. Luego
9: sí, pero nada más dicen Tampico.
10: Sí, Tampico.
9: Es que, ¿qué te digo?
10: ¿Qué te digo? Ese sí es la porra, manito.
9: Oye, pero el campeón de campeones en el Coloso de la Unidad Nacional, que es el estado de Tamaulipas, donde se va a llevar a cabo este gran partido, muy esperado por muchísimos aficionados del Celeste.
10: Sí, va a estar buena. Me encanta, va a estar bueno, ¿eh? Es que ya sabes que la afición de aquí del sur de Tamaulipas es entregada, Felipe.
9: Claro, claro, Chimeli. Así que vamos a ver a quién tenemos, bueno, a escuchar a quién tenemos en la línea. Hola, va.
11: Hola, hola.
10: Hola, buenos días. ¿Quién habla?
11: Buenos días, Enrique.
10: ¿Qué onda, Enrique? ¿Cómo andas?
11: Bien, bien, aquí estamos.
10: Eso es todo.
9: ¿De dónde te comunicas, Enrique?
11: De Madero.
9: De smartphone o
11: Android,
10: de la Vicente Guerrero,
9: de la VJ,
10: ajá, de la Vincent Warrior,
9: ajá, es del fraccionamiento VJ.
10: La Vicente Guerrero.
9: Oye, ¿y cuánto crees que vaya a estar el marcador en este partido de campeón de campeones?
11: 2-1
10: a favor.
11: De la
10: Jaiba. La Jaiba, eso. Es que sí tocan de repente aquí que algunos pesimistas, ¿eh? Sí. Que no, dicen no, que pierden. No, hay que echarle galleta y sobre todo.
11: Al equipo, sí.
10: Exactamente. Alentarlos a que ganen nuestro equipo. Muy bien. ¿Y si te gusta ir a ver a la Jaiba, mi hermano?
11: Sí, igual.
10: ¿Con quién vas por lo regular?
11: Con mi hermano.
10: Con tu hermano, a cotorrearla. Sí. Muy bien.
9: Sí. Oye, sí es cierto, aquí me están diciendo un dato y es verdad. En el global van 3-1, ¿no? O sea, si meten 2-1, perdería. Ajá. O sea, tendría que meter 3.
10: Ah, ok, sí, que como dice Quique, si quedan 2-1, pierde, entonces. Ajá. No me la hagas, Quique, no me la hagas.
9: Tendría que estar 3-1, ¿no, Armando? Para que ya queden ahí.
11: Y
9: que
11: pero ya estando ahí en la jugada, pues ya que metan el otro.
10: Hay un madruguete, como dicen, ¿no?
11: Ándale, sí, es como la cosa Pumas contra Cruz Azul.
10: Ándale.
9: Exactamente. ¿Tú a quién le vas en ese partido?
11: A la Jaiba.
9: No, a Pumas.
10: ¿A quién le ibas?
11: Pumas.
10: Al Puma, mi hermano. Sí, estuvo bien sí, feo, ¿verdad? Esa. Bueno, estuvo bien para los cruzazulinos, pero para los Pumas estuvo bien feo eso.
11: Sí, no, pues.
10: Ya se habían pasado 25 segundos de los cuatro agregados, ¿no?
11: Ah, pero pues es que tenían que echarle la mano para que ganaran.
9: Pues sí. ¿Qué te digo, Enrique? Así es la vida.
10: Sí.
9: Oye, Enrique, pues te llevas tus boletos para que te vayas a la Unidad Nacional, al Estadio Tamaulipas, por supuesto.
10: Eso, Vicky, que...
9: Al partido de...
11: Gracias.
9: ¡Tampico!
10: Va con su carnal, dice.
9: Ah, va con tu carnal. Muy bien.
10: Los dos carnales. Pásala bonito, mi Quique.
11: Gracias.
10: Un abrazo, no nos cuelgues.
9: Mira, se va a ir. Oigan, pero nosotros nos vamos rápido con Mon Laferte. Esto es
10: Mi buen amor. ¿Cómo quieres? Amor.

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1: 10 de la mañana con 4 minutos, seguimos con más y hoy es el día más cars del año. 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
2: Oye, pero sí, a mí me super la testa porque luego la gente dice, ay no, pues ya todo quieren regalado, Felipe, ya sabes. Pero a mí me encanta esto porque vas, te compras tu combo, te chotas la hamburguesa del combo y la otra la dejas para más de rato.
1: Ándale.
2: 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La dejé para pues la noche.
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1: 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Oiga, pues vamos a continuar con más. Adelante, Armando.
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1: Pues así las cosas, ¿verdad? Vamos a tener el día de hoy que platicarles que adiós al celular en el salón. Padres en Tamaulipas respaldan prohibir teléfonos en las aulas por ser distractores.
2: A ver, Felipe, no me queda claro, eso ya está prohibido hace bastante, ¿no?
1: Yo no entiendo por qué tendrían que tener celular.
2: ¿Todavía? No, hombre, ¿cómo crees? Sí, mira, les voy a contar algo, ya saben que desde mi persona, desde mi experiencia. Mi hijo, por ejemplo, yo lo obligo a que se lleve el celular a la escuela, pero obviamente él sabe que no lo debe de sacar en ningún momento. Solamente antes de entrar al salón, revisa. En serio. Y después, cuando va saliendo de la escuela, lo vuelve a revisar. Vuelve a aprender, ya le dije.
1: Pues sí, porque fíjense, la Unión de Padres de Familia en la zona sur de Tamaulipas, pues ha dicho que pues hay que restringir el uso de teléfonos celulares dentro de las aulas en la entidad. Ok, estoy totalmente de acuerdo que no deben de utilizarse, pero no sé por qué. Esto sería una gran novedad. El asunto es que dicen que afecta el proceso del aprendizaje, claro. Y bueno, pues quieren unirse así como lo hace Querétaro y CDMX. O sea, que Tamaulipas también la traiga.
2: Digo, es importante, fíjate, es importante, Felipe, que los chavos, bueno, los chavillos, a lo mejor no en la primaria, pero en la secundaria, ya que los chavillos traigan su celular para cualquier cuestión de que el papá quiera comunicarse a la hora de la salida, porque luego al momento de recoger a los chavos o cualquier cosa que pueda llegar a pasar, pero sí no sacarlo en clase. O sea, eso sí es eso sí no les quita mucho. Sí, de por sí estando en la casa, no te hacen caso.
1: Todo lo quieren hacer con ChatGPT, o sea.
2: Ajá, exactamente.
1: También apláquense, o sea, yo he hablado con chicos inclusive de universidad que jamás en su vida se han parado una biblioteca, imagínate.
2: No han abierto, o sea, ni siquiera un libro, un diccionario.
1: Larousse.
2: Ajá,
1: no. O sea, ni siquiera han ido a dejar su credencial de estudiante, Chimeli.
2: Exactamente.
1: Ahí a la biblioteca.
2: Que es para lo que sirve.
1: Libros, para llevarte libros. Y si le hacías algún daño al libro, pues ahí tenían tu credencial.
2: Y tenías que pagar el daño, resarcir el daño del libro.
1: Y ahí te ibas educando.
2: Claro.
1: A darle, pues, un buen uso a los libros, tratarlos bien. ¿Por qué? ¿Qué te ofrecen los libros? Sabiduría.
2: Sabiduría, Chimeli. Exactamente.
1: Sabiduría, claro. Oye.
2: Ay, Felipe.
1: No. Pero es que hay que tratarlos bien.
2: Así
1: la verdad
2: es.
1: Hay que tratarlos bien, pero ahorita ya todo es así en línea. Ahí se andan desgastando. Ya luego traen ahí lentes que ven el futuro, Chimeli. Porque sí. Ya andan bien mal de la vista porque la luz del celular.
2: Pero no,
1: la verdad, ya traen lentes que ven el futuro.
2: Así, no, y hay ya problemas de vista, ya desde muy chavitos.
1: ¡Desde infante, Chimeli!
2: ¡Claro, Felipe!
1: Entonces la gente lo tiene que entender. Y si tú no entiendes esto, menos esto.
2: Ajá.
1: ¿Verdad?
2: Sí.
1: Pues así es. Así que adiós al celular en el salón. Quiero que se manifiesten los padres de familia al 833-145-9953. ¿Qué le inculcas a tu hijo?
2: Exactamente. Que no esté con puro TikTok y ChatGPT.
1: No. Vámonos a la música y regresamos.
2: Para que seas feliz.
1: Ay, por favor.
2: Ponte
1: Ricardo Montaner.

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1: Ya estamos de regreso, 10 de la mañana con 21 minutos. 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Vámonos a la música, algo de Harry Styles, Golden se llama. 10 de la mañana con 23 minutos. 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
1: Ya volvimos, querido público, aquí en Buenos Días Extraterrestres. 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
2: ¡Eso! Gracias, Cars, por existir. Gracias al señor Carlos, a don Carlos. El don chiquito, Carlos allá en...
1: El Junior.
2: No, es que ese es el hijo de don Carlos.
1: Ah, sí, el hijo de
2: don Carlos. Y don Carlos, pues, él fue el que inventó allá en los United States.
1: Oye, pero te digo una cosa, las papas me fascinan.
2: No, las papas Crisco.
1: Y el, ahí. El Honeymoon.
2: Ajá,
1: No, el Honeymoon.
2: Honey Mustard.
1: El Honey Mustard.
2: Ajá, es que los aderezos son ricos ahí.
1: También.
2: Honey Mustard, también. El ranch y el barbecue. Ay, bastante.
1: Honey Mustard.
2: Yo siempre pido barbecue.
1: Delicioso.
2: Es que, oye, también, ¿sabes qué? Seguimos hablando de esto. Ay, es que ya me dio hambre, pero las chili cheesy fries.
1: Ay, claro.
2: Eso es
1: sí.
2: Nomás solitas, papi. Así, véngase. Venga, chepacá.
1: Como tiene que ser.
2: Con un ranch. Ay, gracias, Carlitos.
1: Claro que sí. Carl gracias Junior. A Carl Junior. Vayan hoy día de la hamburguesa. Oye, es que no se nos da hambre de estar platique de Carl Junior.
2: Ya, que nos manden algo.
1: Es caray, correcto.
2: Perdón usted, ya se fue.
1: Ya se pasó. Fue. Bueno, entonces.
2: Antons. Antons, ¿qué? ¿Qué me ibas a contar, Felipe?
1: ¿Tú?
2: Yo ahora sí ya puedo explayarme.
1: Ya puedes explayarte.
2: oigan, bueno, la pregunta, íbamos a hacer una preguntita ahí a todo el público. ¿Qué veriento? No nada que veriento.
1: A ver.
2: ¿Qué hace que una persona atractiva deje de serlo, Felipe Palacios?
1: Ay, que mastique bien feo.
2: Ay, que coma. No, que coma.
1: Por
2: que
1: eso.
2: Cosa, así que, ay, no.
1: Que mastique bien feo.
2: No, no me la hagas, Felipe, no me la hagas.
1: Eso, así.
2: Imagínate que vas con una persona así que dices, ay, mira, qué linda, guapa, se ve bien, excelente.
1: Pero come horrible.
2: Te sientas con ella a comer y...
1: Mastica con la boca abierta y... Ay, ¡no! No lo hagan, no lo
2: hagan,
1: de verdad.
2: Es que... No, no manches. No, eso no, Felipe. No me la hagas, no me la hagas. Eso deja de ser atractivo en el primer momento.
1: Claro, ¿qué más? A ver tú.
2: Ay, no. Yo, cuando tienen como, no muletillas, pero hablan de diferente, así como raro.
1: Como estábanos.
2: Estábanos, dijiste, hablaste, oíste.
1: Te fuiste.
2: Ah, sí, eso también a mí dicen.
1: Te fuiste y viniste.
2: Es ping y de repente pong.
1: A mí también cuando digan, cuando luego dicen... Más sin embargo.
2: Ajá.
1: O más sin en cambio.
2: Más sin en cambio. Ajá. O que digan aiga. Dice el citrus. ¿Qué dice el citrus? Que tenga voz de pito. Sí. Que hable así. ¿Qué pasó?
3: Bueno.
2: ¿Cómo sería una voz de pito, Felipe Palacios?
3: Ay, qué hermano.
2: Eso, a ver, ¿qué más? Cuando empiezan a hablar de todos, eso le quita el atractivo.
1: No.
2: Sí, que empiezan a hablar así de que, ay, no, es que se me cae gordo. Y ese no, es que se cae. Y empiezan a criticar pues a la gente, eso no me gusta.
1: O sea, todo el mundo lo hace.
2: No, sí, pero eso ya tiene que ver mucho en ya cuando hablas de personas.
1: O sea, ya cuando ya lo haces de manera cruel y despectiva y grosera.
2: No, y lo haces siempre, o sea, que no tenga okay. Que te sientes con esa persona y nada más se la pase toda. Yo lo pongo en este escenario, una comida, vas a conocer una persona que con la mejor que está saliendo, que te interesa. Y de repente empieza...
1: Se la vive destruyendo a toda
2: destruyendo la gente. Toda la gente. Dices, imagínate, ahorita me voy a parar, ¿qué va a decir
1: ay,
2: de mí?
1: Ay, no lo hagan. Y con miedo de irte al baño, ¿verdad?
2: Ah, sí, imagínate.
1: Porque ahorita me van a estar criticando.
2: Oye, la gente que también es como déspota, que es así, que no tiene, no sé, es lo que te digo, se
1: ¿educación?
2: Me hace educación. Por eso te ponía este escenario de salir a comer, cenar con una persona a lo mejor que te guste, esté saliendo. Uh-huh. Que no sé, que sea déspota con la gente, o sea, con los meseros, que sea así con la familia.
1: Hay gente que dice que se le acaba todo lo atractivo a alguien impuntual.
2: Sí. O a mí también, ¿sabes qué? Se le quita todo lo atractivo a una persona para mí cuando no dice ni por favor ni gracias. ¿Qué le quita lo atractivo a una persona?
1: Que te apuren.
2: Que te apure. Sí, también puede ser.
4: Claro.
1: Pero bueno, vamos a seguir hablando de eso. Manden su mensaje 833-140-5953. Vámonos a la música y nos vamos con esto de Los Ángeles Azules y Belinda. 10:40. Por ella.
2: Regresamos.

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1: 10 de la mañana con 52 minutos, oigan, y ya casi a punto de irnos, pero cosas que realmente, pues, le quitan lo encantador a alguien, así, ya resumiéndolo.
2: Imagínate que lo conoces en Facebook, se citan y llegas y le das un abrazo, hola, ¿cómo estás? Un beso y huele a su mecha, a trapo de cocina, padre.
1: No, o sea, eso también.
2: Eso sí me quita, pero en ese mismo instante.
1: Pero vámonos.
2: En ese mismo instante.
1: Rápido. ¿Y sabes qué?
2: Le preguntaría yo, ¿sabes dónde está el baño? Sí, ahí al fondo a la derecha. Pues ve a lavarte las axilas, papi.
1: Oye, pero es que creo que eso y también que se metan en conversaciones ajenas.
2: Sí.
1: O sea, que no haya el respeto como de que estás escuchando algo y que estén ahí.
2: Ajá. O sea, que estés metiendo en meter cizaña también. Ajá, o también. Cuando te encuentras una persona que es el yoyo, le dice mi mamá el yoyo. El yoyo.
1: ¿Qué? Déjalo.
2: Préstamelo, ya jugaste mucho con él. Oye, no, el yoyo es el de que, ay, es que yo. Es que yo.
1: Sí.
2: Y le dices, no, hombre, es que la vez pasada fui aquí, pues a la pesca, a la playa. Ay, no, yo fui a Cancún el año pasado.
1: Sí.
2: Y ya caigo. Eso le quita lo atractivo a la persona que dices, papi, dame chance.
1: O que vas a tener la cita y se la pasa hablando de
2: él,
1: esa persona.
2: Ajá, ¿no? De él mismo o de ella misma. Uh-huh. Que ese egocentrismo.
1: Exacto.
2: Eso acá, también. A mí me quita mucho la.
1: Que presuman lo que no tienen también.
2: También.
1: También.
2: Exactamente. O que hablen de cosas materiales.
1: Sí.
2: O de marcas.
1: También es como que para qué. Ajá. O sea, creo que hay espacio y comentarios y momentos para todo y no en la primera cita y tampoco lo vas a estar diciendo cada rato.
2: O cuando son personas celosas que están bien nada más o que nada más te están diciendo, ay, es que si conoces a Felipe, no, sí, ay, es que siempre me dice que estoy bien bonita. Es que, ay, sí. No, mira, ay,
1: me sienten los más deseados.
2: Ajá, los más deseados. Ay, no, sí, va, adiós, no, no, bye con tu vida, en serio. O sea, eso no se tiene que.
1: Hace mucho no
2: escuchaba. Bye con tu vida. Eso no se tiene que decir. Eso la gente lo dice de ti.
1: Hace mucho no escuchaba.
2: Ay, es que mira, le gusto a tal. Ay, es que no, es que me habló para tirarme la onda.
1: Ay, no.
2: Ya,
1: no,
2: mija.
1: Bye con tu vida.
2: Vete a bañar. Pégate bien el sobaco.
1: Bye con tu vida.
2: Pero bye con tu vida.
1: Bye con tu vida. Ay, no, pero pues bueno, bye con tu vida. Pero no, o sea, personas así no, mejor aléjense, dijeran hoy en día red flags.
2: Ya así es. Y recuerde que aunque haga frío, váyanse.
1: También. Oye, una cosa es que se pongan talco y otra cosa es el salitre, ¿eh?
2: No, hombre, ¿cuál talco, Felipe? Ahorita no hay que echarse talco, ahorita
1: bueno,
2: es por desodorante.
1: Escuchando.
2: No, desodorante, a menos que sea ahí en la bisagra de abajo.
1: ¡Cállate, Chimeli! 10 de la mañana con 55 minutos, ya nos vamos. Hablando de gente que se usa bastante talco.
2: Sí, talco Armando, Menem.
1: Armando Cerecedo.
3: Me voy.
1: No, él usa maja.
2: ¡Ah, sí!
1: Él usa maja.
2: ¡Olé! Si yo le olé.
1: Armando, talco maja.
2: Menem, y el otro,
1: talquera,
2: ¿cómo se llama? No, el no.
1: Porque si se lo da solito, no.
2: No, talquera. Con talquera, que traiga su puff. ¿Cómo se le llamaba su pusito? Ajá. ¿Cómo se llamaba el otro? ¿El qué? Se me fue el nombre. Mexana. porque es talco, pero está. Trae su. Su.
1: Vete ya. De eso que me estás hablando, no sé.
2: Trae su, ¿cómo se llama? Su, así está fresco.
1: Bueno, pues ya nos vamos.
2: Su aloe vera, ¿no? Su eucalipto. Talco con eucalipto.
1: Vete ya. Ya nos vamos. Pásenla muy bien. Que tengan un excelente día.
2: Bye.
4: Vete ya.
1: Ya.
4: Vete ya.
1: Ya.
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dueño de mi dinero. Oye, pero deja tú, hablaba yo de los secretos, porque cuando tienes pareja o algo, imagínate que se ponen a dieta los dos. Dicen, no, vamos a estar a dieta, bla, bla, bla, no comas nada, no. Y te zumbas unos tacos, pero sordo, sordísimo. Y luego ya llegas tú en la tarde, en la noche, no, y de, ¿y qué comiste? No, nada, no, nada, no, no he comido nada. Y ya cenas, ¿no? Según tú, ya comes lechuga. O cuando ya estás ahí casado. Y que comes fuera, o a lo mejor con tu mamá te pasa, que comes allá en tu trabajo o algo, y ella hizo de comer algo bien rico, no traes hambre ni nada, pero llegas y hice mole, hijo, y tu chi, échamelo más. Yo traigo un chorro de hambre, y no traes hambre, la verdad, ya comiste. Pero son secretos que uno guarda, son secretos que uno guarda. Estamos listos para enlazarnos en este momento. Es mi compañero, es el clon. Es la guerra de los clones en este momento. Voy a mandar el micrófono con mi estimado Roy Vélez, alias Sony Pirata. Sony Pirata, vamos a ir con él. ¡Adelante, Raúl!

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3: Hola, hola, amiguitos. ¿Cómo andamos? Excelente tarde, qué gusto me da saludarlos. Bienvenidos al programa más exagerado de la radio. 28 de mayo del 2026. Adiós, mayo. Bye. Ya, se acabó. Oigan, no se pasen. O sea, bien rápido. Bien rápido, todavía me acuerdo cuando les dije, ay, sí, el puente, el 1 de mayo. ¡Triple! No, cállate, aquí andamos. Rapidísimo. Soy su amiga y locutora Evelyn Jiménez. Los invito para que se queden conmigo. Ya se la saben. Número de WhatsApp: 8331405953. Voy a saludar con gusto en los controles técnicos a mi queridísimo Javi. Estabas esperando que fuera jueves, ¿verdad, Javier? ¡Arriba el Cruz Azul! La décima, ¿verdad? Décima. Ay, ay, ¿gritaste o no, Javi? Andabas gritando, hombre, el domingo, ya me imagino al Javi. Ya me lo imagino, pero bueno, está bien. Muchas felicidades que ganó el Cruz Azul. Me acordé de ti el lunes aquí en el programa. Me acordé. Oigan, tenemos en este momento una temperatura de... ¡Ay, cállate! Estoy viendo aquí Nuevo Laredo. No me digas que les he estado dando toda la semana el pronóstico de Nuevo Laredo. Con razón, no me coincidían las condiciones. No, no es cierto. 32 grados de temperatura en este momento aquí en el sur de Tamaulipas, con sensación térmica de 34 grados. Presión atmosférica un poquito baja, 1011 milibares, y estamos a tan solo 3 días. Para la próxima luna llena, que andamos ya preparando el ritual y toda la cosa. Toda la cosa.
2: Claro,
3: soy su amiga y locutora Evelyn Jiménez. Quédense conmigo y exagérate en todas partes. 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Comenzamos.

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1: Con mi soda pop, eres mi soda pop. ¡Woo! Así las cosas, amiguitos. Ya son las 12 del mediodía con 20 minutotes. Seguimos con más aquí en XFM 95.3. Y oigan, ay, no. Vamos a platicar acerca de algo que a lo mejor tú dices, ay, Evelyn, ¿cómo por? Pero es importante. Hay personas que de repente andan ahí de que, por ejemplo, sobre todo luego nosotras las mujeres que andamos yendo mucho así de que, ay, que nos pinten las uñas, que el mani, que no sé qué.
2: Claro.
1: Andamos de que, ay, es que no me crecen las uñas, la uña postiza, el gel, no sé qué. Otras que decimos, es que me crecen bien rápido las uñas, no hombre, ya la semana ya traigo crecimiento, no puedo, no soporto, o sea, de todo hay aquí. Pero, ¿por qué? ¿Por qué a algunas personas les crecen más rápido las uñas que a otras? Aquí más que tema de belleza, más que un tema de, ay, sí, que voy a ir a que me pinten las uñitas y que manicure. O sea, vamos a hablar de un tema un poquito más, digamos, más centrado, porque hay razones por las cuales a lo mejor tú que me estás escuchando en este momento batallas con tus uñas, tanto para bien como para mal. Para bien en el sentido de que, oye, pues se crecen bien rápido, qué padre, o sea, no pasa nada. Hay otras que dicen, no, hombre, no me crecen las uñas, siempre me tengo que andar poniendo, ya no aguanto. Es una inversión, ahí te va. En primer lugar, estamos hablando de la genética. Uno de los factores más importantes para una de las personas es que la genética te hereda cosas buenas, como también te puede heredar cosas no tan buenas. Tu crecimiento rápido de uñas podría ser por un tema de genética o también el crecimiento lento. Otra cosa que influye con el tema de las uñas es que muchas personas lo relacionan, por ejemplo, con el de que, ah, no, te crecen bien rápido las uñas, ando súper bien de todo, calcio todo, súper bien. Y a lo mejor la realidad es otra, o sea, no se enfoca nada más en eso, tiene que ver otros factores, como te decía, la genética, por ejemplo, la edad también influye muchísimo.
2: ¿Sabes?
1: Se dice que las uñas suelen crecer más rápido en niños y adultos jóvenes. Oh, ya no me voy a quejar de que me crecen bien rápido. Tengo que entender que estoy joven.
2: Claro.
1: Mientras que crecen mucho más lento conforme te vas haciendo, pues más adulto, ¿verdad? Otro tema que influye, y aquí es así como que uno muy lógico que todos creemos, es el tema de la nutrición. ¿Por qué? Porque aquí influyen las proteínas, el hierro, el zinc, la biotina, vitaminas del complejo B, que todas estas ayudan al crecimiento. Y una mala alimentación puede hacer que este proceso sea mucho más lento. Si tú dices, oye, ¿sabes qué? Pues no me estoy alimentando bien y me están creciendo las uñas bien lento, debes de poner especial atención aquí, consultar con un especialista, no para que las uñas se crezcan más rápido, sino para poder atender este tema de la falta de nutrientes que necesitas en tu cuerpo. Siguiente factor que influye, la circulación y el metabolismo. ¿Sabían ustedes que las personas con metabolismo mucho más activo y con mejor circulación pueden notar un crecimiento más rápido? Las hormonas también influyen, chiquititos. Aquí, por ejemplo, en las mujeres, durante el embarazo o ciertos cambios hormonales, las uñas pueden crecerte más rápido. Si tú eres de las personas que a lo mejor tus uñas crecen bastante lento, pero de repente empiezas a notar que, oye, ahora me están creciendo bien rápido las uñas, ¿qué me está pasando?
2: Claro.
1: O empiezas a tener algún otro tipo de problemas, aquí puede ser también la función hormonal. Tienes que checar también este punto por si todo está bien o por si hay algo que se debe de tratar. Sí, ahora bien, el clima y la salud en general también influyen. ¿Por qué?
2: Claro.
1: Porque si tienes alguna enfermedad, si tienes estrés bastante fuerte, puede hacer que tus uñas crezcan mucho más lento y que se vuelvan frágiles. Las uñas no nada más son para estarlas así viendo que están bonitas o algo así. También dicen mucho, las uñas te comunican tanto para hombres como para mujeres.
2: Claro.
1: Así es que observa tus uñas. Tienen manchitas por ahí, dicen que pueden ser deficiencias de vitaminas. Hay otras personas que dicen, no, nada que ver, pero hay que hacerse estudios. Yo te hago la pregunta, ¿cuándo fue la última vez que te realizaste un estudio para saber cómo están tus niveles? De todo. Ah, observa tus uñas, nuestro cuerpo comunica. Son las 12 del mediodía con 24 minutos, te nos vamos a ir con un corte comercial y ya regresamos. 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
1: Ya son las 12 con 33 minutotes. Bueno, ya casi 34. Mira, 58, 59. Ya, 12 con 34 minutotes, amigos míos. Seguimos con más aquí en XFM 95.3. 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Ya son las 12 con 35 minutos. ¿Qué andan haciendo? ¿Cómo les está yendo, querido público? Platíquenmelo absolutamente todo. 833-140-5953 es nuestro número de WhatsApp para que se pongan en contacto conmigo. Ahorita que regresemos te voy a saludar. Quiero leer tus comentarios. ¿Se te pasó rápido la semana? ¿Cómo están? Lo quiero saber. Repito, 833-140-5953. Nos vamos con más música y ya regresamos. 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
1: Ya son las 12 con 46 minutotes. Seguimos con más aquí en XFM 95.3. 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Ay, digo Super Colchones y me dan ganas así como que, ay, de dormirme, querido público. Yeah. Ya son las 12 con 47 minutotes. Voy a saludarlos. En primer lugar, vamos a saludar a nuestra amiga Dunia, Dunia Chávez, que la acabo de ver allá afuera en el lobby. Saludillos, Dunia. Gracias por escucharnos. Aquí andaba, se ganó unos boletillos. ¡Qué bárbara, Dunia! A ver, por acá nos dicen... Hola, Evelyn, ¿cómo estás? Excelente tarde. Oye, hace mucho calor, ya no puedo con tanto bochorno. Desde muy temprano estoy batallando con esta sensación. Dinos, ¿hasta cuándo se va a quitar el calor? No, hombre, pues yo creo que hasta por diciembre, por ahí. Esto apenas empieza. Estaba viendo hace ratito así de que, ay, no, ¿para cuándo? No, amigos, o sea, digo... tenemos sistemas frontales, así como que fuera de temporada, cositas así. Claro. Pero, así que tú digas, uy, mucho calor y así, mucho calor y mucho frío y así. No, nada de eso vamos a tener. Nada.
2: Ay, no, qué feo caso.
1: Viene lluvia para la próxima semana, pero es que saben que solamente son lluvias de estas que llueve en la noche, madrugada, y ya se quitan. Oigan, ayer, ¿qué onda? ¿Qué onda? Yo les dije en el pronóstico, si llueve va a ser así nada más, va a pringar. Ay, ahí te encargo el tormentón loco. Nos duró, ¿qué? Como unos cuantos minutos, 10 minutos, 15 minutos llovió. Pero desde la tarde, como a las 5 más o menos, andaba así como que bien nublado. Y yo dije, ay no, Dios mío, se me está antojando un pan. Pero bueno, fui fuerte. No me comí uno, me comí tres. Por acá nos dicen, hola Evelyn, saluditos, aquí escuchándote, sí, con mucho calor, bien fuerte. Ay, me encanta que digan que es bien fuerte el calor. Dice, saludos Evelyn, excelente tarde, buenas noches, ¿por qué me ponen buenas noches? Excelente tarde, buenas noches. Bueno, está bien, buenas noches, excelente tarde, buenas noches. Ok, lo que tú digas, Ah, sí, nos está escuchando en Europa. Buenas tardes, México. Claro. Buenas noches, Europa. Ay. Claro. ¿Cómo andamos, Evelyn? Muy bien, gracias. Aquí estamos. Dice por acá, saludos. Te escuchamos en Altamira, Tamaulipas, a todo volumen, la bocina, claro, con todo. Pura canción buena en Exa Tampico. Saluditos de parte de Jessy. Gracias, mi querida Jessy. Marianita, ¿cómo andas, mi Marianita? Saluditos. Ah, ya nos anda escuchando ella con todo. Mira, ella le agarró la lluvia ayer a la salida de misa que andaba con su mami. ¿Qué tal? No, a mí, yo iba así a medio camino, pero yo le prometí a mi hija que iba a ir con sus abuelitos. Y dile, yo así a medio camino, de que si nos regresamos, mi amor, porque mira, está el rayo. A mí me gusta, mamá. Y yo, Sofía, vamos a regresarnos, mi amor, mira, está lloviendo. Así, a mí me gusta la lluvia, mi amor, pero es peligroso. Las calles por acá se inundan rápidamente, ok. Vámonos a la casa de tus abuelitos. Así me pasó ayer. Y pues ahí andaba yo bien a gusto. Pero bueno, son las 12:50, sigan en contacto conmigo, 8331-405953. Nos vamos con más música y ya regresamos, porque esto se jode. Ah, no, ¿así se llama la canción? Yo solo soy la locutora. Vámonos, ponte Exa.

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1: 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Es la una.
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1: Ya es la una de la tarde con cuatro minutotes. Continuamos con más aquí en XFM 95.3, amiguitos. ¿Qué andan haciendo? ¿Qué? ¿Qué? Ay, no, solamente quería saber, no es que los ande espantando, solamente quería saber qué es lo que están haciendo en este momento. Oiga, vamos a platicar de algo, pues, delicioso que a muchos nos gusta. Espero que no sean alérgicos a esto, porque, pues, hay gente que tiene alergias, pero nuez de la India. La nuez de la India, que, ah, qué deliciosa es. Qué delicioso. Pero no nada más es lo rico así, sino de que acaban de publicar un estudio que se realizaron a esta nuez de la India. Bueno, todas la conocemos así, ¿ok? Sí, pero dicen que es buenísimo, digo, en cantidades óptimas para nuestro cuerpo. Nada que te vas a aventar los 3 kilos de nuez de la India. O sea, ahí ya le está perdiendo todos los beneficios. Pero este estudio que realizaron, se dieron cuenta que las personas que se sometieron a este estudio, ay, qué rico, ¿no? Así de que, oye, ¿quieres participar en un estudio? ¿En qué consiste? Pues que comas nuez de la India, sí, todos los días, y vamos a ver cómo funciona. ¡Claro!
2: Quiero.
1: Claro, oye, pero a mí díganme, que comas chocolates y pasteles todos los días y vamos a ver qué es lo que ocurre con tu cuerpo. Ay, sí, claro, yo quiero. Ay, ya sabemos qué es lo que va a ocurrir con mi cuerpo. Pero bueno, estas personas fueron sometidas a este estudio durante aproximadamente, bueno, dice aquí que fue casi un año, o sea, 2 días menos. Y durante 300 días, 2 días menos, porque dije menos. Estuvieron ellos consumiendo diariamente nuez de la India, ¿ok? Durante 300 días. ¿Qué pasó? ¿Qué ocurrió? Bueno, las personas que estuvieron consumiendo nuez de la India, aparte de que realizaban actividades físicas que por lo regular las hacían, y había personas que no, o sea, les dijeron, tú vas a consumir esta cantidad de nuez de la India y vas a seguir con tu vida todos los días, ¿ok? Tú normal, lo que tú hagas, ¿ok? Estas personas empezaron a decir que para empezar no tenían esta ansiedad por comer, ¿ok? ¿Por qué? Porque les decían de que, oye, si llegas a tener algún antojo o algo, pues consume nuez de la India. Les daban así como que varias bolsitas de nuez de la India para lograr tener una cantidad exacta al final del día, ¿no? ¿Qué pasaba? Se sentían satisfechas. Claro.

esa sensación de ansiedad por querer comer, ay no, que algo dulce, que algo salado se quitaba. Fuera dulce el antojo o el antojo de algo salado, la nuez de la India lograba controlar esa ansiedad por comer y no tenías que comerte así como que 4 puños de nueces, o sea, no, nada de eso. Esa es una de las cosas que mencionaron las personas. La mayoría de ellas estuvo de acuerdo en que después de consumir la nuez de la India no se les antojaba comer absolutamente nada, ¿ok? Beneficios que obtuvieron. Empezaron a tener mayor, digamos, tránsito intestinal. Empezaban a ir mejor al baño. Personas que por lo regular estaban ahí en ese estudio, iban al baño bastante bien. Nada que se andaban tomando ahí que el polvo mágico y que no sé qué, y que nada de eso. Les ayudó muchísimo. Ahora bien, se redujo considerablemente la retención de líquidos en todos los participantes. No nada más que la nuez de la India lo hiciera por sí solo. Pero recuerden, las personas que tenían un mejor estilo de vida lograron ver resultados mucho más óptimos. Aquí el problema, por ejemplo, es que las personas que había de todos los pesos, tallas, tamaños y todo, las personas que tenían por ahí ciertos problemas con colesterol elevado o algo así, sí se reportó en este estudio que tuvieron ahí como que una elevación mínima que no les perjudicaba, pero se elevó poquito, contrario a lo que muchos creen de que, ay no, que son muy buenos, colesterol bueno, que no sé qué. Digo, a lo mejor, ¿verdad? El estilo de vida pues también estuvo influyendo en eso, pero dicen que esto es uno de los productos más vendidos y que contiene además muchos nutrientes. ¿Cuáles son estos? Bueno, pues te ayuda para que tengas mayor hierro. Te ayuda también si tienes problemas por ahí, que necesitas consumir proteína, que necesitas para tu masa muscular, ahí lo vas a poder encontrar. Te ayuda también con el tema del sueño y son hábitos sostenibles. ¿De qué hemos platicado aquí? De que si tú dices, oye, ¿sabes qué? Yo quiero estar a dieta, pero que sea una dieta, digamos, sostenible, no una dieta que te afecte, o sea, una dieta saludable que puedas mantener, no que tengas que decir, es que estoy a dieta, no puedo, o sea, algo sostenible. Y con estas nueces de la India, las personas empezaron a tener mayor saciedad, sobre todo con el tema de los antojos, que si tú dices, oye, ¿sabes qué? Yo quiero perder peso, que no sé qué, te va a ayudar muchísimo, pero tienes que consultar a tu médico, sobre todo si eres de las personas que tiene por ahí problemas renales, que dicen, no, que las proteínas, etcétera, ahí lo debes de checar. Es la 1:09, ay, se me antojaron, 1:09, vámonos con Manuel Turizo. Ay, un saludo, mi querido Manuel. Inglés en Miami, ponte exacto.

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1: Ya es la 1:21. Seguimos con más aquí en XFM 95.3 y vamos a platicar acerca de algo que, ay, no sé ustedes, pero, por ejemplo, hace días estábamos platicando acerca de qué preferían ustedes, por ejemplo, tener la televisión encendida para poder hacer cosas, no sé, limpiar la casa, cocinar, claro. No sé, lo que sea. O bien, eres de las personas que prefiere tener, por ejemplo, música de la que sea. Ok, muchos dijeron que no, yo soy team música. Estar escuchando música, en lo personal, claro, yo no puedo, yo soy más de televisión, aunque no la esté viendo. Lo cierto es que hay un estudio que revela que si escuchamos música clásica todos los días, obtenemos beneficios. Si eres de las personas que dice, ¿sabes qué? Pues es que yo necesito la música. Bueno, ¿qué tipo de música escuchas? ¿No has escuchado música clásica? Lo puedes intentar tú y todas las personas. ¿Por qué? Porque dice este estudio que escuchar música clásica todos los días puede tener efectos positivos en varias personas, aunque obviamente no te va a convertir así que, ay no, que ahora es más inteligente, ahora es más con mayor concentración, o sea, no, nada de eso. Pero, ¿qué es lo que puede ocurrir? Este estudio revela que las personas que empezaron a escuchar música clásica todos los días tuvieron menos estrés y más relajación. ¿Por qué? Porque las piezas suaves pueden disminuir la tensión y ayudar a calmar a nuestra mente. ¿Hay mayor concentración? La respuesta es sí. De hecho, se dice que muchas personas utilizan la música clásica para poder estudiar, para poder leer o para poder trabajar, porque generalmente no hay una letra que los esté distrayendo. Entonces pones ahí de fondo tu música clásica y empiezas como que a estudiar, a aprender textos. No sé si a ustedes les funcione, ustedes dirán. ¡Ey! Hay un mejor estado de ánimo, porque ciertas composiciones pueden generar sensación de bienestar y motivación. Y también ayudan para que nuestro sueño sea aún mejor, ya que la música lenta y suave ayuda a que duermas y descanses mejor. Y además de que se hace una estimulación mental, porque se habla de que seguir melodías complejas pues hace que ejercites tu atención. Y aquí la memoria y el pensamiento, etcétera, están involucrados. Entonces, escuchar música tranquilita, música suave, te relaja, no hace que te estés concentrando hasta inconscientemente en tratar de entender una letra, escuchar la letra o bien querer aprenderte una canción. Así es que, amiguitos, escuchar música clásica da beneficios. Hasta el momento no se ha dado un estudio donde diga que la música clásica te puede traer problemas. Entonces, pues podríamos intentar si es que no lo han escuchado. Oye, Evelyn, ¿y cuál? ¿Qué puede escuchar? Bueno, también depende del tipo de música. Las recomendaciones. De hecho, espérate, ¿no? De hecho, hay un efecto que se le conoce como el efecto Mozart, no sé si ustedes han escuchado de eso, que dicen que de hecho ya muchos medios así también como que medio lo exageraron, pero la evidencia científica dice que escuchar música clásica sí puede ayudar mucho con el tema de la relajación, depende también qué situación o qué nivel de estrés tengas, pero puedes escuchar Mozart, Beethoven, ahí lo buscas y automáticamente te van a salir sus canciones, tampoco las quieran andar escuchando ahí medias combinadas, ¿verdad? No, tampoco. Tal cual es la canción. Es la 1:24. Nos vamos a ir con un corte comercial y ya regresamos. 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
1: 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Una con 30.
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1: Una de la tarde con 34 minutotes. Continuamos con más aquí en XFM 95.3, amiguitos. Ya la una con 34 y les digo que se me va bien rápido. Rapidísimo, pero que a ustedes no se les vaya rápido el día sin aprovechar que hoy es el día más Carl's del año, porque hoy se celebra el Burger Day y Carl's Jr., como ya es tradición, te ofrece una hamburguesa Famous Star con queso a solo un peso en la compra de cualquier combo, ¿sí? 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Sí, se me antojó. Oigan, pónganse en contacto conmigo, 833-140-5953. Ya es la una de la tarde con 35 minutos. Queremos saber qué andan haciendo, cómo les está yendo, cómo está el tráfico en la ciudad en este momento. Platíquenmelo, por favor. ¿Quién está en la fila del colegio? ¿Quién está esperando? Queremos saber. Háganme reporte vial, 833-140-5953. Nos vamos a ir con más música y ya regresamos. Ahorita que volvamos, te voy a saludar. ¡Vámonos! ¡Ponte Exa!

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1: 1:45.
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2: Una de la tarde con 48 minutos. Seguimos con más en XFM 95.3. ¿Cómo va su tarde? Queremos saludarlos. 833-140-5953. Me conecto en este momento. A ver, por acá nos dicen: hola Evelyn, ¿cómo estás? ¿Qué andas haciendo? ¿Qué desayunaste? Platícanos todo de ti. Queremos saberlo todo. Ay, no, qué fuerte. No. Bueno, te puedo platicar que ahorita que mandé a corte voy a ir por agua porque traigo sed.
3: Claro.
2: Sed de la mala. Ah, no, también. Pues también. Dice: hola Evelyn, bonito día. Ya fui por mi hamburguesa. Ay, qué bueno. Tú muy bien. Me encanta la gente que aprovecha siempre las promociones. Eso a mí me gusta. Me encanta.
3: ¿Me gusta llevar?
2: Sí, claro que sí. Tú muy bien. Felicidades. Dice: hola Evelyn, todavía quedan boletos. Ay, yo no sé, no he preguntado. Déjame checo ahorita y te doy tu respuesta. ¿Cómo andamos, Evelyn? Bendiciones, muchas gracias. Evelyn, saludo a toda la gente bonita de Altamira que andamos trabajando con este sol y este calor. Saludos a todos. Ah, de una gasolinera muy conocida. Muchas gracias. Oye, sí, ya ves que luego les ando diciendo que la gasolina, luego ayer fui a la gasolinera saliendo de aquí. Ay, no, cállate, mis respetos para los que atienden y nos ayudan. Sí, esa gusta la gasolina, dame más gasolina. Ah, qué buena canción. ¡Ay! Ya me dieron ganas de bailar. No puede ser. Dice, a ver, ay, amigos, espérenme que me andan mandando bastante mensaje. Yo voy así en orden y luego prum, prum, prum, abro uno y me sale otro. Por acá nos dicen: mira, Evelyn, qué bonito está el cielo. Te mando saludos de parte de Beto. Y me manda una foto del cielo. Ay, mi querido Beto, muchísimas gracias. Qué bonita nube. Mira, la nube tiene forma de galleta. Ay, qué padre. Ay, no es verdad. Gracias, Beto. Saludos para mis hijos, Ana, Ana, Vic y Leo. Te estamos escuchando, querida Evelyn. Vamos a ir a comprar un delicioso pollito para comer. Se portaron muy bien en la escuelita. Ay, muchas
4: quiero.
2: Gracias. Ay, qué rico. Se me antojó un pollito también.
3: ¿Sabes?
2: Un pollito.
3: Amigos para llevar.
2: Sí, ah, qué rico. A ver, por acá dice: Evelyn, muchas bendiciones. Aquí escuchando tu programa. Seguimos sin aire acondicionado en la oficina. ¿Qué podemos hacer? Ya dile a nuestro jefe que compre uno nuevo. Lo quieren reparar y que hasta la otra semana viene el señor. ¿Tú crees? No, hombre, calla. ¿Y el jefe está ahí también con ustedes, ahí en el calor, o qué onda? A ver, respóndeme eso. No, él tiene su propia oficina, pues sí, te digo, hasta la otra semana. Bueno, lo bueno es que ya es jueves, ¿no? Va el viernes de la otra, ay no. Oye, y vamos a seguir con calor, vamos a seguir con harto calor. Deberían de darnos días de descanso o home office, ¿qué opinas? Pues sí, claro que sí, no lo dudo. Pero bueno, oigan, sigan en contacto, 833-140-5953. Me voy a ir con más música, amiguitos, porque ahorita ya me dio sed. Voy a ir a la cocina, me voy a servir agüita y ya regresamos. Te quedas con CD9, Paisajes, Pontexa.

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1: 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Son las 2.
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1: Ya son las 2 de la tarde con 3 minutotes, amiguitos. Seguimos con más aquí en XFM 95.3. Ey, ya me andan reclamando por el WhatsApp de Exa, que ayer dije que nada más iba a pringar y que... y que... pero yo me refería a que iba a pringar antes de que lloviera bien fuerte. A eso me refería, no me habían entendido bien, pero bueno... Vamos a hablar de otras cosas, cosas buenas, amiguitos, porque esto les interesa, sobre todo a los chavorrucos o sobre todo a las personas que en algún momento de su vida de enamorados hicieron correo así. No sé, ahí te va. Resulta que Google y Gmail acaban de anunciar que ya se puede cambiar tu dirección de correo. ¿A qué vamos con esto? Sí. Ya ves que, por ejemplo, tú tenías Ay, no, yo no quiero acordarme. Tu correo que hiciste cuando tenías, no sé, 15 años, 16 años, que estabas en la secundaria bien enamorado y ahí así con tus canciones, no sé, enamorado de ti. ¿Saben qué? Voy a decir, me acuerdo. Yo conozco a una persona que su correo es... te amo-tqm@hotmail.com. Imagínate nada más. Me lo borras en este momento. Uy, no me acordaba de eso. te amo-te quiero mucho. O sea, tqm@hotmail.com. Nada más por decirles de las clases de correos. ¿Se acuerdan que estaba antes la canción de Fergie? La de Fergielicious Definition. Esa, la de Fergie, Fergielicious, no sé qué. Bueno, pues.
2: ¿Qué sabes?
1: Ahí andaba la Evelicious.
2: ¡Claro!
1: ¡Ay! O sea, yo tenía como 5 años, pero mi mamá me dejaba escuchar esa canción, claro. Y pues yo tenía acceso a internet, ya tenía mis buenos años. Pero bueno, ¿a qué voy? Ya. La información, Evelyn, por favor. Ya puedes cambiar tu correo y lo más importante, sin perder tu historial. ¿A qué vamos? Todo lo que está antes de @gmail.com lo puedes cambiar. Ojo, todavía no está disponible para todos los correos. Esto será de forma gradual, pero si tú quieres saber si ya se te permite quitar ese pasado que te define. Imagínate cuando vas y pides, oye, no, una factura. Si me pasa su correo, por favor, te amo-te quiero mucho. Ay, no. Soy tuya nada más, @hotmail. ¡No! ¿Cómo? ¿Cómo así? No. Imagínate. Ay, no. Bueno. Todo lo que está antes de @gmail ya lo puedes cambiar. ¿Cómo puedes saber si ya puedes hacer este movimiento? Punto número uno, tienes que ir a tu cuenta de Google. ¿Ya estás ahí en tu cuenta de Google? Te tienes que ir a donde dice información personal y luego donde dice correo electrónico. Vas a buscar algo más o menos como de cambiar dirección de correo, Google, cuenta de email, algo así, ¿no? Y el icono de editar. Ahí es donde vas a poder hacer este cambio. Ojo, como en todos los correos que hacemos, tiene que estar disponible ese

0: digamos que ese usuario, ahí te va a aparecer, de que si le quieres poner, no sé, Evelyn.Jiménez, ay no, ya lo está ocupando otra Evelyn Jiménez, uy,
1: claro.
0: Eve.Jiménez, o sea, ya sabes, ahí lo mismo. Claro. Ahora será posible que puedas hacer estos cambios una vez cada 12 meses, ¿ok? Nada de que lo hiciste ahorita y ay, ya no, anótalo, por favor, pluma y papel ahí al ladito para que... Para que tengas ahí, vayas tachando, porque de seguro nunca he tenido la suerte de hacer un correo y que a la primera me lo acepten. Siempre, por más loco que esté mi correo, hay alguien que pensó igual que yo. Hasta ese Evelicious, era Evelicious-JC, algo así. O sea, le tuve que poner el JC, no sé qué, algo, porque había alguien se quería llamar Evelicious también. O sea, todavía me acuerdo de esa persona y dónde está, te voy a encontrar. Te voy a buscar, te voy a encontrar. Pero bueno, ahí está. Si todavía no te parece esto que te acabo de decir, significa que todavía no ha llegado a tu cuenta o bien no ha llegado a tu región, ¿sale? Entonces no te me preocupes, vas a seguir unos meses, pero ya tienes la esperanza de que vas a poder cambiar ese correo ridículo que hiciste cuando estabas bien enamorado de aquella, de aquel o así, ¿ok? Bueno, qué bueno que ya sabes esta información para que estén al pendiente y puedan cambiar. A ver, pásenme sus correos, ¿les parece? Pásenme sus correos ridículos. ¿Qué correo hiciste? Ahorita te lo voy a leer. Ahorita que regresemos, vamos a ver qué correo ridículo. Yo ya les confesé el mío, Evelicious. Ay, no, ya. Pero, ¿por qué tenías que hacer esta canción, la de los Black Eyed Peas? O sea, pues, si no ubican. Sí, porque ahorita puro BTS y así, bueno, ya, para que ubiques. Vámonos con más música, ya son las 2 de la tarde con 8 minutotes. Te quedas con Rauw Alejandro y esto que se llama Dando Vueltas. 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
1: Seguimos con más aquí en XFM 95.3, amigos míos. Oigan, pues hace mucho calor allá afuera, porque aquí andamos nosotros bien a gusto, pero 2:00 p.m. claro, con 20 minutotes. Pónganme mucha atención porque tengo información importante para todos ustedes que estoy segura que les va a encantar. 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Les digo que cada vez que decimos eso me da así como que... ¡Ay, me dan! Así, sueño del bueno, sueño del bueno. ¿No les pasa que en las tardes así les da mucho sueño y en la noche andan así como si nada? O sea, que el sueño que me da en la tarde quisiera que me diera en la noche. Así, o sea, de que ¡ay, qué a gusto! No puedo, nunca lo he logrado. ¿Por qué pasa eso? ¿Por qué? No, y no me duermo en la tarde. Hace 4 años dejé de dormirme en la tarde. Oye, 8331405953. Estamos hablando acerca, hace ratito, de cuál es tu correo electrónico que sacaste cuando tenías 15 años, 16 años, que dices, ay, me da pena y ahorita tienes que darlo. Necesito factura, si me pasas su correo, por favor. Te amo, guión bajo, bebé hermoso. Ay, no, cállate. Mira, por acá me ponen, soy rey misterio, no te pases, sí, eras muy fan. Sí, señor. Señor abogado, ¿me pasa su correo, por favor? Soy Rey Mister. Ah, muy bien, gracias por compartirlo. A ver, por acá nos dice. Ay, espérenme. Hasta me ahogo. No, ya no me voy a burlar de sus correos. No me voy a... Pero estoy segura que ustedes se burlaron de mi correo. A ver, tengo otro por acá que nos dice bendita tu luz, @hotmail.com. Ay, bendita tu luz. ¿De esa por qué salió? ¿Esa? Ah, por una canción, me imagino. Ah, sí, aquí me está poniendo. Porque me habían dedicado esa canción e hice el correo. Ay, cállate. Cállate. A ver, por acá nos dicen. Bendita. Ajá. Ay, no, imagínate que a mí me hubieran dedicado la de ALB. Ah, no, arrojo. Que por tu culpa esto se fue. Ay, ah, no. Digo. No sé, ¿verdad? A ver, dice aquí otro. Dice, andaba quedando con una chica y no recuerdo si ya andábamos y me pidió hacerle un correo porque yo sí tenía computadora e internet. El correo que le hizo, ¿lo puedo decir? Dice, yurichida@hotmail. Me lo terminé quedando. Ay, ¿te dijo que no después de que le dijiste del Yuri Chida o qué? Aquí andamos quemando, a ver. Dice, el mío aún es Nas... espérate, capaz que estoy diciendo una grosería. Nazgul 69, así se llamaban los jinetes negros del Señor de los Anillos. Perdón. Yo tratando de decir el nombre despacito, dije, no va a ser algo. Ay, te digo. A ver, un doctor tenía su correo con... No es cierto. Me dio mucha risa cuando me lo pasó. Doctor. Doctor Wagner. Ya no me hagan reír. Ay, yo sí tenía el Evelicious. Por allá de haber quedado Evelicious-JC, algo así, Jiménez. No sé. Ay, no, cállate. Dice por acá. tu amor platónico, @123@hotmail. Y eso porque fue la opción que me dio. Saludos, Evelyn. No puedo creer lo que estoy diciendo. Ay, gracias. Gracias por compartir. Oye, 8331-405953. Son las 2 de la tarde con 25 minutos. Nos vamos a ir con más música. Regresando, ya tengo lista la información del pronóstico. Y ay, es que me están mandando más correos, pero no voy a acabar. Ahorita los voy a seguir leyendo. Te quedas con BTS. Swim. 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
1: 2:36 PM. Continuamos con más aquí en XFM 95.3, amigos míos. 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
1: Claro que sí, pronóstico exacto. Pues hace mucho calor, les prometo que no les estoy dando el pronóstico de Nuevo Laredo ni de Reynosa ni nada, que luego aquí les ando dando el pronóstico de otros lugares, amigos. Perdónenme. Perdón. Ay, no lo vuelvo a hacer en este año. Oye, pues 33 grados de temperatura estamos registrando en este momento con sensación térmica de 35 gradotes. Así se está sintiendo el calor. Cállate, que a eso le estamos poniendo la humedad. 63% de humedad. Calor y bochorno aquí en nuestra ciudad. Para quienes me andan preguntando, oye, Evelyn, ¿y cuándo se va a quitar el calor? Y no, pues ahorita no. Por lo pronto, no, amiguitos, ¿eh? Tenemos presión atmosférica baja, 1009 milibares. Lo normal, ya te lo sabes, ¿cuánto es? 1012 a 1013 milibares. Efectivamente, ya nada más para que tomes ahí para que tomes nota. ¿Qué estamos esperando para las próximas horas? Pues más de lo mismo, se va a mantener baja probabilidad de lluvia. Y para mañana viernes, oye, ya mañana viernes. Mañana no hay clases. Si no se acordaban, papás, mañana no hay clases. Mañana viernes, 26 grados la mínima y 33 grados la máxima. Vamos a tener un día bastante similar al que se está registrando en este momento. Sábado también con mismas condiciones, cielo despejado, 26 con 33 y el domingo igual. Fin de semana con condiciones de calor, sol, baja probabilidad de lluvia. A partir de lunes vamos a empezar con un incremento en la probabilidad de lluvia. Por eso hace ratito les platicaba, puede que para la próxima semana vayamos a tener lluvia. El lunes, 60% pronosticado hasta este momento. La probabilidad de lluvia, sobre todo, un poquito más hacia la tarde, ¿ok? Por la tarde, noche de lunes de la otra semana puede que nos esté lloviendo. Martes de la próxima semana también estamos esperando condición de lluvia, comenzando durante la madrugada, periodos importantes de precipitación y así. Ahorita no me anden preguntando, ¿y va a llover bien fuerte? ¿O cómo va a ser? Porque ayer les dije, va a estar pringando y tormentón loco. O sea, si yo te digo tormentón loco, de seguro va a llover bien poquito. Si te digo que va a llover muy poquito, de seguro va a llover mucho. O sea, el pronóstico le gusta provocarme, le gusta. Pero que conste que yo les dije que iba a pringar al inicio del tormentón loco. Y pringo. Así que se cumplió el pronóstico. Así que bueno, ¿tienes planes al aire libre para estos próximos días? Con éxito hasta el momento porque se está indicando baja probabilidad de lluvia. Lo que ocurra después de las 3 de la tarde, ahí sí. Ni me echen la culpa porque estoy trabajando, te estoy dando pronóstico a esa hora. No, ¿verdad? Entonces, ahí no fue mi responsabilidad. Claro. Aunque se hayan acordado de mí, me dijeron ayer. Ay, con la lluvia que pringó y que llovió mucho. ¿Y luego qué? ¿Sabes? ¿Y luego qué? Ya sabía que no iba a llover poquito. Son las 2:40 PM, amigos míos. 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
1: Vámonos con más música y ya regresamos. Te quedas con La Rosalía. 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
20: 248.
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1: Una de la tarde hoy, 2:00 p.m. ya con 51 minutotes, amiguitos, ¿qué creen? Ya nos tenemos que despedir rapidísimo, se nos pasó el programa el día de hoy. Gracias, de verdad, muchísimas gracias a todas las personas que me estuvieron escuchando, a quienes estuvieron aquí, compartiéndome sus correos de... No, me quedé con varios. Me quedé con varios correos muy, muy buenos. Pero me dicen, Evelyn, no lo digas porque si no, sí se van a dar cuenta quién soy. Pues, ¿qué te digo? ¿Qué te digo? No voy a repetir cómo se llaman sus correos, pero gracias a todos. Mañana, si Dios quiere, viernes. Viernes. Mañana nos escuchamos a las 12:00 p.m. Sigan disfrutando de toda nuestra programación y obviamente lo que siempre te digo, síguenos en nuestras redes sociales, Facebook, Instagram, TikTok, nos encuentras como Exa Tampico, en X estamos como Exa-Tampico y obviamente descarga nuestra aplicación que es gratuita para que nos escuches en todas partes. Aplicación, así nos encuentras, Exa Tampico. Gracias por acompañarme en los controles técnicos, mi querido Javi.
2: ¡Y arriba el Cruz Azul!
1: ¡Arriba el Cruz Azul! ¡Ay, qué! Está bien, se lo merecen. ¡Qué bárbaros, Javi! No, ¡ay, bien insoportable el Javi desde el domingo! A ver, ¿trajiste playera el Cruz Azul hoy? No, no. ¿Qué dijo Javi? No hay necesidad, ya lo saben. ¡Ay,
2: insoportable! ¡Insoportable!
1: ¡Ay, ay, ay, ay, ay! Mañana aquí los espero, amiguitos. Pásenla muy bien. Si llueve, si no llueve, a mí ya no me anden echando la culpa, por favor. Que yo solo soy la locutora. Pásenla muy, muy bien. Ay, mira, dice por aquí antes de irme. Dile al Tingüis que coma. Es un perrito, espérame. ¡Guau! ¡Guau, guau, guau! ¡Guau! Ahí está. Ya, que coma. Si no, vas a ver, Tingüis, así ya. Ya le dijimos. Por favor, que coma, que porque a mí sí me hace caso. Tingüis, Tingüis, comilí. Sí, no, hombre, Tingüis, hay que comer, óyeme. Pásenla bonito, amiguitos, los TQM. Ay, y los quiero ver triunfar. Ay, también. Soy su amiga y locutora Evelyn Jiménez, exagérate siempre, piensa positivo. ¿Tienes ganas de hacer algo? Hazlo. No te vas a arrepentir si eso te hace feliz. Soy Evelyn Jiménez en todas partes. Ponte exa, bye, bye.
3: Eso es todo, amigos.
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20: 258.

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1: 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Tres con uno, 30 grados centígrados.
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9: 316.

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1: 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Tres treinta y un, 30 grados centígrados.

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22: 345.

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12: 356.

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1: 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Cuatro con uno.
3: 30 grados centígrados.

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18: 414.

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0: Esto se transmitió hoy en XFM con Luis Cárdenas.
10: Roberto Gil Suárez, abogado de Maru Campos.
11: Porque no fueron al final a comparecer, o sea, fueron a objetar, objetaron el citatorio.
12: Sábado recibimos el citatorio para comparecer el miércoles. Martes, el grupo parlamentario de Morena anuncia un juicio político. Uh-huh. Otro procedimiento que tenemos que atender, que tiene como finalidad destituir a la gobernadora de su cargo. Pero el mismo martes recibimos una citación para una audiencia que se celebrará mañana. Una audiencia que tiene como propósito reabrir una investigación en la que tiene la calidad de imputada la gobernadora Maru Campos por secuestro, Luis.
13: Por el caso Corral.
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15: 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Cuatro treinta. 30 grados centígrados.

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16: 445.

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15: 456.

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1: 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Son las 5. 29 grados centígrados.

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10: 512.

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1: Como parte del Plan México, el gobierno federal anunció esta mañana inversiones por más de 21 mil millones de pesos para ampliar la producción de medicamentos, vacunas e insumos médicos en México. Acompañada de representantes del sector farmacéutico, la presidenta Claudia Sheinbaum señaló que esta es una oportunidad para el desarrollo en este ramo y para poder exportar medicamentos a otros países.
2: Son más de 21 mil millones de pesos en 7 proyectos de producción de medicamentos en México, vinculado también con investigación clínica. Como saben, el objetivo del Plan México es producir más en México, lo que consumimos en México, y también que nos permita exportar a otros países, no solo Estados Unidos, sino también diversificar las exportaciones. Y el fortalecimiento de la industria farmacéutica en el país, pues es muy, muy importante. Entonces, agradecemos la confianza en México y que sigamos trabajando por el bien de todas y todos los mexicanos.
1: Sobre el citatorio que la FGR envió a la gobernadora de Chihuahua, Maru Campos, la jefa del Ejecutivo Federal negó que haya persecución política. La presidenta Sheinbaum Pardo señaló que fue una convocatoria para que diera su versión de los hechos sobre la participación de 2 agentes de la CIA en un operativo estatal.
2: Ahora pues se ha dicho que se está contra la gobernadora, que es un asunto político, que no, nada que ver. Es un asunto de una investigación de la Fiscalía sobre este caso, que es muy relevante. Es muy relevante para el país. Se ha querido minimizar esta situación, pero no se puede minimizar, porque nosotros tenemos que tener pues toda la garantía del cumplimiento de la ley de quienes desde el extranjero vienen a hacer labores. Entonces se lo hemos hecho saber a la Embajada de Estados Unidos, a el gobierno de los Estados Unidos a través de la embajada, pues de que se tiene que cumplir con las leyes mexicanas, que se colabora, se coordina, pero no puede haber operativos en tierra conjuntos, porque para eso está la autoridad mexicana.
1: Con 322 votos a favor, 132 en contra y 22 abstenciones, la Cámara de Diputados aprobó en sesión extraordinaria la reforma judicial que aplaza la elección de juzgadores hasta el año 2028. Morena y aliados incluyeron una reserva que permite a los actuales magistrados electorales buscar la reelección en dicho proceso. Tras su aprobación, el dictamen fue turnado al Senado de la República. También la Cámara de Diputados aprobó la reforma constitucional que establece la nulidad de elecciones por intervención extranjera. Con 307 votos a favor, 128 en contra y una abstención, el proyecto incluyó una autocorrección de su promovente para aclarar que los mensajes, tweets y notas periodísticas no serán motivo de anulación. Este dictamen también pasó al Senado. Las delegaciones de Estados Unidos e Irán habrían llegado a un acuerdo para extender 60 días el alto al fuego e iniciar negociaciones sobre el programa nuclear iraní, revelaron medios de comunicación de Estados Unidos. Este nuevo acuerdo tendría que ser aprobado por el presidente Trump e Irán, mientras que Israel continúa los bombardeos contra Líbano, los cuales han dejado alrededor de 31 muertos. El INEGI informó que de acuerdo a la Encuesta Nacional de Ocupación y Empleo, en abril pasado, 62.1 millones de personas reportaron tener trabajo, lo que representa el 59.1% de la población económicamente activa, con un incremento anual de 669 mil empleos, comparado con el mismo periodo de 2025. Con información de reporteros y corresponsales para MBS Noticias, Jero Montes de Oca.
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1: 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Cinco y medio, 29 grados centígrados.

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16: 5:44.

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17: 554.

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1: 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Son las 6:29 grados centígrados.

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